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2: Otra espectacular mañana en el paraíso. Como solemos decir por aquí, mientras haya música, seguiremos bailando.

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0: ¿Qué tal? Saludos, buenos días. La concejala de Comercio del Ayuntamiento de Soria, Yolanda Santos, es una de las 6 personas detenidas en la operación abierta por la Guardia Civil, que ha incluido el registro de las dependencias municipales y 2 domicilios particulares vinculados a esta investigación por supuesta corrupción. Fuentes cercanas a la investigación han explicado a EFE que será el Tribunal de Instancia número 3 de Soria, que junto a la Fiscalía dirige esta investigación, el que tome declaración a la concejala y determine su situación procesal. El secretario general del PSOE de Castilla y León, Carlos Martínez, ha guardado silencio y ha asegurado que confía en que la investigación pueda avanzar para esclarecer cualquier tipo de hecho que se haya producido en un ayuntamiento que hasta hace unos meses comandaba. El presidente del Gobierno, Pedro Sánchez, ha asegurado que su gobierno seguirá pese a las dificultades durante un acto en el Inserso en el que ha evitado responder a los periodistas sobre lo que opina de la sentencia que dictó el Tribunal Supremo condenando a su ex número 2, José Luis Ábalos, a 24 años de cárcel por corrupción. Sánchez ha anunciado durante ese acto la aprobación hoy en el Consejo de Ministros de un nuevo Real Decreto que permitirá la inversión de 2.218 millones extra para la dependencia. La mayor inversión, ha dicho, de la historia de la democracia en este apartado. Un Pedro Sánchez, por cierto, que hoy va a comparecer en el Congreso de los Diputados, en ese clásico cara a cara con el líder de la oposición, con Alberto Núñez Feijóo, que va a volver a insistir en la petición de adelanto electoral. Las reacciones a esa sentencia han continuado llegando. Por ejemplo, el ministro de Justicia, Félix Bolaños, ha mostrado su repulsa por el exministro Ábalos, a la par que ha sugerido al PP que incluya en sus listas al empresario Víctor de Aldama, conseguidor de esa trama Coldo. Por su parte, la portavoz popular en el Congreso, Esther Muñoz, ha achacado la reacción iracunda, ha dicho, del gobierno tras esta sentencia a que tienen miedo y están nerviosos. Y hoy también, miércoles, está citada la esposa del presidente Pedro Sánchez, Begoña Gómez, para entregar su pasaporte en el juzgado de Plaza de Castilla. Sigue la programación local en Vive Radio. Buenos días.
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Buenos días, Palencia. Una avería en la catenaria dejaba ayer tirados a cientos de pasajeros de 15 trenes de alta velocidad. El incidente se produjo sobre las 5:30 de la mañana, ocasionando retrasos de entre 30 y 60 minutos, según informó Adif. Los AVEs y los trenes Alvia fueron desviados por las vías convencionales hasta Valdestillas. Cientos de pasajeros de líneas de alta velocidad se vieron ayer sorprendidos cuando, desde primera hora de la mañana, quedaron detenidos en la estación de Palencia con retrasos de entre 30 y 60 minutos, según informó el administrador de infraestructuras ferroviarias. Sin embargo, los usuarios estuvieron esperando, según ellos mismos, durante más de 2 horas a que la circulación se restableciese. La avería se detectó en torno a las 5:30 de la mañana, cuando una máquina exploratoria realizaba una inspección en las vías entre la estación de Valladolid Campo Grande y la bifurcación del canal del Duero. Durante la comprobación se detectó un problema en un cable sustentador, que es el elemento que ayuda a equilibrar la tensión de la catenaria, que habría sido golpeado o arrollado. Esto provocó una falta de suministro eléctrico que obligó a interrumpir la circulación para que los trabajadores de Adif pudieran acceder a la zona con maquinaria y reparar la avería. Esta incidencia afectó a los primeros trenes de la mañana hasta un total de 15 servicios, según declaraciones de Adif a Diario Palentino, que por cierto publica hoy, y obligó a numerosos pasajeros a buscar medios de transporte tras varias horas de espera. Para evitar más retrasos, desde el administrador se comenzó a desviar un buen número de trenes de alta velocidad por la red convencional en dirección al cambiador de Valdestillas en Valladolid, donde se conectaron con otras vías que no se veían afectadas por el problema eléctrico. Hacia el mediodía, Adif informó de que la circulación comenzaba a recuperarse de forma progresiva en ambos sentidos, en el tramo de alta velocidad Valladolid-Madrid, aunque los retrasos se mantuvieron durante toda la jornada. Además, indicó que los corredores que conectan Valladolid y Madrid con el norte de España, incluidas las conexiones con Palencia, Burgos y León, comenzaban a restablecerse en el servicio, aunque aún con demoras. Y a mayores, recordaron también desde Adif que los tramos en la zona eran complejos y que sus equipos llevaban horas actuando con maquinaria para reparar la incidencia lo antes posible. Finalmente, en torno a las 6 de la tarde, se comunicó el restablecimiento de las líneas de alta velocidad afectadas. Más noticias. La Policía Local y la Policía Nacional en Palencia han realizado una intervención conjunta que ha permitido el auxilio de una mujer y la posterior detención de su pareja por un presunto delito de violencia de género. Los hechos tuvieron lugar el pasado domingo, cuando el servicio de emergencias del 112 puso en conocimiento una presunta agresión de violencia de género a una mujer en el domicilio familiar y en presencia de su hijo menor de edad. Rápidamente, las patrullas de Policía Local y Nacional acudieron allí, donde se entrevistaron con la víctima y comprobaron que presentaba signos de violencia y también un dolor en el abdomen, pero su pareja se había marchado tras la presunta agresión. En ese momento, ambos cuerpos recabaron información para encontrar el paradero de la pareja y solicitaron para la mujer atención sanitaria en el lugar. Sin embargo, los servicios médicos aconsejaron su traslado al Hospital Río Carrión. Y mientras una patrulla de policía local acompañaba el traslado de la víctima, otros agentes realizaban la búsqueda en diferentes puntos de la ciudad. Finalmente, un indicativo de la Policía Nacional encontró al presunto agresor y procedió a su detención para después trasladarle a comisaría y ponerle a disposición judicial. Agentes de ambos cuerpos realizaron una comparecencia conjunta para poner en conocimiento del juzgado de violencia sobre la mujer la intervención practicada.

Más cuestiones, ya tenemos Feria Taurina para los próximos sanantolines. Se van a citar aquí las máximas figuras del momento. Es un ciclo con tres corridas a pie y una de rejones con Morante, Roca, Talavante, Urdiales y Rufo a la cabeza. Arrancará la feria el 29 de agosto, a poco más de dos meses de que se abra la puerta de Chiqueros. Palencia ofreció ayer los primeros capotazos al dar a conocer los integrantes de una cita que apuesta por maestros consagrados, jóvenes valores y un homenaje especial a los 50 años.

Víctor Zabala, actuales gestores del ruedo capitalino a través de la Unión Temporal de Empresas Circuitos Taurinos Pueblos del Toreo. Auguran dos tardes en las que se colgará el cartel de No hay billetes y otras dos con una plaza llena en sus tres cuartas partes. El ciclo lo abrirán el 29 de agosto Diego Urdiales, triunfador en el pasado San Isidro al salir a hombros por segunda vez del coso de las ventas. Juan Ortega en su segunda tarde a orillas del Carrión tras presentarse en 2024 y Pablo Aguado, cuya última comparecencia en la feria fue el pasado año. Este será un día especial con una corrida goyesca en la que se rendirá un doble homenaje, por un lado los 50 años de existencia de Campos Góticos y por el otro el medio siglo de vida también de la ganadería del Niño de la Capea, una corrida para el recuerdo en la que lidiarán astados de los hierros del Capea y Carmen Lorenzo. El día 30 será el turno de los rejones, manteniendo así una especie de tradición en la que el toreo a caballo ocupa la jornada dominical de la feria y a la postre una de las más seguidas por los aficionados de los pueblos de la provincia. En esta ocasión se medirán a animales de Guiomar Moura sobre el albero, Sergio Galán en su séptima tarde en Palencia, Diego Ventura que en el ciclo de 2025 cortó tres orejas y el granadino Sebastián Fernández, una de las novedades y al que avalan sus éxitos en otras plazas. El abono regresará el día 1 de septiembre tras un breve paréntesis el 31 de agosto en el que se celebrará la clase práctica con Guillermo Herrero de la Escuela Taurina de Palencia, Pedro Caminero de Salamanca, João María Rodríguez de la Escuela de Moita en Portugal, Tony Marín de Murcia, Martín Mendoza de Camas y Óscar Campos de la Escuela de Gillo. En la víspera del patrono harán el paseillo Morante de la Puebla tras cortarse la coleta y reaparecer después en la Feria de Abril. Alejandro Talavante, que salió a hombros el pasado año y abrió por séptima vez la Puerta Grande de las Ventas en este último San Isidro, y Tomás Rufo, el diestro que cerró el ciclo de San Antolín del año pasado en volandas tras mostrar a los aficionados el elegante toreo del que hace gala. Y el abono tocará su fin el 2 de septiembre con Manzanares en sus sextos San Antolines consecutivos, Roca Rey que en 2025 cortó cuatro orejas en la capital y el joven Marco Pérez que se presenta en Palencia avalado por múltiples triunfos desde su alternativa en la francesa Nimes. De todo ello se dio cuenta ayer en el Palacio Provincial en un acto conducido por el presidente del Consejo Editorial del Grupo Promecal en Palencia y director del programa Grana y Oro de Castilla y León Televisión, Carlos Martín Santoyo, en un formato breve y distendido de entrevistas con los empresarios, el diestro Tomás Rufo y la presidenta de la Diputación, Ángeles Armisen. Y por cierto, tras esto tendrá lugar también el tiempo para renovar abonos o adquirirlos. La cuenta atrás para la renovación de los abonos ya ha comenzado. Se desarrollará entre los días 18 y 22 de agosto. Y después llegará el turno de la compra de las nuevas acreditaciones, que podrán adquirirse el 23 de agosto. Y finalmente llegará el turno de las entradas sueltas, que estarán a la venta desde el día 24 de agosto. Las taquillas de la plaza de toros de Campos Góticos estarán abiertas de 10 a 2 y de 5 de la tarde a 8 y los días de festejos permanecerán operativas ininterrumpidamente desde las 10 de la mañana. Cambiamos de asunto. El grupo parlamentario Vox ha designado a sus portavoces para las comisiones legislativas. María Luisa Calvo continuará como portavoz en Educación y José Antonio Palomo en Agricultura, Ganadería, Medio Rural y Política Ambiental. David Hierro, el palentino, será el portavoz en la nueva Comisión de Desregulación Familiar y Ayudas Sociales. Y por cierto, la patronal del sector siderometalúrgico de Palencia desmiente haber roto las negociaciones del convenio colectivo. En relación con la negociación de este convenio, del que por cierto hablábamos ayer en Vive Radio Palencia, indican por parte de la representación empresarial que el objetivo sigue siendo el mismo desde el primer día: alcanzar un convenio que proteja al empleado, que sea viable, que mantenga la competitividad de las empresas y ofrezca certidumbre al conjunto del sector
sector del metal en Palencia. Durante las 6 reuniones mantenidas con la parte social, la representación empresarial siempre ha actuado, dicen, con voluntad de diálogo, ha escuchado las propuestas sindicales y ha realizado propuestas orientadas a alcanzar un convenio posible, equilibrado y sostenible.

haciendo movimientos al objeto de llegar a un acuerdo y poniendo sobre la mesa una preocupación objetiva del sector, el fuerte incremento del absentismo laboral, dicen, desde la pandemia y su impacto sobre la organización productiva, los costes empresariales, el cumplimiento de plazos y la competitividad.

Cambiamos de tercio, les hablamos ahora de restauración y patrimonio, porque el convenio entre la Diputación y la Diócesis se ha hecho posible de nuevo la reapertura del taller de restauración, que ha recuperado más de 40 obras en esta edición. Destacan piezas singulares como el Cristo de Autillo de Campos, de 3,5 metros casi y 340 kilos de peso, la Virgen con el Niño de Castrillo de Villavega y varias tablas del siglo XVI halladas en Villa Umbrales. El taller de restauración, fruto del convenio entre la Diputación y la Diócesis, afronta la recta final de su duodécima edición, en la que por las expertas manos de una docena de profesionales, 10 en pintura y escultura, uno en orfebrería y otro en textiles, habrán pasado 43 obras. Los responsables de ambas partes visitaron ayer las instalaciones del Seminario Menor, donde en 5 espacios de trabajo, 3 salas de pintura y escultura, una de textiles, otra de orfebrería y un laboratorio donde se preparan materiales y productos específicos para la intervención, se desarrollan los trabajos e incidieron allí en las bondades de la iniciativa calificada de exitosa.

Y precisamente nos quedamos en la diócesis porque desde allí han informado de los nuevos nombramientos que han tenido lugar tras la consulta realizada el pasado mes de mayo. El obispo don Miquel García Andía ha firmado en el día de ayer, 23 de junio, los nuevos nombramientos para la diócesis de Palencia. El vicario general será a partir de ahora Miguel Ruiz Prada. Finaliza su labor como vicario general don Anastasio González Aguado, que desempeñaba esta responsabilidad desde 2017. La diócesis agradece su trabajo, dedicación y servicio. Finaliza su labor como vicario de pastoral Miguel Pérez García, que desempeñaba ese cargo desde ese año también, 2017. Y se han nombrado responsables de las cuatro vicarías episcopales durante 3 años. La vicaría episcopal para el anuncio de la palabra recaerá en Pedro Bruyet, sacerdote. La vicaría para la pastoral social y promoción humana será para David Saura López. Vicaría episcopal para la celebración y espiritualidad, esta será para David Pérez Gutiérrez, uno de los sacerdotes palentinos. Y la vicaría episcopal para la comunión eclesial y carismas será para Inmaculada Martín Rodrigo.

0: Y acabamos de vivir la noche más corta del año, la noche de San Juan. Ha habido muchas hogueras en la provincia que sí que se han podido celebrar, otras que han tenido que ser suspendidas. Entre las que sí han salido adelante está la de Palencia Capital en el barrio de San Juanillo y también la de Baños de Cerrato. Las altas temperaturas no han echado atrás a los vecinos que se acercaron, por cierto, a la Plaza Mayor y a San Juanillo para recoger una de las 3.000 plantas de tomillo que repartió ayer el ayuntamiento tras las dos procesiones con, por cierto, la presencia de los tradicionales danzantes. Palencia celebró ayer la festividad de San Juan Bautista, el copatrono, por cierto, de la ciudad, en una jornada marcada por el calor y por la participación de numerosos vecinos en los actos organizados en torno a una de las fechas más arraigadas del calendario festivo palentino. La fiesta coincide con la noche más corta del año y uno de los días más largos. Comenzó con la tradicional procesión en honor al santo. La comitiva partió con unos 10 minutos de retraso desde el local de la cofradía del Santo Sepulcro y los hermanos portaron a hombros la imagen de San Juan Bautista, propiedad de la hermandad, acompañados por fieles a lo largo del recorrido. Y abriendo el cortejo, por cierto, marcharon los danzantes de Ampudia, que pusieron la nota de color y tradición a una procesión que descendió por la calle Valentín Calderón rumbo al centro de la ciudad. El consistorio repartió un total de 3.000 plantas de tomillo entre la Plaza Mayor y el barrio de San Juanillo, manteniendo así una costumbre que cada año congrega a cientos de personas y que constituye una de las señas de identidad de la festividad de San Juan en la capital. Y uno de los momentos, por cierto, más destacados de la tarde tuvo lugar en la Plaza Mayor. Allí los danzantes de Ampudia ofrecieron varias actuaciones delante de la imagen de San Juan Bautista y sus reliquias en una estampa que reunió tradición, folclore y devoción. Y por cierto, Manu Rodríguez y Chema González dejan el Super Agropal Palencia. Ambos lo anunciaron ayer a través de sus redes sociales y las salidas de estos dos titulares, sumadas a las de Matthew Camba y Alec Winterin, dejan al Super Agropal Palencia sin miembros de la histórica plantilla que tocó el cielo en el Coliseum de Burgos y que lograron el ascenso del equipo a la Liga ACB. Siguen produciéndose fuertes operaciones de salida en el Super Agropal Palencia, que va a acometer una importante reestructuración en la plantilla. Con 8 bajas se avecina un cambio de ciclo, sobre todo porque muchos de los jugadores que están saliendo eran hombres importantes, iconos del club, cada uno en sus roles y funciones. A partir de las 9:30 en Vive el Deporte ahondaremos en esta y otras cuestiones que tienen que ver con la crónica deportiva. 8:22 de la mañana, saludos de quien les habla, Irene Rodríguez Diosdado, que les va a acompañar en directo hasta las 12 del mediodía en la 90.1 de la FM Palentina, 107.2 de Radio Guardo y 87.5 de Velilla del Río Carrión. Vamos a conocer la información del tiempo que tenemos hoy por delante.
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0: Hoy continúa la alerta amarilla por temperaturas máximas activada por la AEMET en la meseta de Palencia y también en zonas del norte de la provincia, en zonas de montaña. De momento tendremos 19 grados de mínima en Palencia capital, con 38 grados de máxima para hoy y cielos despejados. Probabilidad de lluvia en zonas del norte, en puntos cercanos a Guardo, también, por cierto, con esa alerta amarilla activada todavía. Valores de entre 20 y 34 grados para hoy en la localidad guardense. Hasta los 37 de máxima subirán los termómetros en Aguilar, 36 de máxima para hoy en Saldaña y 39 en Venta de Baños. En todos estos puntos se mantiene, como decimos, esa alerta amarilla por altas temperaturas y, por cierto, en Saldaña se podrán dar tormentas intensas, sobre todo en la segunda mitad de esta jornada de miércoles. ...8 y 24 minutos de la mañana... ...APETIC ha acercado ayer a las empresas de Palencia... ...las claves prácticas de la inteligencia artificial... ...la digitalización y la ciberseguridad... ...en una jornada impulsada por AETICAL y APETIC... ...con el apoyo de la Dirección General de Industria... ...de la Junta de Castilla y León... ...más de 60 empresas han participado en esta actividad... ...especialmente dirigida a pymes, compañías industriales... ...y profesionales del tejido productivo provincial... Enseguida saludamos al presidente de APETIC.
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0: 8:28 minutos de la mañana. APETIC, la Asociación Palentina de Empresas Relacionadas con las Nuevas Tecnologías de la Información y de la Comunicación, acercó ayer a las compañías de Palencia las claves prácticas de la inteligencia artificial, la digitalización y la ciberseguridad, algo que preocupa ahora mismo especialmente debido a la proliferación de delitos informáticos y también debido al mal uso que se hace de la IA. Vamos a saludar a Julio César Miguel, él es el presidente de esta asociación. Julio, buenos días.
1: Hola, buenos días. Bueno. Oye, solo un inciso, soy presidente de Atical, que es de la regional, la de Castilla y León.
0: De la regional, Julio.
1: Efectivamente.
0: Muchas gracias por atendernos. ¿Cómo resultaron las jornadas y qué es lo que más preocupa a las compañías en este sentido hoy en día?
1: Pues mira, verdaderamente lo que preocupa ahora mismo a las compañías, especialmente a las pequeñas y medianas empresas, es cómo hacer un uso eficiente de la inteligencia artificial dentro de sus actividades productivas para que les ayude a ser más ágiles, a abrir nuevos mercados, a ser más eficientes en la fabricación o en la puesta a disposición de sus productos. Y también, como bien has dicho, el tema de la ciberseguridad es algo que les preocupa, porque en el momento en que digitalizamos las cosas, necesitamos apuntalar esa digitalización con la ciberseguridad. Si no, estaríamos construyendo un edificio sin cimientos. Con lo cual, las dos cosas tienen que ir a la par y les preocupa mucho cómo movemos esas dos cosas, la inteligencia artificial y la ciberseguridad, de forma que vayan a la par y realmente ayuden a las empresas a ser más eficientes sin pasar por ningún disgusto.
0: ¿Qué les han dicho esas empresas, por ejemplo, ayer? Que no sé si ha aumentado el número de delitos que han sufrido, por ejemplo.
1: Pues mira, ayer que tuvimos más de 60 empresas dentro de la jornada, la verdad es que fue muy muy bien. Una de las cosas que más le preocupaban era realmente cómo evitar el tema de las estafas online y cómo hacer un uso seguro de la inteligencia artificial. Ten en cuenta que la inteligencia artificial, si utilizamos un modelo gratuito, todo lo que nosotros metamos se utiliza para entrenar el modelo. ¿Qué significa entrenar el modelo? Que otra empresa puede pedir los datos que nosotros le hemos metido y la inteligencia se les da. Con lo cual ese es un riesgo de seguridad, porque si metemos datos comprometedores de la empresa para que nos haga determinados análisis y obtenga resultados y un competidor nuestro pide esa información y estamos en un modelo gratuito, le va a dar esa información. Con lo cual, sin que nosotros lo sepamos, se puede producir una revelación de datos sensibles. Entonces, eso es algo que muchas empresas desconocían y bueno, pues ahora ya tienen en cuenta que hay que tener un modelo de pago para que los datos estén seguros y a salvo.
0: ¿Esto se puede denunciar por parte de la empresa que sufre esta filtración de datos?
1: No, porque si es que vienen los términos y condiciones del servicio. Si lo que ocurre es que nadie lee los términos y condiciones. Si los leyesen, pues verían que sus datos se van a utilizar para entrenar modelos. Quiere decir que cualquiera que los pida se le van a suministrar.
0: ¿De qué sectores estamos hablando? Quiero decir, ¿qué sectores estuvieron ayer representados, por ejemplo? No sé si el sector informático, la industria...
1: Hubo todo tipo de sectores. Era una jornada eminentemente dirigida al sector industrial, aunque también podían ir pymes de cualquier otro sector. De hecho, hubo, como decía, más de 60 empresas y eran de diversos sectores. De los que menos había era el sector tecnológico, aunque también les viene bien, pero bueno, es un sector que ya está más concienciado con todos estos aspectos.
0: Aparte de ese mal uso que se puede hacer de la inteligencia artificial, la cuestión de los delitos informáticos, ¿cómo ha cambiado en los últimos meses? No sé si eso...
1: Pues la verdad es que se han disparado. Se han disparado porque también los malos aprovechan la inteligencia artificial, con lo cual esto les permite crear correos electrónicos mucho más veraces, de forma... Antes, cuando veías un correo electrónico que era un phishing, veías que era una mala traducción de Google, por poner un ejemplo, y ahora en cambio están muy bien redactados, muy bien hecho. Permite crear también audios con la voz de otra persona. Con solo 3 segundos de sonido de una persona, una IA es capaz de modular cualquier mensaje que queramos decir con la voz de esa persona. Permite crear también vídeos falsos con la imagen de esa otra persona. O sea, la inteligencia artificial está haciendo que los ciberdelitos se eleven un nivel super, a un nivel superior sobre lo que estaban. ¿Por qué? Porque es mucho más fácil crear falsificaciones de correos, de voz, de vídeo, etcétera.
0: ¿Qué herramientas puede adquirir una empresa para filtrar todo esto, ¿no? Y distinguir algo, pues algo real de algo que no lo es, o advertir de que efectivamente pues está recibiendo un correo falso o que quizá esta comunicación
1: pues ahí, sí. La única opción es la formación. Mira, el 95% de los incidentes informáticos se deben a una mala capacitación del personal, ya sea porque ha sido engañado, porque efectúa prácticas no seguras en el ámbito de Internet y la tecnología, pero en definitiva por una falta de formación. Si formamos al personal adecuadamente para que identifique esos phishing, para que se establezcan protocolos seguros, por ejemplo, cuando un proveedor nos cambia el número de cuenta, no debería servir con que nos cambie el número de cuenta en la factura. Deberíamos tener un protocolo para validar cualquier cambio de número de cuenta en el proveedor a través de otro medio, que no sea el correo, por ejemplo, por teléfono, para asegurarnos de que ese cambio de cuenta es real y no es alguien que nos ha manipulado la factura en el tránsito cambiándonos el número de cuenta para que el dinero vaya a otro sitio. Si habría que invertir y tenemos poco presupuesto, mi consejo sería en formación, la formación del personal.
0: En la formación del propio personal de la empresa, ¿no? ¿No?
1: Sí, sí, del propio personal.
0: ¿Y en la contratación de expertos informáticos o esto no funciona?
1: Pues también,
0: ¿no?
1: Ya sería con más. A ver, al final la ciberseguridad requiere unas medidas técnicas y organizativas. Tenemos que tener un cortafuegos, tenemos que tener un anti-malware que sea eficaz, es decir, lo que antes se llamaba antivirus ahora se denomina anti-malware. Pues no nos sirve uno gratuito, porque los gratuitos tienen un índice de eficacia muy bajo, es decir, dejan pasar mucho más código malicioso que un antimalware de pago. Luego ya, pues dar los permisos adecuados en las carpetas, luego ya vamos evolucionando. Pero siempre el personal es la primera línea de batalla y es el que tiene que ser el más robusto. ¿Para qué? Para que esa primera línea de defensa realmente sea robusta.
0: ¿Cuánto han aumentado, Julio, los delitos informáticos en las empresas de Palencia?
1: Pues también seguimos la media. Este año 2025 se había duplicado el número de delitos sobre el año precedente, 2024. Supongo que este 2026 vaya en tendencia alcista, pero además muchísimo más reforzada por el uso de la inteligencia artificial, que está haciendo que sea muchísimo más fácil cometer estos delitos informáticos, porque es posible automatizarles, con lo cual ya no necesitamos personas malas detrás, sino que muchas veces son agentes de inteligencia artificial que están convenientemente entrenados pues para efectuar ciberdelitos.
0: Precisamente la policía cada vez se está especializando más en la detección de estos estos casos. No sé qué les parece la labor que se hace desde Policía Nacional, Policía Local.
1: Pues bien, la verdad es que la labor es buena, con las limitaciones. A ver, en el entorno de Internet muchas veces lo que tienen los malos es mucha impunidad. Es decir, que están tranquilamente en el salón de su casa atacando a una empresa, camuflando su IP a través de VPNs y demás técnicas que existen, con lo cual son delitos que quedan impunes en gran parte de su número. Hacen muy buena labor, pero es una labor muy complicada porque el medio de Internet da acceso a tener esa impunidad.
0: También lo hace, por cierto, la Guardia Civil, la lucha contra la ciberdelincuencia. Pues,
1: correcto.
0: Julio, que muchísimas gracias como presidente de Aetical por habernos atendido. Estas jornadas tienen vocación de continuidad. ¿Se va a seguir organizando este tipo de encuentros?
1: Sí, mira, este forma parte de un proyecto que ha confeccionado Aetical junto con la Dirección General de Industria, donde se dan charlas en las 9 provincias de la comunidad, tanto de este tipo a empresas como también a centros especiales de empleo, para hacer llegar a esos usuarios de centros especiales de empleo pues también la inteligencia artificial, cómo les puede ayudar a mejorar su trabajo y cómo pueden ser más eficientes con esa inteligencia artificial y digitalización.
0: Pues dicho está, Julio César, Miguel, muchísimas gracias por habernos atendido.
1: Muchas gracias a vosotros.
0: Buena mañana, adiós.
1: Buena mañana igualmente.
0: Chao.

0: 8 y 39 minutos de la mañana, si estamos arrancando esta mañana de miércoles. Hoy es 24 de junio, día de San Juan. Ahora hablamos de esto también. Emilio Negro, ¿qué tal? Buenos días.
1: Buenos días, ¿qué
0: y
1: tal?
0: Y Álvaro Gutiérrez Baños.
2: Hola, buenos días.
0: Muchas gracias a los dos por venir. Bueno, ¿qué les parece esto que decía Julio? De la preocupación que hay en las empresas por el aumento de la ciberdelincuencia. Ha aumentado, bueno, se ha duplicado el número de delitos en este sentido en 2025 con respecto a 2024, y parece que 2026 va a tener la misma tendencia. Cada vez es más difícil, además, detectar, pues eso, correos electrónicos falsos o archivos que son fraudulentos por esa inteligencia artificial que se utiliza en muchos casos, bueno, pues para clonar voces o clonar textos, incluso. No sé, esto preocupa sobre todo al pequeño empresario, entiendo yo, ¿no? Porque las grandes empresas tienen más herramientas para luchar contra esto, pero los pequeños, no sé. Venga, Álvaro, venga.
2: Bueno, lo primero decir que yo estoy encantado de vivir esta época de la inteligencia artificial. El progreso siempre trae aparejado lo bueno y lo malo. Entonces, es una herramienta fabulosa, fantástica, y como decía Julio César, pues los malos son más malos gracias a la inteligencia artificial. Los que lo quieren utilizar bien, tenemos una herramienta fabulosa, y los tontos son más tontos gracias a la inteligencia artificial. No es más que mirar TikTok y te das cuenta que para utilizar la inteligencia artificial hay que tener un poquito de la natural.
0: De sentido común, sí.
2: Pero bueno, pero que va aparejado con el progreso, y bueno, pues hay que utilizar herramientas precisamente que tiene que haber para evitar pues todos estos fraudes que pueda haber, que es que además nos bombardean por todos los lados.
0: Sí.
2: Yo hace unos días recibí, no es de inteligencia artificial, pero una cosa que yo no conocía. Recibí un Bizum de una persona que me pagó, creo que eran 40 euros, y luego me llamó para decirme que se había equivocado, que se los devolviese. Resulta que es una estafa, lo digo porque se le pasa a alguien que no se le ocurra devolverlo, porque pueden revertir los 40 euros la persona va para sí y te quedas tú y los tuyos. O sea, hay cantidad de estafas y todo va, bueno, pues eso.
0: ¿Y cómo te dice? Sí, a la vez que, perdóname.
2: No, a la vez que va el progreso, va también la mala intención de la gente en todos los campos, en todos los sentidos.
0: ¿Cómo te diste cuenta de que era una estafa eso?
2: No me di cuenta, simplemente recibí el dinero y luego recibí un WhatsApp de una persona. Perdona, Álvaro, me he equivocado, te he confundido con otra persona. Pones la foto en ese perfil y ves una persona que te ofrece, está estudiada hasta la foto de perfil que pones, una persona que te ofrece confianza y demás, ¿no? Por el aspecto que tiene. Pero vamos, si tú escribes en internet, estafa B, y ya te sale toda la retahíla de todo lo que supone eso.
0: Entonces, madre mía.
2: Que no se os ocurra nunca devolver un Bizum equivocado.
0: Madre mía. Emilio, no sé si a Emilio le ha pasado esto alguna vez.
3: No, esta estafa por lo menos no, pero al final la IA que tanto nos ayuda y que nos automatiza cosas a nosotros como trabajos, documentos y cosas del día a día, pues al final también automatiza cosas para los malos, como estamos diciendo. O sea, al final todas las estafas, todas los intentos de fraude, pues se pueden automatizar también de algunas formas y hacen que llegue a mucha más gente. Por eso recibimos muchos más intentos de estafa en correos electrónicos, en llamadas con inteligencia artificial. También tenemos herramientas, por ejemplo, con las llamadas para evitarlas nosotros, que ahora muchos móviles incluyen como una, cuando detectan que es spam, como un intento, como que lo recibe una IA y pregunta el motivo.
0: Sí.
3: Al final, pues todo va evolucionando y tiene sus cosas buenas y sus cosas malas. Eso, igual hace a los malos más malos y a veces nos hace a los buenos más tontos también, pero tenemos que intentar que no sea así, nos haga a los buenos más buenos también y
0: bueno,
3: por lo menos más útiles.
0: Sí, es verdad. Bueno, a mí lo que sí me ha llegado alguna vez es un mensaje de WhatsApp de una persona pidiéndome dinero. Entonces te dicen, hola, mira, perdona, que, o sea, un contacto que ya tienes, pidiéndote dinero y demás, y luego, o sea, a ver, que efectivamente, pues si no te fías, no se lo vas a dar, ¿no? O le vas a volver a preguntar, pero esa misma persona después me contó, no, es que me muchísima gente me hizo Bizums, o sea, como que tampoco pensamos, ¿no? Quiero decir que si nos llega un aviso que nos sale un poco de ojo, que no nos fiemos, que puede ser una estafa. Y efectivamente, pues bueno, hay mucha gente, ¿no?, que directamente, ala, pues igual te hace el Bizum o te da lo que sea, o te hace una transferencia y es falso. Que por cierto, ahora que hablamos de la inteligencia artificial, no sé si lo han visto en redes Álvaro y Emilio, pero se están difundiendo muchísimos vídeos de chicas por el Mundial de Fútbol. Vídeos en los que se sexualiza la figura femenina, ¿no? Y se crean figuras femeninas de aficiones de los distintos equipos de diferentes países, como para cosificar a las seguidoras del fútbol. Emilio creo que sí que lo ha visto, ¿no?
3: Sí, yo creo que sobre todo en la antigua
0: Brasil,
3: Twitter,
0: Corea,
3: en X, es una cosa horrible la cantidad de publicaciones que podemos encontrar creadas con inteligencia artificial, sí, para intentar crear noticias de todo tipo, para intentar crear imágenes de todo tipo. Yo creo que se está volviendo la red social de X un poco una red social, no sé, tóxica, pero un poco horrible en ese sentido, porque estás tan rodeado de imágenes creadas con inteligencia artificial que deja de tener un poco sentido moverte por esa red social y consultar información y ver imágenes.
0: Ya, al final como que te crea rechazo, ¿no? No, ya no es igual consumir información que tú, pues eso, que tú demandas, que consumir lo que te va apareciendo. En fin, que por cierto, no hemos dicho nada. Manu Rodríguez y Chema González se van del Super Agropal Valencia, Emilio.
3: Bueno, y Winter
0: y Winter, sí.
3: Pero bueno, al final los equipos pequeños, los equipos de segunda, como el caso del Palencia, que llevan muchos años en primera FEP ahora, pues les ocurre esto casi todos los veranos. Al final los jugadores que destacan se te van porque piden más de lo que puedes pagar, y hay equipos con mayor presupuesto y con otras pretensiones que pueden acceder a ellos, incluso de ACB, y los jugadores que quizás no han dado el rendimiento que se esperaba o que puedes encontrar un recambio mejor, también se te van a ir porque vas a elegir tú algo mejor. Entonces, yo creo que estamos acostumbrados también, igual hay un poco de agoreros que se vuelven un poco locos todos los años y empiezan a decir, ay, no va a renovar nadie, pero estamos acostumbrados a ello. Habrá dos renovaciones, una renovación como viene siendo habitual, y seguro que hacen un buen equipo para el año que viene.
0: Bueno, seguro que sí, pero va a tener mucha tela que cortar ahí Urko Otegi, y el resto de la directiva.
3: Espera un buen verano.
0: Buah, tremendo. Bueno, los dos, Chema y Manu, lo anunciaron ayer a través de sus redes sociales. Luego en Vive el Deporte a partir de las 9:30 escucharemos las declaraciones que realizaron ellos mismos, que por cierto no son inteligencia artificial, son de verdad. Que por cierto, hay otro asunto que ha sido noticia estos días: una protesta en Baltanás contra una planta de amoníaco e hidrógeno. Hay en torno a 200 personas, cuestionaron la cercanía del proyecto por estar muy próximo al casco urbano y al colegio del municipio, y además advirtieron de que se iba a consumir muchísimo agua, el tráfico de mercancías peligrosas y, en definitiva, un impacto ambiental bastante grande. La compañía traería la contratación de 40 personas que trabajarían en la planta. Es una planta de amoníaco y de hidrógeno. Y evidentemente, bueno, pues se ha perfilado como un proyecto interesante para el municipio, pero hay muchas voces en contra. No sé qué les parece este proyecto, Álvaro.
2: Bueno, pues es evidente que si el municipio, el ayuntamiento, ha querido traer o que pretende traer esto a su pueblo, lo hace con la mejor intención, pensando que va a traer progreso y que va a traer mano de obra y que va a traer desarrollo a Baltanás. El que exista controversia tampoco lo veo mal, porque todo eso acaba traduciéndose en agudizar las medidas de control. Una instalación como esta ha tenido que pasar un importante estudio de impacto ambiental, ha tenido que pasar muchísimos filtros para que sea seguro para la población. El hecho de que esté situado a 500 metros del pueblo, pues evidentemente ha tenido que tener el visto bueno de muchísimas personas, de muchísimos técnicos de la administración. Entonces, bueno, que haya controversia me parece bien, porque sirve para eso precisamente, para que esté más acotado todo. Supongo que tendrá que ir aparejado de otras medidas. Si va a haber una circulación de vehículos con amoníaco, que es una carga peligrosa, pues tendrán que mejorarse las carreteras. Pues va con el progreso. Yo no creo que esto sea malo, ni el que se quiera poner esta planta, ni el que se proteste por ella.
0: ¿Y no va a ser tan contaminante como se cree?
2: Pero vamos a ver, si cuando hacemos una vivienda unifamiliar tenemos una tremenda normativa para que los humos de las torreznillos que asamos en la barbacoa estén un metro por encima de todas las cumbreras que están en un círculo de 10 metros de radio alrededor, pues si se va a trabajar con amoníaco e hidrógeno, pues supongo que las medidas serán tremendas. Entonces, lo importante es eso, que se cumplan todas las medidas, que no suponga ningún peligro ni ningún estorbo, que no huela mal en el pueblo. Bueno, pues eso es lo que hay que controlar.
0: Pero claro, ellos dicen, los vecinos, que va a estar muy cerca del pueblo. Entonces, que ese mal olor o el paso de los del transporte, pues es lo que va a afectar al conjunto de la localidad.
2: Bueno, pues por eso me parece bien que exista todo este control y toda esta controversia, precisamente para que lo que se haga tenga todas las garantías de seguridad.
0: Bueno, pues veremos a ver lo que pasa. Ellos dicen que efectivamente, bueno, pues se van a producir olores y emisiones difusas a la atmósfera, óxidos de nitrógeno especialmente, y también querían poner el foco en las emisiones, vertidos y tráfico asociado a la futura actividad. Era uno de los grandes proyectos, como dice Álvaro, obtuvo el impacto ambiental favorable, así que veremos a ver lo que ocurre. Hubo una protesta este fin de semana en Baltanás con la presencia de aproximadamente esas 200 personas. Veremos a ver en qué queda todo esto. Ayer fue San Juan, seguro que más de uno está todavía regresando a casa. Emilio, yo no sé si viene directamente de la hoguera. Hombre, o has pasado por casa.
3: Directamente de la hoguera no, hemos pasado unas horitas por casa, pero ayer estuvimos en la orquesta, estuvimos un ratín en la hoguera de San Juanillo, y yo creo que es una noche de las más chulas y de las más especiales del año. A mí me gusta mucho y me gusta ir por allí todos los años.
0: Sí, a mí me gusta la de Baños, de la de San Juan de Baños.
3: Fíjate. Todos pero los
0: claro,
3: años
0: es
3: digo.
0: No se puede ir a la hoguera y luego venir a la radio, es que no es compatible.
3: Todos los años digo de ir a San Juan de Baños, no he ido nunca y sí que me gustaría algún año, pero al final nunca encuentro gente para ir.
0: Ah, no, pues que estoy yo.
3: Pues igual hay que organizarlo para el año que viene.
0: Bueno, ¿y qué les parece esta fiesta? Que se ha repetido en muchísimos puntos de la provincia. Eso sí, en algunos se ha tenido que suspender la hoguera, en Saldaña, por ejemplo, en otros puntos por la alerta de calor. En otros se ha atrasado, en otros se ha cambiado de ubicación. Álvaro.
2: Bueno, a mí me parece una fiesta preciosa. Yo sí que suelo ir todos los años a San Juan de Baños. El año pasado sí que estuve, pero este año no pude ir. Me hubiera encantado ir. Y es una fiesta que a mí me gusta mucho, tiene un gran contenido simbólico, ¿no? Por eso de que quemas, no sabemos lo que quemamos, si lo malo o algo. Pero bueno, parece que es como un pasar página. A mí me gusta mucho la simbología de la hoguera de San Juan.
0: Sí, a mí me gusta sobre todo porque viene el verano ya. El inicio oficial, se supone que se quema lo malo, pero bueno, luego tiene muchos significados, ¿no? Depende a quién preguntemos. Si preguntamos a los gallegos, pues para ellos tiene otro sentido. Si preguntamos a los vecinos de San Pedro Manrique en Soria, por ejemplo, pues que es la localidad donde se hace el paso del fuego, donde se pisan las brasas, pues también tiene otra simbología diferente. Se quema supuestamente lo malo. Y se pide un deseo para este próximo año. Que por cierto, esta noche ha estado protagonizada también por el calor. ¿Qué podemos hacer para combatirlo, chicos? Hoy hablaremos de esto también en el programa, del buen uso que hay que hacer del aire acondicionado, porque si lo utilizamos en condiciones nos podemos ahorrar entre un 20 y un 30% en la factura de la luz. Lo hablaremos esto a partir de las 10, pero ojo al consumo excesivo del aire acondicionado. No sé si Emilio y Álvaro lo gastan o no, no lo necesitan.
3: Yo no tengo aire acondicionado, pero lo echamos en falta al final. Ahora se están poniendo muy de moda las lámparas con ventilador incluido, que las puedes encontrar en muchas tiendas además, y ya conozco mucha gente que las está comprando, y yo creo que igual acabo cediendo, porque al final un poco igual en una ciudad como Palencia no es tan como en el sur de España, ¿no? Que necesitas un aire acondicionado sí o sí en todas las viviendas, pero igual un poco de movimiento de aire por las noches, estos días que está haciendo temperaturas por la noche, que abres la ventana y no llegas a notar nada de fresco ningún día, la única solución es como esta noche, ir a la hoguera o estar en la calle y apañado.
0: Pero en la hoguera, fresquito, fresquito que se diga, no haría.
3: En la hoguera no, pero en los alrededores sí.
0: Álvaro.
2: Bueno, pues el aire acondicionado cada vez parece que es más necesario. Yo la casa en la que vivo desde hace 27 años puse aire acondicionado cuando entré a vivir, y sirve un poco esto de pequeño baremo del cambio climático, porque nosotros hemos pasado a utilizar 2 o 3 veces al año el aire acondicionado, en que ahora yo creo que sí que lo utilizaremos 30 o 40 días. O sea, cada vez lo vamos utilizando más.
0: Fíjate, Álvaro previsor, ¿eh? Como siempre con todo. Hace 27 años ya puso aire en su casa.
2: De todas formas, parece que tiene una cosa muy buena, que por las noches refresca. Entonces, controlando las persianas, que es otra cosa muy buena que tienen las casas españolas, que tenemos persianas, controlando las persianas y la ventilación cruzada, se pueden hacer muchas cosas y tener que regastar energía eléctrica.
0: Claro, pero no todas las... Claro, las persianas yo creo que son un grandísimo aliado, sobre todo si vivimos en una vivienda que está, bueno, pues que no está bien aislada, ¿no? Que es una vivienda vieja o de edificación antigua. Pero lo de las persianas, ya que está Álvaro aquí, por favor, que nos dé algún truco, porque... No sé si todo el mundo sabe crear corrientes de aire en su casa, claro, o qué.
2: No todo el mundo tiene la posibilidad de poder cruzar ventilación en casa, pero lo perfecto es eso. Lo perfecto es que por la noche, ahora que ha refrescado, intentar hacer que la casa se enfríe para luego ya cuando ahora estas horas cerrarlo todo herméticamente, intentar conservar el frescor el máximo tiempo posible dentro de la casa.
0: Claro, pero ya tenemos que tener las ventanas y las persianas cerradas
2: ahora
0: todo
2: ya
0: el día.
2: Sí, a estas horas ya tiene que estar totalmente cerradas.
0: ¿En serio? ¿A las 9 menos 5 de la mañana?
2: Sí, sí.
0: Madre mía, pero que es prontísimo, sí. Todavía hace fresco, ¿no?
2: No, pero ya empieza a entrar aire caliente.
0: Madre mía.
3: El problema es que solo podemos cruzar ventilación de 7 a 8 de la mañana estos días de ola de calor.
0: Claro, por eso no sé. Bueno, que por cierto, Álvaro, ¿cómo fue el concierto del pasado 13 de junio? Último gran concierto de la Escuela de Música Ortega. Se despide así Ana Ortega de sus alumnos, más de 2.000 en toda la provincia. Lo hizo en un concierto especial con muchísimos intérpretes, por cierto, y mucha implicación también del público. Lo hicieron en el Ortega. ¿Y qué tal fue? Pues, ¿cómo están los sentimientos ahora mismo?
2: Resultó un acto pues muy bonito, muy entrañable. Ana ha recogido muchísimas muestras de cariño, no solo de los alumnos actuales, vinieron muchos exalumnos, bueno, hubo muchas sorpresas de gente que no sabíamos que iba a ir, y ha resultado pues eso, una celebración de la música y una celebración de estos 40 años, y bueno, pues una satisfacción muy grande el haber recibido todas estas muestras de cariño.
0: Qué bien. Oye, ¿cuál es el balance después? Emilio, no sé si ha sido alumno de la Escuela de Música Ortega, ¿no?
3: No he sido yo muy músico en mi vida. De música sí, pero muy músico no.
0: Bueno, nunca es tarde. Es que mucha gente que pasa por aquí por la radio lo ha sido, ¿eh? O sea, si empezamos a preguntar y a buscar, sale mucha gente. Entonces, bueno, no sé, ¿cómo bueno, valoran esto, lo que han dejado ahora?
2: La gente, sobre todo, lo que recibimos es que agradece muchísimo el haber pasado por allí, no solo por cuestiones musicales, sino por otras cuestiones, ¿no? El poder implicarse un poco en una mínima disciplina, algo que cada vez adolecemos más todos, ¿no? Y sobre todo los niños de ahora, que si tienen que pensar un segundo les puede explotar alguna neurona, pues está muy bien, ¿no? El que haya una disciplina en la que no baste con tener unas aptitudes, sino que hay que también dedicarle un mínimo de tiempo a las cosas. Sí. Entonces eso resulta muy provechoso para todo en la vida. O sea, que al final, ayer le escribían una carta a una niña sana y decían que la música era también educación del alma. Y yo creo que estoy muy de acuerdo en eso, que esto trasciende los temas musicales. Y ahora que ya no se puede pensar que esto pueda ser propaganda, efectivamente la música sí que hace más inteligente a las personas. O sea, ya puedo vender esto porque no vendemos nada. Y es que, ¿qué ocurre? Que precisamente haces que trabajen partes del cerebro que no trabajan con otras disciplinas. Y esto al final redunda en todo, en que vayas a ser ingeniero aeronáutico. De hecho, lo que tenemos es en el currículum de esas más de 2.000 personas que han pasado, cantidad de gente que ha triunfado en profesiones de lo más diversas, como tú, por ejemplo, Irene.
0: Bueno.
2: Y al final todo te ha aportado algo, aunque no lo sepas. Porque el desarrollo del hemisferio cerebral, donde radica parte de lo que es la música, también ayuda a que seas mejor en matemáticas o en poesía, en temas tan distintos. Y particularmente la utilización del órgano como elemento para la pedagogía musical, que fue la gran apuesta de Ana, por aquella influencia de las pedagogías japonesas, pues hace que precisamente el que estés moviendo todos los dedos de las manos y los pies, pues hace que también la estimulación cerebral sea mayor y hace que tu cerebro se haya desarrollado desarrollado mucho más, aunque luego en la vida seas lo que seas, o seas negado para la música, como lo soy yo seguramente, ¿no? Pero bueno, pero te puedes dedicar a otras cosas.
0: Nunca habíamos hablado de esto, lo del órgano con Álvaro no...
2: No, yo solo me metí allí para ligar con la profesora y ya lo dejé.
0: Pero nunca te has... O sea, nunca
2: sí,
0: te has
2: atrevido a tocar. Yo fui alumno, ¿sí? pero era bastante malo, pero es igual, si lo importante no ser bueno o malo, lo importante es sacar... En general, de los niños, las máximas capacidades de lo que ellos pueden llegar a hacer. No es otra cosa, el objetivo.
0: Sí. Bueno, pero luego está la parte de difusión musical, ¿no? Que se hace también. O sea, ya no es solamente aprender a tocar el instrumento, también toda la tarea se hace en materia de, bueno, pues enseñar, yo qué sé.
2: Esa es la mayor satisfacción que tenemos, tiene Ana, que porque se lo está diciendo todo el mundo, que gracias a la escuela les gusta la música y todo tipo de música. La escuela de música nunca ha sido solo de música clásica, ha entrado todo tipo de música, la música pop, la música electrónica, y porque la escuela hizo uno suya aquella máxima famosa de Leonard Bernstein, que decía que solo había dos tipos de música, la buena y la mala.
0: Sí, es verdad. La cantidad de cosas que se aprenden del mundo musical, bandas sonoras, la música en el cine, instrumentos musicales, musicales como tal, todas las actividades que se hacen en torno al instrumento, que no solamente los alumnos se han centrado, ¿no? En
2: niños con 12 o 13 años que me cuentan que ya han visto 7 musicales. Digo, joder, sí, yo el primero lo vi a los 27.
0: De mayor, ¿no? Que van a ver.
2: Es fantástico, ¿no? Que tengan ya ese bagaje cultural.
0: Sí, es verdad. Bueno, pues Álvaro, enhorabuena por el concierto del otro día, y Emilio Negro, que nos vemos pronto los tres. Disfruta mucho del verano, que igualmente. Las tertulias se acaban ya la semana que viene y nos vemos a la vuelta.
2: Muy bien, pues muchas gracias,
0: chicos. Buen verano. Adiós, buen verano.

Con esta canción pagana de Joel López en honor a San Juan, estamos superando el umbral de las 9 de la mañana, 9 y 3 minutos. Enseguida repasamos titulares de esta jornada de miércoles 24 de junio.

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9 y 7 minutos de la mañana, arrancamos segunda hora, lo hacemos en directo en la 90.1 de la FM Palentina, también estamos en la 107.2 de Radio Guardo y en la 87.5 de Velilla del Río Carrión. 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Hoy vamos a estar pendientes de varios asuntos, uno de ellos el que transcurre a las 10:30 de la mañana en el Palacio de la Diputación. Allí va a estar Ángeles Armisen, la presidenta de la institución provincial, con el diputado del área social, Juan Antonio Obispo, que van a presentar junto al director general de JIC, Iñaki Ortega, el presidente del comité organizador y de ADIPER, Ángel Barrera, y el director del Centro de Investigación Agenomics de Fundación MAFRE, Juan Fernández, el cuarto Congreso Internacional Economía Plateada que promueve la institución provincial.

Y recordemos que hoy es el día de San Juan y esto va a marcar la actividad en muchos puntos de la provincia, también en la capital. Aquí a las 8 de la tarde la concejala de Patrimonio, Leire Montero, asistirá a la misa de San Juan en la iglesia de en la iglesia María Reina Inmaculada del barrio de San Juanillo. El ayuntamiento cede la imagen de la reliquia del santo para su celebración. Y en Baños de Cerrato, en la iglesia de San Martín, también están de fiesta hoy. Allí será a las 12:15 la misa en honor al patrón y procesión posterior hasta la Basílica de San Juan de Baños con motivo de esta festividad. Diez minutos pasan de las 9 de la mañana. Enseguida abordamos la información deportiva a partir de las 9:30. Y desde las 10, bueno, hoy es miércoles, así que tendremos sección de puertas abiertas con los compañeros de la 8 Palencia y con Francisco Pérez, en esta ocasión el diputado de Desarrollo Socioeconómico. También hablaremos con Carlota Nelson, la directora del documental La Mirada Oculta, que se ha proyectado en Palencia. Es un documental que ahonda en la labor de Cristina García Rodero, que también ha estado en Palencia estos días presentando su libro, La España Oculta. Y estará con nosotros Lucía Martín para darnos consejos sobre cómo hacer un buen uso.

Santiago de Castilla y León, donde se imparte esta formación. Nos va a hablar de cómo es, de bueno, cómo salen preparados los alumnos y sobre todo, bueno, las salidas profesionales y todo lo que se aprende. Va a ser muy interesante esta sección hoy. Por cierto, nuestro WhatsApp es el 669-22-78-75 y nuestro correo electrónico es palencia@viveradio.es. Y dicho esto, enseguida vamos con la información del campo.

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9:15 casi de la mañana. Hoy Vive el Campo. Lo vamos a comenzar hablando del lobo, porque ha sido aprobado el informe sexenal del lobo que confirma su estado de conservación favorable en las regiones atlántica y mediterránea en España. El consejero de Agricultura, Ganadería, Medio Rural y Política Ambiental ha criticado el retraso de un año en la aprobación del informe, exige su remisión a la Comisión Europea y muestra su apoyo a los ganaderos que sufren de forma recurrente los ataques del cánido. La Conferencia Sectorial de Medio Ambiente ha aprobado el pasado 22 de junio el informe sexenal sobre el lobo ibérico correspondiente al periodo 2019-2024, un documento que confirma el estado de conservación favorable de la especie en las regiones atlántica y mediterránea de España y que deberá ser remitido ahora por el Ministerio para la Transición Ecológica a la Comisión Europea para su publicación. Con esta aprobación se da cumplimiento a lo previsto en uno de los artículos de la Directiva Hábitats y en la disposición adicional de la Ley de Prevención de las Pérdidas y el Desperdicio Alimentario, con cerca de un año de retraso respecto al plazo fijado para su envío a las instrucciones europeas, que estaba establecido para el 31 de julio del año pasado. El consejero de Agricultura, Joaquín Antonio Pino, ha criticado durante la conferencia sectorial el retraso acumulado en la aprobación del informe sexenal, al considerar que carece de justificación que un documento respaldado por el trabajo técnico de las comunidades autónomas y aprobado hace un año en la

Además, Pino ha reclamado al Ministerio la remisión inmediata del informe a la Comisión Europea y ha pedido que se acepten los resultados que reflejan los datos oficiales del sexenio. En este sentido, ha mostrado su apoyo a los ganaderos que sufren de forma recurrente los ataques del lobo y ha defendido que la gestión de la especie debe basarse en la realidad acreditada por el informe sexenal para proteger también a la ganadería extensiva y el medio rural. El informe ratificado por la Conferencia Sectorial ya había sido aprobado el 16 de julio de 2025 por la Comisión Estatal para el Patrimonio Natural y la Biodiversidad, con el respaldo de una amplia mayoría de comunidades y ciudades autónomas. El documento certifica que las poblaciones de lobo presentan un estado de conservación favorable en las regiones atlántica y mediterránea a partir de la información obtenida en el Censo Nacional coordinado por España durante el periodo 21-24. La elaboración del informe se ha realizado conforme a la metodología y las directrices técnicas acordadas a nivel nacional y europeo para el seguimiento de especies protegidas, utilizando datos correspondientes al sexenio 2019 a 2024 y en cumplimiento de las obligaciones de información establecidas por la Directiva Hábitats. Y ahora, una vez adoptado este acuerdo, corresponde al Ministerio remitir el informe a la Comisión Europea. Hasta la fecha, España es el único Estado miembro de la Unión que no había trasladado estos informes, circunstancia que ha motivado la apertura de un procedimiento sancionador por parte de las instituciones comunitarias, pese a disponer de la documentación con antelación suficiente. Hay que recordar que los daños, según la Junta de Castilla y León, ocasionados por el lobo sobre la ganadería extensiva continúan aumentando en distintas comunidades autónomas por encima del 10% anual, lo que compromete la viabilidad de numerosas explotaciones y dificulta la convivencia entre la conservación de la especie y el mantenimiento de una actividad esencial para el medio rural. En Castilla y León, durante el año pasado se registraron más de 4.400 ataques de lobo a explotaciones ganaderas, con un balance de más de 6.200 cabezas de ganado muertas y otras más de 580 heridas. Las indemnizaciones abonadas por estos daños superaron los 4 millones de euros.

por cierto, sobre esto se ha pronunciado la diputada popular por Palencia, Milagros Marcos, que valora la aprobación del informe sexenal sobre el lobo. La diputada palentina ha expresado su confianza en que el documento sea remitido por el Ministerio a la Comisión Europea sin demora ni añadidos. La Conferencia Sectorial de Medio Ambiente aprobó, como decíamos antes, ese informe. Es un documento que confirma la conservación favorable de esta especie. Y Milagros Marcos, por cierto, ha acusado al Gobierno de España de mantener bloqueada la tramitación del informe sobre el estado de conservación de hábitats y especies previsto en la normativa europea y de impedir su remisión a la Comisión Europea. La diputada afirmaba que el Ejecutivo estaría retrasando de forma deliberada la convocatoria de la conferencia sectorial, que es el órgano que debe validar dicho informe antes de su envío a Bruselas. Además, la diputada consideraba también en declaraciones a Diario Palentino, publicadas hoy por cierto, que el bloqueo del procedimiento administrativo podría constituir prevaricación por omisión o por bloqueo deliberado, al entender que existiría una negativa consciente a cumplir obligaciones legales establecidas en la normativa europea. Y según la diputada, el documento evalúa el estado de conservación de más de un centenar de hábitats y cientos de especies, entre ellas el lobo ibérico, y habría sido ya validado técnicamente, pero no elevado formalmente a la Comisión Europea debido a la falta de acuerdo en el procedimiento administrativo.

Y seguimos hablando de otro asunto del medio rural, en este caso del programa europeo de los fondos de transición justa. En este programa también están las minas de yeso de Hornillos, que se van a convertir en recurso turístico con una ayuda de 1 millón de euros. Carrión de los Condes fue ayer el centro de los fondos de transición justa con la reunión del comité de seguimiento de la iniciativa. Es el órgano encargado de evaluar el avance de este instrumento europeo que impulsa la transformación económica y social de los territorios más afectados por el proceso de descarbonización. Durante el encuentro se reunieron representantes de la Dirección General de Fondos Europeos, de las subdirecciones de gestión de fondos, FEDER, de la Administración General del Estado y también representantes de organismos públicos responsables de materias como calidad ambiental, igualdad, inclusión social o derechos de las personas con discapacidad. El programa permite desarrollar en la provincia un amplio conjunto de actuaciones. Dentro del eje de restauración ambiental destacan 4 actuaciones con una inversión de 9,5 millones de euros, entre las que se incluyen los proyectos de recuperación de las antiguas explotaciones mineras de carbón de Mina La Ley y Mina El Acebal, así como las actuaciones en Matamala, todas ellas en Santibáñez de la Peña y en Majadillas, en Velilla del Río Carrión. Y en el ámbito del apoyo a empresas y reindustrialización, los fondos de transición justa han respaldado proyectos de grandes empresas agroalimentarias ubicadas en Santibáñez de la Peña, Aguilar y otras localidades con una financiación de 7,5 millones de euros. Los proyectos municipales son otro de los ejes relevantes del programa, de localidades, por ejemplo, aquí encontramos como Castrejón de la Peña, Barruelo y Cervera. Se van a beneficiar de ayudas que ascienden a más de 4 millones de euros para la mejora de infraestructuras. Y de igual modo, el programa ha financiado con más de 4,4 millones de euros actuaciones para la depuración de las aguas de 46 municipios de la montaña palentina.

Y volvemos, por cierto, a la Consejería de Agricultura, porque su titular, Joaquín Pino, se ha reunido ayer con los presidentes de 9 colegios profesionales de veterinarios de las provincias de Castilla y León para trasladarles su compromiso en la defensa de estos de esta figura y apostar por el binomio, ganadero-veterinario como un factor que debe ser indisoluble, no en vano, y como recordaron desde la Consejería de Agricultura en un comunicado recogido por la agencia ICAL, Pino es el primer veterinario que ostenta este cargo en la historia de la comunidad y por ello se puso a disposición de la profesión para colaborar en todos aquellos temas que deseen trasladar a la consejería con un ánimo de colaboración continua.

Y en cuanto a la unidad de apoyo logístico de emergencias, la Junta incorporará el segundo helicóptero de rescate este año. La consejera Isabel Blanco destaca al Grupo de Rescate de Protección Civil de Castilla y León como referente nacional durante su visita al segundo y recién incorporado puesto de mando avanzado. La Junta incorporará antes de final de año el segundo helicóptero de rescate de Protección Civil, que se ubicará en la provincia de León, y a lo largo de 2027 los 9 vehículos de apoyo logístico y de emergencias que se ubicarán en cada provincia de la comunidad y que completarán la nómina de 11 vehículos de este tipo que tendrá la administración autonómica. Lo ha anunciado en declaraciones también recogidas por la agencia ICAL la vicepresidenta segunda de la Junta, Isabel Blanco, que ha visitado la unidad de apoyo logístico de emergencias, donde ya se encuentra incorporado el segundo puesto de mando avanzado con el que cuenta la red.

Más cuestiones. La Confederación Hidrográfica del Duero pide precaución y advierte sobre el baño en zonas no autorizadas. La Confederación advierte del peligro de bañarse en puntos no autorizados para esta tarea y pide precaución a los ciudadanos para disfrutar este verano de los ríos, embalses y de su entorno de una forma segura y responsable. Recuerdan que la delimitación de las zonas de baño y el control de la calidad sanitaria del agua corresponden a las comunidades autónomas, siendo el baño un uso común contemplado en la ley de aguas. En este sentido, recuerdan que los espacios naturales presentan riesgos que no siempre son visibles. Por eso es importante prestar atención y respetar la señalización y las indicaciones de seguridad. La Confederación dispone en este sentido de cartelería propia en el entorno de los ríos y embalses, advirtiendo de los riesgos existentes. Por ello, recomienda adoptar medidas básicas que contribuyan a un baño más seguro, como acudir solo a las áreas oficialmente censadas y evitar los ríos o embalses donde el baño esté expresamente prohibido. Y por cierto, Castilla y León impulsa la educación ambiental en las aulas y alcanza los 3.100 estudiantes. La educación ambiental gana protagonismo en las aulas de Castilla y León, como demuestra el balance del curso escolar del programa Naturaliza, impulsado por Ecoembes, que ha permitido a más de 3.000 alumnos incorporar la sostenibilidad a su aprendizaje a través de actividades prácticas, recursos educativos y experiencias.

Y recordemos, por cierto, que la Junta de Castilla y León ha extendido hasta mañana 25 de junio la situación de alerta por altas temperaturas ante la previsión de un aumento de los valores. Queda, por lo tanto, prohibido utilizar cualquier tipo de artilugio que pueda ocasionar chispas en zonas de campo hasta que la alerta se desactive. Lo cierto es que va a seguir haciendo calor. Hoy esperamos máximas de 38 grados en Palencia capital, de 34 en Guardo, máximas de 37 en Aguilar, de 36 en Saldaña, donde por cierto esperamos también tormentas durante esta tarde de miércoles y también mañana por la mañana, jueves. Alerta amarilla que se activa también para venta de baños. Allí la máxima hoy es de 39 grados. Y eso sí, mañana esperamos ver bajar las temperaturas. La máxima será ya de 32 en venta de baños, de 28 en Saldaña, 31 en Aguilar de Campo, 27 en Guardo y 32 en Palencia capital. La situación va a mejorar, por lo tanto, a partir de mañana y también será más estable durante, más llevadera, mejor dicho, durante el fin de semana, aunque veremos también máximas elevadas. No se llegará a los 30 grados durante el fin de semana en la zona norte de la provincia, pero en la mitad sur sí, por ejemplo, en máximas de 31 para Saldaña durante la jornada del sábado, 34 para ese día de máxima en venta de baños y 33 para Palencia capital. ...9:31 minutos de la mañana, así damos paso hoy a la actualidad deportiva.

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0: especiales, con muchas alegrías y buenos momentos. Me he sentido acogido y he recibido mucho cariño de vuestra parte, tanto dentro como sobre todo fuera de la pista. Me habéis hecho sentir como en casa, así que quiero daros las gracias. Ha sido un placer ser un palentino más. Me llevo mucho de Palencia, así que gracias y hasta pronto.
1: Pues así como acaban de escuchar, se despedía Manu Rodríguez de su ciudad, de su equipo y de su afición. Lo hacía en ese vídeo que acaban de escuchar a través de sus redes sociales. El club, por su parte, le desea lo mejor. Manu Rodríguez anunciaba de esta manera que oficialmente se marcha, y a ese mensaje hay que sumar este otro, el de Chema González.
2: Han sido 4 años muy emocionantes, donde hemos vivido grandes momentos. El grupo del vestuario, que siempre ha querido dar el 100%, y esa energía que nos transmitía la afición para que diésemos ese 100%. A nivel personal, han sido momentos duros, sobre todo por mis lesiones, pero donde me he sentido siempre acompañado por parte del club y también de la afición y de su gente, y es una cosa que me voy a llevar siempre, el cariño de la gente. Ese es mi mayor regalo. Tanto mi familia como yo nos hemos sentido muy arropados y nos llevamos amigos que van a ser para toda la vida. Esto no es un adiós, es un hasta luego. Nos vamos a seguir viendo por las calles de Palencia y en estas gradas como aficionado. Así que muchas gracias, Palencia.
1: Chema González también anunciaba que deja el baloncesto, pero eso sí, seguirá como aficionado, como seguidor del Super Agropal Palencia, viendo a su equipo desde la grada. Por cierto, numerosísimas las muestras de apoyo también a través de las redes sociales de cientos de aficionados. Y con las salidas de Chema González y de Manu Rodríguez, el Super Agropal Palencia se queda de momento en su plantilla sin miembros de la histórica, del histórico cuadro que tocó el cielo y que consiguió el ascenso a la Liga ACB. Se siguen produciendo fuertes salidas en la entidad. El Super Agropal Palencia va a tener que acometer una importante reestructuración en la plantilla durante este verano. Con 8 bajas, se avecina un cambio de ciclo, sobre todo porque muchos de los jugadores que están saliendo eran hombres importantes. Cada uno en su función, por ejemplo, Matthew Camba, Alec Winterin y los últimos en decir hasta luego, Chema González y Manu Rodríguez, llevaban en el club 4 temporadas. En el caso del base estadounidense, 3, con un año de impasse en el Movistar Estudiantes. Y fueron los héroes del ascenso a la ACB en el año 2023. Así, con la salida de los 4, el Super Agropal Palencia pierde a los únicos miembros que quedaban de la histórica plantilla que tocó el cielo en el Coliseum de Burgos. Ya no quedan actores, solo permanece el imborrable recuerdo del que seguramente sea el día más importante de la historia del Palencia Baloncesto. La baja del pívot de Zaragoza ha sido la penúltima en producirse y ha dejado un hondo sentimiento de pena entre los aficionados, dadas las condiciones de Chema González, que si bien su desempeño en la cancha, condicionado por las graves lesiones que había sufrido a lo largo de las 4 temporadas, no ha sido el más deslumbrante, su función en el vestuario ha sido tan importante como la de un anotador de 20 puntos por partido. Chema González ha sido un hombre del club, tremendamente querido por los aficionados, y se despide rodeado de mensajes de gratitud y agradecimiento. El maño llegó a Palencia en 2000. 2022, procedente del Fuenlabrada. En su primera temporada en el club, el pívot solo pudo disputar 11 encuentros, en los que promedió 5,4 puntos y 3,2 rebotes, sus mejores números en Palencia, antes de sufrir una rotura del tendón de Aquiles, de la que fue intervenido, siendo sustituido por Jonathan Casibabu. Recuperado el año siguiente, disputó 10 encuentros con la ACB. La siguiente campaña, su tercera en Palencia, fue la de mayor continuidad para Chema González. Participó en 28 compromisos en el último curso. Las lesiones, eso sí, volvieron a cebarse con él y tuvo que volver a pasar por quirófano por una lesión en el ligamento cruzado anterior. Aún así, González se lleva una Copa Princesa, un ascenso a ACB, una temporada en la élite, 3 Final Four de Primera Federación y el cariño de todo el pabellón. Y por su parte, Manu Rodríguez, otro ejemplo en el cuadro palentino, escolta granadino, también aterrizó en 2022, en su caso procedente del Cáceres, y ha sido un referente en el vestuario por su comportamiento, madurez y profesionalidad. Su mejor temporada en Palencia fue la primera, en la que promedió 7,6 puntos, 1,5 rebotes y 1,2 asistencias, y aunque sus números fueron disminuyendo, su actitud siguió siendo siempre la misma, sin una mala cara, siempre dispuesto a sumar y ayudar a los demás, tirador desatascador nato, encontrará un lugar seguro en el que brillar. Manu Rodríguez también se despedía de la afición con un emotivo video, el que acaban de escuchar, en el que decía que se lleva mucho de Palencia.

Por lo tanto, ¿cómo quedan las cosas en el cuadro? Antes de entrar hay que dejar salir el Superagrupal Palencia. Arranca el mercado de verano con 8 bajas en su plantilla. Desde que finalizó la temporada han sido Matthew Kamba, Xavi Oroz, Adam Kankel, Geron, Mustafa Geron, Gilad Levy, Alec Wintering, Chema González y Manu Rodríguez. 4 de los 8, Oroz, Levy, González y Rodríguez son cupo nacional Levy de formación, por lo que el club que preside Gonzalo Ibáñez tendrá que aplicarse en ese apartado. Solo queda Álvaro Muñoz dentro del equipo y hay espacio para 2 extracomunitarios tras las salidas de Geron y de Kankel. Bueno, pues el club ya está en esa tarea. 9:42 de la mañana. Seguimos con más deporte. Les hablamos enseguida de triatlón.

0: El triatlón Ciudad de Palencia vuelve este año, este sábado en concreto, a la capital en su modalidad sprint, después de que el año pasado no se pudiese celebrar. La competición tendrá un cariz solidario a favor de la Asociación contra el Rabdomiosarcoma, un tipo de cáncer infantil considerado como enfermedad rara. La prueba como tal se presentaba estos días, con la presencia de Orlando Castro, el concejal de deportes, y Carlos del Páramo, el presidente del club, que decía esto sobre el circuito.
1: La natación se hace en el río, primero a contracorriente, casi hasta el puente San Miguel y vuelta, y tú les ves nadar por el río, les puedes seguir desde la orilla, que es una de las pocas pruebas en las que les puedes ver la totalidad de la natación. La bici se hace, es muy rápida, se hace por el Paseo de la Julia, con muy buen asfalto, y son 4 vueltas, y luego la carrera a pie, que se hace por el salón y la calle mayor, en la que todos los boxes, la transición 1 y la transición 2, se hace en pie 12, y ahí les puedes ver cómo se quitan el neopreno, cómo se ponen las bici, cogen la bici, dejan las zapatillas y echan a correr como que no hubiera un mañana. Entonces, bueno, sobre todo que la gente participe, apoye y que les aplauda a todos los participantes.
0: Participantes que, por cierto, serán en torno a 150 atletas. Una cifra que va en aumento edición tras edición. Y que tendrá como escenarios algunos de los principales rincones de la ciudad. Con Carlos del Páramo estaba Orlando Castro, el concejal de Actividad Físico-Deportiva en el Ayuntamiento de Palencia.
2: Retomamos con ese año que hubo de parón en la edición pasada. Tened en cuenta que organizar un triatlón pues no deja de multiplicar 3 modalidades deportivas. Estamos hablando de natación, estamos hablando de ciclismo y de carrera, con lo cual las necesidades organizativas son muy diferentes. Agradecer al club de triatlón Palencia, a los patrocinadores que apoyan el evento y a la enorme cantidad que me consta de voluntarios que hacen posible que el próximo sábado se pueda organizar una disciplina deportiva que, para el que la desconoce, es absolutamente espectacular. Todo aquel que se acerca a ver un triatlón, en algún punto de su, a nivel emocional, estaría encantado de hacer triatlón. Es un deporte muy espectacular, que en cuanto lo ves empiezas a ver un movimiento en las transiciones. Estamos hablando de que el epicentro del triatlón será en la Plaza Pío XII, el sábado por la tarde. Ahora nos darán más detalles a nivel organizativo. Se ha marcado un máximo de 150 inscripciones, yo creo que están rozándolas más o menos, o sea, con lo cual este próximo sábado invitamos a toda la población. Ya sabéis que somos Ciudad Europea del Deporte, eso no deja de ser una enorme responsabilidad para intentar que todos los eventos que se realizan este año pues tengan pues unos niveles de estándares de calidad suficientes. Y pues por todas las conversaciones que hemos tenido con el club, el que conozca al club sabe que son muy profesionales, que todo el mundo que se acerca a Palencia a competir sabe que estamos hablando de una organización impecable.
0: La competición cuenta con un marcado carácter solidario. Se destinará parte de la inscripción de cada participante. Vicauto, por cierto, también realizará una donación a la Asociación contra el Rabdomiosarcoma, cáncer infantil, una asociación que financia exclusivamente la investigación de un cáncer infantil que es la principal causa de muerte por enfermedad en España de las personas de entre 0 y 14 años y que provoca 1.500 diagnósticos al año en nuestro país. Junto a los deportistas y organizadores estaba allí con ellos Yolanda Alonso, la representante, la portavoz de este colectivo.
3: Somos una asociación sin ánimo de lucro formada por familias que desgraciadamente hemos pasado muy, muy de cerca del cáncer infantil en nuestros hijos. Quería dar las gracias al un año más al Club Triatlón Palencia, a Vicauto y a todos los patrocinadores, pues por darnos voz, por dar voz al cáncer infantil, por dar visibilidad a la importancia de la investigación en esta enfermedad. En esta asociación apostamos porque la investigación es el único camino para curar a niños, para salvar vidas. Nuestro trabajo es financiar exclusivamente investigación. Somos varias familias en diferentes puntos de España y unidas creemos que lograremos poder mejorar tratamientos y salvar vidas. Gracias a todos por escucharme y deciros un dato simplemente muy importante, que 1.500 niños son diagnosticados en España cada año de cáncer infantil y es la principal muerte por enfermedad de niños de 0 a 14 años. Entonces yo creo que merece que se nos escuche y darle voz.
0: El sábado, por lo tanto, participarán 150 triatletas. En ese número se fija el límite de inscripciones, que superan ya las 130, no solo palentinos, también de fuera de otros puntos de la comunidad y de fuera de las fronteras regionales. Vendrán del País Vasco, Asturias y Cantabria. El epicentro estará en la Plaza de Pío XII, donde se ubicarán los boxes y se llevarán a cabo las distintas transiciones entre modalidades. Y luego, más allá de eso, la competición se disputará en formato sprint, con un recorrido compuesto por 750 metros de natación, 20 kilómetros de ciclismo y 5 kilómetros de carrera a pie. La salida de la natación, con la que dará inicio la prueba a las 5:30 de la tarde, tendrá lugar junto al puente de hierro sobre el río Carrión, mientras que el recorrido ciclista transcurrirá por el Paseo de la Julia y el entorno del puente Obispo Nicolás Castellanos. La carrera a pie permitirá a los participantes recorrer la calle Mayor y también el Paseo del Salón.

Y precisamente con una de estas disciplinas nos vamos a quedar, con el ciclismo, porque en Aguilar de Campo se ha vuelto a homenajear a Alberto Fernández, el Galleta, con una nueva edición de su memorial cicloturista. Varios excorredores profesionales de la escuadra participaron en la marcha de este año, homenaje por lo tanto a el Galleta en su monumento también, y 135 personas tomaron parte en una prueba organizada por el Club Ciclista Aguilarense. Es una cita habitual ya dentro de las fiestas patronales de la localidad que organiza el Club Deportivo Ciclista Aguilarense Alberto Fernández, una entidad que aprovecha para rendir homenaje a la figura del Galleta, que falleció en accidente de tráfico, recordemos, en 1984, año en el que hizo segundo, en el que resultó segundo en la Vuelta Ciclista a España, quedó a 6 segundos tan solo de Eric Caritú en la 39ª edición del Memorial Cicloturista Alberto Fernández. El club aprovechaba para homenajear al grupo deportivo Teca, equipo en el que el corredor nacido en Cuena militó entre 1980 y 1982. Recorrieron, por cierto, 97 kilómetros y un desnivel acumulado de 1.280 metros, con salida y llegada en Aguilar de Campo, pasando por Néstar, Villavega de Aguilar, Cilla Mayor, Matamoros, Isca, Corbio, la Presa del Pantano, Llano, Quintanilla, Foldada, el barrio de San Pedro, el de Santa María, Salinas de Pisuerga, Rueda, Muda, San Cebrián, San Martín de Perapertú, Villabellaco, Brañosera, fíjense que vuelta a Barruelo, porque era de Santullán, Néstar de nuevo, Grijera y meta de nuevo en Aguilar de Campo. 135 ciclistas participaron, y entre ellos destacaron excorredores profesionales invitados como Alfonso Gutiérrez Gutiérrez, José Fernando Pacheco, Alberto Fernández Sainz, Tom Pomar Cobo o Carmelo Miranda.

Ha fallecido Salvador Aparicio Salvi, exjugador del Valencia Club de Fútbol, a los 78 años. Fallecía el lunes, lo recoge hoy Diario Palentino, el lateral derecho, héroe del ascenso a segunda división ante el Pontevedra. Por cierto, disputó 4 cursos con el conjunto morado entre 1977 y el año 81. Jugó 133 partidos y anotó un gol. Pues una lástima. Vamos con más noticias que tienen que ver con el fútbol y con quienes se quedan y quienes se van de los equipos de tercera federación. En este caso, Ibis se queda en el Palencia Cristo Atlético. Iván Revuelta, Ibis se convierte en la sexta renovación del Palencia Cristo Atlético, que después de anunciar la continuidad de su entrenador Chuchi Jorques, se puso manos a la obra para trabajar en las de los jugadores. Hasta la fecha ya han sido confirmados Miquel Prieto, Adrián Acero, Álvaro González, Anderson, Rubén Vallejo y el propio Ibi. Las renovaciones continuarán en los próximos días y también las nuevas incorporaciones. Y por su parte, Izan Hernando se convierte en el primer fichaje del Becerril. Tras un buen puñado de renovaciones, el Becerril ha hecho su primer fichaje de la temporada. El centrocampista Izan Hernando, el jugador que llega procedente del San Telmo, también ha sido pretendido por el Palencia Cristo, pero finalmente ha sido el equipo terracampino el que se ha hecho con los servicios de este futbolista, que tiene, por cierto, mucha proyección.

Y seguimos con el fútbol, quedan 2 minutos para las 10, pero en este caso con el fútbol inclusivo, porque Cocenfe, Castilla y León va a celebrar el 5º aniversario del Campus Vicente del Bosque de venta de baños, ejemplo, por cierto, de espacio para la práctica deportiva inclusiva, desde el día 25 de junio hasta el viernes 10 de julio. El campus está dirigido a menores de entre 4 y 16 añitos, coincidiendo con este 5º aniversario. Por cierto, Cocenfe ha hablado con el alma de la actividad, el exentrenador y exjugador del Palencia Fútbol Club, Juanjo Rodríguez, persona con discapacidad, y además les ha servido esta conversación para repasar distintos hitos de la historia del campus. En plena euforia futbolística, además, por la celebración del Mundial, este jueves, mañana 25, arranca el Campus Deportivo Vicente del Bosque, que organiza Cocenfe en venta de baños y que este año alcanza su 5ª edición. Se mantiene la convocatoria como en años anteriores y una veintena de participantes de entre 4 y 16 años con o sin discapacidad se reunirán cada mañana entre ese día, a partir de mañana y hasta el 10 de julio, en esta localidad palentina para disfrutar y emplear el tiempo libre del que ahora disponen este verano en su actividad favorita, el deporte.

0: Lo harán, por cierto, con monitores especializados en personas con discapacidad. Entre ellos se encuentra precisamente Juanjo Rodríguez, conocido ex seleccionador y ex jugador del Palencia Club de Fútbol, que desarrolla esta tarea en silla de ruedas, apoyo fundamental en su vida cotidiana después de sufrir un ictus. Su presencia en el campus este año va a servir de inspiración y de estímulo. Pues con esta propuesta hemos llegado a las 10, propuesta que por cierto les iremos contando a medida que se vaya desarrollando. 10 de la mañana.
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2: Son las 10 de la mañana.
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Vamos con noticias de esta última hora. Llegamos hacia el Ecuador del programa. Seguimos en directo en la 90.1 de la FM Palentina. También estamos en la 107.2 de Radio Guardo y en la 87.5 de Velilla del Río Carrión. También en www.viveradio.es y en nuestra aplicación para iOS y Android, aplicación de Vive Radio. Y por cierto, nuestro correo electrónico, lo recordamos, palencia@viveradio.es, y nuestro WhatsApp es el 669-2278-75. La Policía Nacional de Palencia ha detenido a una persona por un presunto delito contra la salud pública. La Policía Nacional refuerza la lucha contra el tráfico minorista de drogas con una nueva detención. Los agentes intervinieron más de 11 gramos de una sustancia estupefaciente, una báscula de precisión y dinero fraccionado. La Policía Nacional ha detenido en Palencia a un hombre como presunto autor de un delito contra la salud pública después de localizar entre sus pertenencias una sustancia estupefaciente, una báscula de precisión y dinero fraccionado, efectos que podrían estar relacionados con la distribución de droga a pequeña escala. La intervención policial tuvo lugar anoche sobre las 10 menos 20 durante un servicio de prevención de delincuencia y seguridad ciudadana. Los policías observaron una actitud sospechosa por parte de un individuo en un establecimiento público de Palencia capital y se procedió a realizar la oportuna comprobación. Durante el cacheo preventivo, los policías localizaron una bolsa que contenía una sustancia polvorienta de color blanco con un peso de 11,7 gramos y también una báscula de precisión y dinero distribuido en billetes de pequeño valor. A la vista de los indicios hallados, los agentes procedieron a la detención del individuo como presunto responsable de un delito contra la salud pública. Durante la actuación, el detenido además mostró una fuerte resistencia a la acción policial, así que fue necesaria la intervención de los agentes para controlar la situación, garantizar la seguridad de los presentes, y como consecuencia de estos hechos, uno de los funcionarios además resultó herido leve. El detenido ya ha sido puesto a disposición judicial junto a los efectos intervenidos. Pues es noticia que acabamos de conocer. Hay más titulares que podemos contarles a esta hora. Izquierda Unida en Castilla y León exige una auditoría externa para AFA Palencia y señala graves fallos de control por parte de la Junta. La formación critica la falta de supervisión de las administraciones gobernadas por el Partido Popular en la concesión de subvenciones a la asociación, que dejó de publicar sus cuentas en 2016. La exigencia de responsabilidades políticas se suma a la petición de reforzar la red pública de cuidados para evitar la dependencia de modelos externalizados sin control. Según han difundido en un comunicado desde Izquierda Unida Castilla y León, han mostrado su profunda preocupación por la detención de Milagros Carvajal, ex concejala del Partido Popular en el Ayuntamiento de Palencia y responsable del área de mayores entre los años 2011 y 2015, junto a su hija, en el marco de la investigación judicial por la presunta malversación de fondos en la Asociación de Familiares de Enfermos de Alzheimer, AFA, de Palencia. El procedimiento iniciado en 2025 por la Fiscalía apunta a un posible desvío de recursos públicos destinados a la atención de personas en situación vulnerable hacia fines privados.

0: 16 minutos de la mañana, si están las cosas a esta hora. Tenemos más historias que contarles. Enseguida llega por aquí Lucía Martín para darnos consejos y enseñarnos, bueno, cómo hacer un buen uso del aire acondicionado, de este aparato que definitivamente estos días se está convirtiendo en nuestro aliado. Por cierto, dudas o preguntas que tengáis, las podéis enviar al 669-2278-75. Tanto para este tipo de cuestiones sobre el uso del aire acondicionado. Por cierto, que Lucía ha hablado estos días con Laura Muñoz, nuestra colaboradora de las tertulias, que por cierto, de otra cosa no, pero de esto sabe mucho. Bueno, pues preguntas que tengáis para ella al 669-2278-75. También estamos recogiendo dudas para la sección de patitas peludas. Hoy viene Susana Navarro para hablarnos de los gatos que necesitan un hogar urgentemente, además en la protectora. También nos podéis escribir a través del WhatsApp o del correo electrónico palencia@viverradio.es. Y dudas, por supuesto, también para la sección de ondas de Cintia Tejedor, que va a venir también a partir de las 11 para hablarnos, en este caso, del FP de audiología, que se imparte en el Camino de la Miranda, que es el único lugar público, el único centro público de Castilla y León donde tenemos ese tipo de enseñanza. 18 minutos de la mañana, de todo esto les vamos a ir hablando a lo largo de los próximos minutos. Y por cierto, hablaremos también con Carlota Nelson, la directora del documental La Mirada Oculta, Cristina García Rodero. La documentalista ha estado en Palencia estos días con ella, con la fotógrafa que ha venido a presentar su libro La España Oculta. Su documental se proyectó ayer también y Cristina García Rodero ha estado arropada también dentro de los dentro del Festival Payantia Foto y del ciclo de Varia Literaria. 18 minutos de la mañana. Una pausa y enseguida comenzamos con todos estos temas.
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0: 10 y 13 minutos de la mañana y tanto que arde la calle. Bueno, a esta hora no sé yo, igual algo de fresco pillamos. Y si no, que nos lo diga Lucía Martín. Lucía, buenos días.
1: Buenos días.
0: ¿Que arde la calle o todavía no?
1: Últimamente sí que está ardiendo.
0: Bueno, ahora todavía igual es un poco pronto, pero ya se empieza a notar que efectivamente sí. Estamos en alerta amarilla por altas temperaturas y se está, bueno, notando un incremento, ¿no?, en el uso del aire acondicionado, ¿no?
1: El mundo se divide entre los que prefieren el calor y los que prefieren el frío, pero todos estamos de acuerdo en una cosa: en verano se está mejor fresquito. Aunque suele repercutir mucho en la factura de la luz, mucha gente tiene aire acondicionado. Hoy les traemos algunos consejos para ahorrar al usarlo.
2: Es ajustar el termostato de ambiente durante la época de verano para tenerlo controlado entre 25 y 20.
0: A ver, espera un segundo, que me he colado yo aquí. ¿Qué ibas a decir, Lucía?
1: Iba a decir precisamente que yo hemos hablado con Laura Muñoz, perdón, de Mantenor Muñoz, y nos ha dado algunas recomendaciones básicas para utilizar el aire acondicionado.
2: Es ajustar el termostato de ambiente durante la época de verano para tenerlo controlado entre 25 y 26 grados. También importante es evitar estar encendiéndolo y apagándolo continuamente. Es decir, es cierto que una bomba de calor es muy rápida a la hora de calentar y enfriar, pero debemos de evitar esos encendidos y apagados constantemente. Lo encendemos cuando estemos en la estancia y lo apagamos cuando nos vayamos a ir, porque ciertamente es un calor o un frío que perdemos de forma muy rápida.
0: Es decir, que nada de dejar el aire puesto mientras nos vamos a la playa o vamos a hacer la compra, ¿no? Uh-huh. Eso no, solamente si estamos dentro de la estancia.
1: Sí, la temperatura ideal del aire, según nos ha dicho, es de entre 25 y 26 grados para no generar un gran contraste con la temperatura de la calle. También nos recomendó cerrar puertas y ventanas mientras el aire está encendido y utilizar el modo eco. Algunas personas en la calle nos han hablado sobre su uso del aire acondicionado.
3: Pues estos días, bueno, por la mañana no estamos en casa, a la hora de comer, un ratito lo pongo que refresque la habitación y luego pongo el ventilador, lo apago, no lo tengo todo el día. Bueno, hasta ayer, por ejemplo, sí, 5 horas a lo mejor, pero porque estuvimos en casa, sino normalmente solo con un par de horas que refresque el salón donde estás y luego pues un ventilador que te mueva ese aire fresquito.
0: Ah, pues muy bien, esta señora lo hace estupendamente entonces, sí. ¿No? ¿Qué más te han dicho, Lucía?
1: De hecho, hay modelos que tienen la opción de programar las horas que van a estar encendidos para sincronizarlos con nuestra hora de llegada a casa. Laura Muñoz también nos da consejos para ahorrar hasta un 20% en la factura de la luz.
2: Existen tarifas que hablan de franjas horarias, es decir, dependiendo del momento del día en el que estemos haciendo uso de esa electricidad, podemos alcanzar un ahorro más óptimo. También podemos

0: ahorrar en eficiencia, que es lo que corresponde a los equipos de aire acondicionado, limpiándolos, manteniéndolos y revisándolos una vez al año al inicio de la temporada o antes de empezar con el uso del equipo, porque de la mano de un profesional va a revisar que no haya ninguna pérdida de agua en el equipo, ningún ruido extraño.
1: O sea que el mantenimiento también es importante, ¿no? Bueno, en cuanto a, bueno, no sé si tenemos más opiniones de vecinos, de palentinos, no sé si Lucía, si por ejemplo tú tienes aire acondicionado en casa.
2: Yo no.
1: Yo tampoco. Por suerte, hasta ahora no lo he necesitado, pero es que está apretando tanto que a lo mejor pues mucha gente se lo plantea, ¿no?
2: Sí.
1: Ahora.
2: Creo que en realidad, por la gente con la que he hablado, tener aire acondicionado, por lo menos en Palencia, no es tan común. Yo sé que en el sur sí que hay mucha gente que lo suele tener en su casa, o sea, que es lo más normal, pero aquí en Palencia o más en el norte, como que no lo necesitamos tanto, de momento.
1: De momento, porque ya te digo yo que ayer y antes de ayer alguno ha dicho, me cago en la mar, no tendré yo un aire acondicionado por ahí, por el trastero. Bueno, ¿y qué más te han contado?
2: También comentar que los dispositivos con tecnología inverter, según nos contaba Laura también, sirven para ahorrar, ya que adaptan la potencia del aire a la temperatura para mantener un clima agradable. Y como estábamos comentando ya, no todo el mundo tiene aire acondicionado. Muchos sobreviven al verano con un ventilador o directamente sin nada.
3: Cosas están muy bien, excepto la parte del salón, que en verano queda mucho más el sol, en las salitas está muy bien porque me da la sombra.
4: Pues un ventilador o cosas así, nada más. Bastante. Ahora en esta temporada sí, pero bueno, tampoco mucho, 26, 27 grados. No hace mucho calor.
5: No, pero no lo necesito porque mi casa es muy fresquita.
6: Ayer subió mi marido un ventilador y le puso en el salón un poco, sí se notaba, pero también procuro bajar las persianas, ya tengo todo bajado, hecho hasta la comida para no guisar luego cuando haga más calor, todo bajadito y bueno, pues no se está mal. Tenía 26 grados en casa, que no es que sea mucho, pero bueno, no está mal, hace 30 ya con la calle.
1: Bueno, 26 no está mal, parece calor, pero claro, si lo comparamos con lo que tenemos en la calle, que casi alcanza los 40, pues oye, claro. Sí que hay diferencia. Bueno, pues nada, que tendremos que armarnos de paciencia, ¿no? Porque va a seguir el calor estos días.
2: Sí, el aire acondicionado es una inversión muy grande, entonces hay que pensarlo bien, pero en épocas calurosas es muy necesario, según nos cuenta Laura Muñoz, de Mantenor
0: Muñoz. Una
2: de las
0: preguntas que normalmente más se frecuentan es cuánto voy a gastar de más, ¿no? Porque ya no es solo la inversión que uno tiene que hacer con la bomba de calor, sino esa incertidumbre a la hora de decir cuánto voy a pagar de más en mi factura eléctrica. Pero la ventaja es la que hemos mencionado. Son equipos de alta eficiencia energética, que son inverter, y si lo ayudamos de estas recomendaciones, pues aparte del confort, que es lo que todos necesitamos, sobre todo en estos momentos de calor, pues no lo vamos a paliar de alguna manera con estos equipos nuevos.
1: Bueno, pues un equipo inverter, como dice Laura Muñoz, y si no tenemos, pues ahorrar para ponerlo el año que viene. Y si no, bueno, pues un uso, ¿no?, de las persianas, que es el aliado, vamos, el aliado más próximo que tenemos en casa. Pues fíjate, me ha sorprendido a mí que haya poca gente en Palencia que todavía tenga aire acondicionado. Decían los oyentes, ¿no?, que tienen las casas generalmente bastante frescas. Bueno, aquí la ventaja también es que mucha gente tiene pueblo, entonces te puedes escapar también, ¿no?, que ahí se está más fresco. En fin, que va a seguir haciendo calor. Lucía, ¿fuiste ayer a la hoguera, por cierto?
2: Al final no.
1: Al final no, vaya por Dios. ¿Qué?
2: Con madrugar hoy ya.
1: Bueno, tampoco madrugamos. Bueno, hay gente que madruga mucho más que nosotros.
2: Tú madrugas más que yo. Bueno, la verdad.
1: Y mucha gente más que madruga más que yo. Así que. Pero sí, yo tampoco fui. Porque hay que hacer acto de presencia aquí. Y entonces, si tiramos a las dos cosas, es muy complicado.
2: Sí.
1: En fin, pues que el año que viene veremos. A ver si nos podemos acercar tú y yo, Lucía, a la hoguera. Calor también pasaron, ¿eh? Los asistentes a las hogueras, a la de San Juanillo y a las del resto de puntos de la provincia. 38 de máxima vamos a tener hoy. Lucía, ¿qué te parece?
2: Pues yo he oído que este fin de semana va a bajar un poquito la temperatura y espero que lo haga, porque si no, estamos empezando el verano. Entonces yo no sé qué temperatura va a hacer en agosto. Va. 50 grados.
1: Tranquila, que bajará. Y para San Antolín seguro que hace frío, como todos los años. Que siempre refresca. Lucía, que muchas gracias. Lo dicho, nos vemos pronto. Buena mañana. Adiós.
2: Igualmente. Adiós.

10:23, enseguida nos vamos de ruta por la provincia. Hoy es miércoles, así que toca sección de Puertas Abiertas, de la mano de los compañeros de la 8 Palencia, que esta semana han hablado con Fran Pérez, el diputado de Desarrollo Socioeconómico. Enseguida escuchamos la entrevista que pudieron ver ayer en 8 Magazine.

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0: es martes y les abrimos estas puertas directas hacia la actualidad del medio rural, como siempre en los horarios habituales. Hoy nos acompaña en esta mesa de redacción de La 8 Palencia Fran Pérez. Él es, entre otras cosas, en la Diputación, el responsable del área de desarrollo socioeconómico. Fran, ¿cómo está?
1: Muy bien, muy buenas, ¿qué tal?
0: ¿Qué tal ha comenzado en Becerril el verano, que veíamos imágenes de su municipio?
1: Bueno, pues muy bien, como siempre, con mucha actividad. Es verdad que hemos pasado la parte importante de las fiestas patronales, pero ahora nos queda un verano por delante súper intenso.
0: Estupendo. Pues si le parece, comenzamos hablando dentro de esas de una de las ramas que usted dirige dentro de la Diputación, Desarrollo Socioeconómico, porque ha habido un importante anuncio, aunque luego hablaremos también de turismo. La Diputación ha lanzado, Fran, un plan con el que buscan atraer inversores de fuera de nuestra provincia, ¿no? Hacer el medio rural palentino atractivo para emprender y para ubicar esa nueva pyme, esa nueva sociedad, esa nueva empresa.
1: Bueno, pues así es. Estamos, todos lo sabemos, en tiempos de cambios constantes. La Diputación de Palencia viene trabajando junto con otras administraciones por el despliegue de ese sector industrial, por ejemplo, a través de los diferentes polígonos que se están llevando a cabo, que se están ampliando. También desde Diputación de Palencia tenemos esa convocatoria de ayudas para los ayuntamientos para ampliar polígonos, pero por supuesto que en estos tiempos de cambios hay que adaptarse a los tiempos, hay que posicionarse, una parte o una palabra muy muy importante, y yo creo que también es lo que busca este plan 2026-2029, alineado con algo que ya llevamos trabajando también desde la Diputación de Palencia unos años, como es esa agenda rural que marca pues las líneas principales de actuación, y por ello en un sector tan importante como es este sector industrial, pues también esto es una oportunidad para posicionarnos, para mostrar Palencia y provincia como una de las partes importantes para invertir, y es que creemos firmemente que Palencia pues tiene muchas cosas que pueden demandar pues estas empresas que se quieran asentar en el territorio.
0: Bueno, una estrategia que se va a desarrollar hasta 2029, ¿no? En tres años, que entre otras cosas contará con esa oficina de promoción industrial, pero no se olvida mientras tanto del tejido industrial que ya está o consolidado o comenzando de manera incipiente en nuestra provincia.
1: Bueno, pues así es, hablamos de esta estrategia con cinco ejes, con 50 medidas, nada más y nada menos, y también con un periodo de exposición pública, que también lo creemos muy importante, en el cual nos encontramos, en el que durante este mes, pues también, por supuesto, que contaremos con las distintas aportaciones de instituciones, de agentes sociales. Entonces, bueno, creemos que es muy importante ese periodo de escucha, y por ello, pues daremos forma a esta estrategia, que, como bien dices, marcará nuestras actuaciones a nivel empresarial hasta el año 2029. Por supuesto que el tejido industrial es muy importante, no que vengan empresas solo a la provincia de Palencia, sino que las que tenemos pues se puedan desarrollar, se puedan ampliar, y para ello también pues tenemos esas convocatorias. Yo creo que la más importante, esas ayudas al tejido industrial de la provincia que salen cada año, que ahora se acaban de resolver, y estamos hablando de 2 millones de euros, una línea para creación de nuevas empresas con una dotación de más de 300.000 euros, otra línea para consolidar empresas existentes y ayudarlas en ese desarrollo de la actividad con 1.700.000 euros, y todo esto, ¿en qué se traduce? En 123 empresas beneficiarias, se traduce también en 177 puestos creados y se traduce también en 939 empleos mantenidos. Entonces, creemos que es una línea importantísima que llega a numerosas empresas y por la cual, pues yo creo que, por lo menos desde mi área, es una de las más importantes, que más llega al territorio, y lo creemos importante porque el desarrollo, en este sentido, el desarrollo industrial, pues yo creo que es importantísimo.
0: Si le parece, hablamos también de iniciativas turísticas, de iniciativas culturales en nuestra provincia. 5 años se ha cumplido ya, ¿cómo pasa el tiempo? Ese Museo Territorial Campos del Renacimiento, que hicieron desde la Diputación en colaboración con la Fundación Edades del Hombre, Fran, que contaba con 5 sedes, pero hace poco, pues inauguraban otro monumento dentro de ese camino, dentro de ese recorrido que ofrecen a los visitantes a la provincia, dentro de Campos del Renacimiento.
1: Pues sí, al final Campos del Renacimiento es un museo vivo, es algo innovador, porque que al final se unan cuatro municipios como Becerril de Campos, Paredes de Nava, Cisneros y Fuentes de Nava para crear un museo territorial, pues es más que nunca lo de la unión hace la fuerza. Entonces, desde la Diputación de Palencia, la Junta, la Diócesis, por supuesto, Fundación Edades del Hombre, las parroquias, los ayuntamientos, pues yo creo que todos hemos ido a una. Y eso en qué ha derivado, pues en que desde el 11 de junio del 2021, ahora quinto aniversario, pues hayan pasado ya más de 60.000 visitantes. Entonces yo creo que es un revulsivo importante. Hablábamos de que es un museo vivo, un museo que se amplía, y ayer mismo, pues como comentabas, se inauguraba la torre de Fuentes de Nava, un mirador interesantísimo, un mirador en el cual poder ver toda la tierra de Campos, poder ver la laguna de la Nava también de la propia localidad. Entonces yo creo que suma, es otro plus para este proyecto Campos del Renacimiento, que tan buenos resultados está cosechando.
0: Bueno, pues merece la pena acercarse hasta allí y ver esas vistas, además con motivo de ese lustro de existencia de este museo territorial, de esos 5 años, pues van a poner en marcha otras iniciativas, ¿no? Otra dentro de muy poco, el 1 de julio, que está casi a la vuelta de la esquina.
1: Pues sí, a la vuelta de la esquina. Este 1 de julio tendremos una presentación en Madrid para medios especializados basada en Campos del Renacimiento. ¿Por qué? Porque este 2026 la temática o el hilo conductor del año en la Diputación de Palencia es Campos del Renacimiento. Entonces creemos que apoyados en Campos del Renacimiento pues podemos dar esa visibilidad también al resto de recursos de la provincia, que son, como sabemos, innumerables. Vemos una oportunidad muy importante el poder mostrar todo este patrimonio, siendo uno de los referentes en el Renacimiento en España, y poder mostrarlo en Madrid el próximo 1 de julio en la Fundación Ortega y Gasset, pues yo creo que va a ser también un privilegio, y seguro que va a tener pues una gran repercusión, y al final pues los cuatro pueblos en primera persona, pero toda la provincia pues tiene que estar orgulloso de este proyecto.
0: Fran, cada vez que ponéis en marcha una acción fuera de nuestra provincia, a nivel nacional, ¿notáis esa repercusión a medio largo plazo de visitantes de otras zonas?
1: Pues pese a que es difícil luego cuantificar esos datos, por supuesto que se nota, que al final la marca Palencia, hablábamos de las empresas, hablábamos o hablamos del turismo, hablamos otras ocasiones del deporte, de la gastronomía. Yo creo que podemos ser, si nos lo creemos, referentes en todo lo que nos propongamos, y por ello también hay que hacer esa patria, consumir lo nuestro, presumir de lo nuestro, y por supuesto que yo creo que cada pasito que damos fuera de nuestra provincia, fuera de nuestra región o fuera de nuestro país, yo creo que siembra una semilla para que Palencia cada vez sea más conocido y sea más reconocido.
0: Pues Fran Pérez, muchísimas gracias por acompañarnos hoy en este espacio, en estas puertas abiertas de la Diputación.
1: Muchísimas gracias a vosotros y un placer.
0: Y a todos ustedes, muchísimas gracias por su atención, por su compañía. La semana que viene volvemos a abrir estas puertas, ya saben, directas hacia la actualidad, hacia el corazón del medio rural. Hasta entonces, que tengan una feliz semana.
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3: Claro, veníos cuando queráis. 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No, a comer no, que no hay quien pare aquí. ¿A merendar? Tía, nos comen los bichos.
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0: El libro fueron 15 años de trabajo y milagrosamente, por circunstancias, ha habido un deseo de volver a reeditarlo y hacerlo actual, a pesar de que comencé en el 74, lo terminé en el 89, pero quizás las cosas clásicas, quizás una mirada profunda a la gente, una mirada humana, pues hace que eso no tenga momento de gloria, sino que sea algo que se pueda ver, contemplar, pensar, analizar durante mucho tiempo y valer para la gente, que es lo que yo intento, que esos años no se olviden, las dificultades de nuestros padres, las dificultades nuestras, ¿no? Cómo salieron adelante, qué era importante para ellos, cómo celebraban sus fiestas, cuál era su historia, cuál es su economía, cómo los jóvenes intentan o son parte importantísima para que las fiestas nunca terminen, sino que continúen. Ese fue mi motivo durante 15 años y bueno, Carlota, que está aquí, ha sido muy culpable de que el libro se vuelva a reeditar porque ella lo tuvo muy claro. Quizás lo tuvieron claros también más personas que me decían, tienes que volver a reeditarlo, pero ella fue realmente la que puso todos los elementos para que saliera adelante junto con la Fundación Juan Mar. Ellos dos, en complicidad, hicieron que se hiciera realidad y yo he sido la primera sorprendida en se agotó la primera tirada de la reedición, se agotó en mes y medio. Nos quedamos a mitad de la exposición sin libros, ¿no? Y van ya 14.000 ejemplares.
1: Pues esto era lo que decía Cristina García Rodero, 10:42 de la mañana, en su visita a Palencia junto a Carlota Nilsson. Han estado dentro del Festival Palencia Foto y también dentro del del ciclo literario de Varia Literaria de la Diputación. Cristina García Rodero apenas necesita presentaciones para los amantes de la fotografía. Venía a presentar su libro La España Oculta y Carlota Nilsson es la directora del documental La Mirada Oculta, Cristina García Rodero, que precisamente ahonda en esa publicación de la que escuchábamos hablar a Cristina. Vamos a saludar a Carlota Nilsson. Carlota, buenos días.
2: Buenos días.
1: Muchas gracias por estar hoy en el programa. Bueno, ¿qué tal ha ido lo primero la visita a Palencia?
2: Bueno, calurosa, pero en muchos sentidos, no solo por la temperatura, sino por el cariño con el que nos han recibido todos los miembros de la Asociación Palencia Foto, la Diputación, los palentinos mismos. Así que nos sentimos muy acogidas y han sido unos días muy hermosos, la verdad.
1: Qué bueno. Bueno, calurosos en todos los sentidos. Nos gusta esto, ¿eh? Cristina, Carlota, ¿cómo surge la idea de hacer el documental? Porque del libro ahora hablamos, pero el documental, ¿en qué momento surge la idea de realizarlo?
2: Bueno, Cristina y yo nos conocemos desde el 2001 y bueno, hemos viajado juntas. Yo tuve el privilegio y el lujo de poder acompañarle en algunos viajes y yo veía la forma en la que trabajaba y bueno, por supuesto fascinada con ese primer libro de España Oculta y no había nada de ella en formato audiovisual, ¿no? Y fue difícil convencerla para seguirla con una cámara porque ella se mantiene totalmente ajena a la fama, al dinero, no le interesa nada hacer entrevistas, para ella lo importante es el trabajo. Entonces, haber podido conseguir su aprobación para que la siguiéramos durante 4 años fue todo un reto.
1: Bueno, ¿qué han recorrido? ¿Qué escenarios han recorrido durante estos 4 años, Carlota?
2: Bueno, volvimos con ella a muchos de los lugares emblemáticos que ella misma recorrió, ¿no? En los años 70, en los 80, y también la acompañamos a la India. Pero bueno, el documental incluye obra de ella de Haití, de Venezuela, de Cuba. He querido incluir pues parte de la obra posterior a España Oculta, ¿no? Que la gente la conoce por ese libro mítico, pero a ella le ha interesado retratar y documentar los rizos y la cultura de todos los países a los que viaja.
1: Sí. Bueno, el libro lleva en portada una fotografía de la fiesta del Colacho de Castrillo de Murcia, una fiesta, bueno, es un pueblo de Burgos y es una fiesta que se celebra en el día del Corpus Christi, y lo que se trata de simbolizar es el triunfo del bien sobre el mal. Hay un personaje que salta por encima de los bebés que han nacido ese año, se distribuyen por todas las calles del pueblo y es bueno, una fiesta queridísima por toda la provincia de Burgos. Y como esa, hay, bueno, muchísimas otras instantáneas que son, bueno, pues ejemplo del folclore de nuestro país. Desde luego el documental le pone movimiento, ¿no? A las imágenes. Pero cualquiera de las dos versiones, el documental y el libro, son totalmente ilustrativas de, bueno, de las tradiciones primero, ¿no? Y luego de otras muchas cosas también, ¿no?
2: Y yo creo que se retroalimentan, es decir, sí. o se acompañan, porque claro, lo que tú no ves en una foto, en un libro de fotos, en una exposición, lo logras ver en el documental, ¿no? Ver a Cristina en acción. Yo antes de filmar, le pregunté a sus ayudantes, a sus colegas de profesión, a su familia, sí, ¿qué es lo que os gustaría ver en un documental sobre ella? Y todos me dijeron lo mismo: queremos ver cómo saca las fotos, porque claro, nosotros lo que recibimos es la foto ya hecha, ¿no?
1: Sí.
2: Entonces verla en acción es de verdad cómo entra casi en trance, ¿no? La cara de felicidad y de asombro y curiosidad que transmite, aun cuando es una fiesta que a lo mejor ha ido 15 años seguidos, sí, pero tiene esa capacidad de asombrarse, ¿no? Aún, sí, por las cosas.
1: En la India, por ejemplo, ¿qué fue lo que más les llamó la atención? Es que hay muchísimas tradiciones, muchos momentos, bueno, también aquí en España, pero bueno, por viajar un poco más lejos y trasladarnos hasta uno de esos puntos en la India, ¿qué fue lo que más les llamó la atención?
2: Yo creo que la multitud, ¿no? Son millones de personas las que van a estas festividades. Y las masas de gente. Y India realmente es un país de unos contrastes bestiales, ¿no? Desde lo más espiritual hasta lo más, no sé, grotesco o violento. Y bueno, nosotros estábamos bastante preocupados por nuestras cámaras, ¿no? Sí. En el festival de Holi, ¿no? Que se tiran agua y flores y polvo de colores. Uh-huh. Pero realmente lo que nos fascinó a todos del equipo, estuviéramos donde estuviéramos, era Cristina misma, ¿no? Íbamos con la lengua fuera. O sea, el equipo, que ella nos doblaba la edad media del equipo, pero íbamos con la lengua fuera.
1: ¿Qué le dijo Cristina, por ejemplo, cuando le propuso lo del documental?
2: Ah, se enfadó muchísimo.
1: ¿Ah, sí?
2: Venga ya. Se enfadó muchísimo porque dijo: pero tú que me conoces, ¿cómo se te ocurre semejante propuesta? Que a mí no se me da bien hablar, que luego sabemos que no es así. Yo ya lo cuento todo con mis imágenes, a mí no me interesa, no tengo tiempo, y se enfadó muchísimo. Así que le dije: bueno, no te preocupes, Cristina, que no haré un documental sobre ti. Y bueno, como también es tan generosa y ella sabía, ¿no? que si lo hacía lo iba a hacer con el respeto y la admiración y el amor máximo, ¿no?, que siento hacia ella. Y creo que me vio con una cara de pena que sintió lástima y dijo, bueno, niña, si te hace ilusión, venga, vamos para adelante.
1: Pero ha dicho que, o sea, la reacción que tuvo usted, Carlota, fue, bueno, pues no te preocupes, que no haré un documental sobre ti. Pero, quiero decir, ¿el documental es sobre Cristina García Rodero? Porque también se ven otras muchas cosas, ¿eh?
2: Bueno, más que una biografía sobre ella, es un meterse dentro de su proceso creativo. A mí no me interesaba contar cosas que cualquiera pudiese encontrar en internet, ¿no? Dónde nació, datos más, sí, biográficos. Y como ella tampoco le da tanta importancia, entonces yo quería resaltar aquello que era importante para Cristina y sobre todo meternos un poco dentro de su mirada, ¿no? Y estar muy cerquita de ella. Yo emulé un poco lo que ella hace al fotografiar, que es estar muy cerca de lo que está fotografiando para emocionarse y luego poder transmitir esa emoción, ¿no?
1: Sí. ¿Y qué le dijo cuando vio el resultado?
2: Bueno, dijo, yo creo que el mejor piropo, que es que ella se siente reflejada.
1: Sí.
2: Que he captado muy bien lo que ella cree importante, ¿no? Pero bueno, no, la reacción no siempre fue tan buena, ¿eh? Porque al principio, claro, date cuenta que Cristina no es un personaje público en el sentido que se deja fotografiar y, ¿sabes? Como que no le interesa, sí, nada de ese mundo. Entonces, claro, verse por primera vez en una pantalla grande, escucharse, que a nadie le gusta escucharse, ¿no? Claro, ella estaba llena de miedo, ¿no? Y decía, ay, por favor, que ahí se me ve el Michelin, que ahí se me ve la calva, que porque es muy coqueta además.
1: Sí.
2: Pero, bueno, me ha acompañado a los estrenos y cuando pueda a las proyecciones y yo creo que está también orgullosa del trabajo.
1: Qué bien. Bueno, desde luego que, oye, si se vio reflejada, eso es buenísima señal, o sea que, bueno, sí. que por cierto, también reivindicaron aquí la figura de Piedad Isla.
2: Sí.
1: ¿Qué les parece?
2: Bueno, maravilloso, y a Cristina le hizo muchísima ilusión. Ayer, de hecho, estuvo un miembro del jurado de cuando le dieron el premio a Cristina en la proyección que hicimos anoche aquí en Palencia. Y estaba, bueno, también muy, muy emocionado, ¿no?, de haber sido uno de los miembros de ese jurado y haberla conocido otra vez, ¿no?, cuando estuvo Cristina aquí el martes y poder ver el documental.
1: Que por cierto, que ser mujer y ser fotógrafa en la época, bueno, en la etapa de Cristina y también en la de Piedad Isla, no era nada habitual. No sé cómo creen que ha cambiado todo esto y qué supone, pues, este tipo de figuras, ¿no? La de Cristina García Rodero, la de Piedad Isla en su día, también en su zona, en la montaña palentina, que además Piedad Isla también se caracterizaba por lo que decía Cristina, fotografiar y conservar la memoria de nuestros padres, sus modos de vida, tradiciones, enfados, en fin, ¿no? Es un poco lo tienen en común las dos.
2: Absolutamente, y les debemos mucho, realmente. Personas tan destacadas, influyentes, pero que fueron en contra de todo lo establecido en ese momento, ¿no? Cristina es autodidacta, como dice ella, no había en ese momento escuelas ni academias, sí, como las hay hoy, ¿no? Uh-huh. Y sobre todo el tema de la mujer. Cristina nace en una época en la que para viajar, una mujer no podía viajar sin el permiso del marido o de su padre, ¿no? No podía tener una cuenta de banco. Es que es muy fuerte, sí, y se nos olvida que eso fue antes de ayer.
1: Sí.
2: Sí. Y entonces una chica de 20 y tantos años que se atreviera, ¿no?, a hacer algo que ella misma estaba aprendiendo cómo hacer en esa época de viajar sola por todos los pueblos de España, recabando información, durmiendo donde fuera, ¿no?, en un banco de una iglesia o en el de la estación de tren hasta que se compró un coche. Y bueno, yo creo que lo más importante a destacar de mujeres como ellas dos es la constancia y la perseverancia y bueno, superar todos esos obstáculos, ¿no? Sí. Por una obsesión realmente, ¿no?, que además es una obsesión muy muy generosa, porque gracias a ellas conservamos parte de la identidad y de nuestra cultura, de nuestras herencias y de todo. Sí, así que muy agradecidas tenemos que estar.
1: Bueno, y muchísima gente que habrá visto el libro, por cierto, con miles de ejemplares vendidos, se habrá sentido muy identificada con cada una de las estampas que se retratan, porque son fiestas y tradiciones que han perdurado hasta nuestros días, desde las rapadas vestas, por ejemplo, en Galicia, hasta las fiestas del 15 de agosto, la Asunción de la Virgen, fiestas que tienen que ver con el carnaval, con las mascaradas, y bueno, pues queda testimoniado lo más primitivo, yo creo, del ser humano, que es pues este tipo de profesiones, ¿no? De todo tipo, religiosas y también paganas. Sí, tal cual. Pues Carlota, que ay, por cierto, el documental, ¿se va a poder ver en algún sitio más?
2: Pues no, bueno, se proyectó ayer, la verdad. ¿Sí? Es que se vio muy bien la calidad de la proyección y del sonido, y el documental está disponible en Movistar Plus.
1: Ah, perfecto.
2: Si la gente pone Cristina García Rodero, La Mirada Oculta, o La Mirada Oculta nada más, o su nombre, aparece.
1: Lo podemos buscar. Bueno, pues perfecto. O sea que está ahí para quien lo quiera ver. Carlota Nelson, cineasta, documentalista, muchísimas gracias por habernos atendido, por haber venido a Palencia a presentar este trabajo. Ha sido un placer. Muchísimas gracias.
2: Gracias a vosotros. Ha sido un placer para mí.
1: Un abrazo muy fuerte. Buen día.
2: Gracias.
1: Adiós.
2: Chao, buen día.
1: Chao. Diez y 57 minutos de la mañana. Enseguida repasamos titulares de esta jornada de miércoles. Hoy es 24 de junio.

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6: Son las 11 de la mañana.
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0: Por aquí está ya Lucía Martín. ¿Qué tal? Buenos días.
1: Buenos
0: Lucía,
1: días.
0: ¿Cómo ha ido la mañana? Actualizamos titulares, ¿no? A esta hora. ¿Qué tenemos que contar a esta hora?
1: Pues nos ha llegado un comunicado de que la Escuela Infantil Municipal Crescent de Valencia ofrece aprendizaje y diversión durante los meses de julio y agosto. Los niños de 0 a 3 años pueden inscribirse desde mañana hasta el 30 de junio para participar en julio y hasta el 17 de julio para participar en agosto. La escuela cuenta con 80 plazas abiertas, pueden participar alumnos del colegio o externos y tienen tres franjas de 7:30 a 9:00, de 9 a 2 y de 2 a 3:30.
0: Pues dicho, esta herramienta para favorecer la conciliación, desde luego familiar, hay más cosas, ¿no? Lucía.
1: Sí, como ya estábamos comentando antes, la Policía Nacional ha encontrado a un presunto minorista de drogas que portaba una sustancia de color blanco con un peso de unos 12 gramos. Sobre las 9:30
0: de la noche de ayer, sí. La Policía Nacional ha intervenido más de 11 gramos de una sustancia estupefaciente, una báscula de precisión y varias cantidades de dinero fraccionado a una persona, un hombre, en las últimas horas como presunto autor de un delito contra la salud pública. Ya ha sido detenido y ha sido puesto a disposición judicial. Más noticias.
1: Según publica Diario Palentino, la provincia ha registrado 4 fallecimientos atribuibles a las altas temperaturas desde el inicio del verano. Según los últimos datos del sistema de monitorización de la mortalidad diaria del Instituto de Salud Carlos III, la cifra se conoce en plena ola de calor que ha disparado los termómetros en la provincia. Los datos reflejan que entre el 15 de mayo y el 22 de junio se contabilizaron 227 fallecimientos observados en la provincia frente a los 210 que se estimaban para este periodo. Esto supone un exceso de 16 fallecimientos por todas las causas, de los cuales 4 han sido atribuidos al impacto de las elevadas temperaturas.

0: 11 y 4 minutos de la mañana y además Izquierda Unida ha trasladado a la Fiscalía el incumplimiento, dicen, de la Ley de Memoria Democrática por parte de la Diputación de Palencia. La formación ha puesto en conocimiento de la Fiscalía de Derechos Humanos y Memoria Democrática el mantenimiento de honores franquistas y de placas conmemorativas vinculadas a dirigentes de la dictadura en dependencias provinciales. Es lo que ha dicho Izquierda Unida, que ha presentado ante la Fiscalía de Derechos Humanos y Memoria Democrática dos denuncias en las que solicita su intervención ante lo que considera un incumplimiento continuado de la Ley de Memoria Democrática por parte del equipo de gobierno de la institución provincial. La primera de las denuncias hace referencia a la negativa y posterior dilación en la retirada de diversos honores y distinciones concedidos por la Diputación a personalidades estrechamente vinculadas al régimen franquista, reconocimientos que todavía continúan pendientes de resolución, entre ellos los concedidos a ministros franquistas, gobernadores civiles del movimiento y a la sección femenina de Falange. Y la segunda denuncia se centra en la permanencia de dos placas conmemorativas situadas en el Salón de Actos del Palacio Provincial, dedicadas a Abilio Calderón y a José María Fernández Ladreda, este último expresamente homenajeado en la propia inscripción como ministro de Obras Públicas en el gobierno del caudillo Franco. Pues precisamente en la Diputación hoy ha habido un acto, la presentación del cuarto Congreso Internacional Economía Plateada. Allí ha estado la presidenta de la Diputación de Palencia, Ángeles Armisen, con el diputado del área social, Juan Antonio Obispo, y los representantes de este congreso, de la organización de este congreso. Este es el sonido en directo que nos llega desde allí. Vamos a ver si lo podemos escuchar y vamos a escuchar también si hay alguna reacción por parte de la presidenta a este respecto.
1: A todos, muchísimas gracias por venir a esta, yo diría, importante rueda de prensa y sobre todo al acto en sí, que ha concertado muchísimo interés, y quiero dar las gracias a quien hace posible que hoy estemos aquí. En primer lugar, hace muy pocos días presentábamos una estrategia de atracción de inversiones y de posicionamiento de Palencia, sobre todo en algunos sectores y debates que no solo están en la sociedad, sino que tienen que ser un recurso y un potencial para Palencia, por nuestras características poblacionales, por nuestras potencialidades, y tenemos que aprovechar todas ellas. Hoy presentamos una de las grandes iniciativas que hemos conseguido que se celebre por primera vez en Castilla y León, y en este caso en Palencia, que es este Congreso de Economía Plateada. Tengo que agradecer, sin duda, a Iñaki Ortega, como director de Llorente y Cuenca y doctor en Economía. También a Ángel Barrera Nieto, presidente del Comité Organizador y director de ADIPER. Y, cómo no, a quien también es nuestro partner muy importante para la celebración de este congreso, que es a la Fundación MAFRE. Y agradezco a Juan Fernández Palacios que hoy esté aquí con nosotros. Presentar el cuarto congreso es no solo un honor, sino un reto de organización, porque por primera vez en este caso sale de Extremadura. Tengo que decir que por primera vez también digo en Castilla y León. ¿Y qué es la economía plateada? Yo voy a intentar decir tres mensajes, estando aquí Iñaki Ortega y Ángel, que precisamente son los que luego lo van a explicar. Pero esa intuición que tenemos todos cuando escuchamos economía plateada es entrar en una serie de conceptos diversos, pero unidos todos por las necesidades, las actividades y los servicios que demanda la población a una determinada edad en que consideramos que hemos entrado en el envejecimiento. Yo muchas veces, cuando hablamos de las políticas de envejecimiento activo, digo, dejemos de activar más porque están muy activos, ¿no? En este caso. Pero es verdad que hay toda una economía diferencial que podemos ofertar a esa población en productos, servicios y atenciones, y que supone un potencial importantísimo para Palencia. Por lo tanto, promovemos esta cuarta edición y ya hoy con una primicia y una noticia que podemos dar, y es que sus majestades los reyes han aceptado la presidencia de honor de este congreso, por lo tanto, algo en que realmente Palencia tiene recursos y un potencial de primer orden y en el que vamos a trabajar precisamente así. La edad media de la población palentina supera los 45 años, en concreto 48,6. Actualmente 3 de cada 10 palentinos tiene 65 años, si vamos a los datos de pensiones, saben ustedes que en Palencia está por encima de la media y por lo tanto nos dirigimos a esa población de economía plateada. Las proyecciones del Instituto Nacional de Estadística indican que en 2039 las personas mayores de 65 años van a representar el 36% de nuestra población. Por lo tanto, tiene que haber un compromiso de las instituciones, aquí está ya el de la Diputación Provincial de Palencia, para atender, sin duda alguna, a esas personas, pero también, precisamente, las características de esa población tienen que suponer un incentivo de activación en la economía palentina. Decir que la Diputación Provincial de Palencia, en su compromiso con atención a los mayores, y si hablo del área de servicios sociales en todas sus necesidades, bien saben ustedes que un tercio del presupuesto de esta casa va dirigido de manera directa al área de servicios sociales y a la atención a la población. Y aquí vamos a hablar de atención social, no a quienes más lo necesitan, que va dirigido ese presupuesto, sino a la población en general en atención, como hemos dicho, en esas necesidades, recursos, ocio, como no, etcétera, ¿no? Productos dirigidos específicamente a esa demanda. Pues yo simplemente queremos consolidar a Palencia como un foro de referencia sobre el envejecimiento y el envejecimiento activo, esa oportunidad que nos da un segmento poblacional con una economía saneada, en la mayoría de los casos a esas edades, y que son parte muy activa y quieren seguir siendo parte activa y protagonista de nuestra sociedad. Se lo vamos a dar, lo vamos a trabajar y Palencia se va a convertir en ese gran referente. Muchas gracias a todos los que habéis hecho posible y además que hoy estéis aquí para esa importante presentación, que es un elemento fundamental de ese dinamismo económico que queremos impulsar a través de esa estrategia.
2: Sí. Sí, adelante, por favor.
3: Sí, muchas gracias. Sí.

0: por ser uno de los mejores lugares del mundo para vivir si eres mayor. Y eso está avalado por datos que tienen que ver con la calidad de vida, con la esperanza de vida, con las infraestructuras que ofrece, en este caso, las administraciones públicas, la Junta, la Diputación, a todos los mayores. Eso lleva a pensar en una grandísima oportunidad, no solo para los mayores que vienen aquí, sino para que vengan a vivir más mayores aquí, también para que más empresas se instalen aquí para prestar servicios a los mayores. Palencia puede ser el gran laboratorio mundial de la economía plateada. La economía plateada se llama así por el color de las canas de los mayores. Por lo tanto, este congreso, que por primera vez sale de Extremadura y que tiene un carácter internacional, es una demostración de ese papel que está llamado a desarrollar Palencia en el futuro, ser el lugar de referencia de los mayores en el planeta y que eso traiga consecuencias económicas para el territorio. No quiero dedicar mucho más tiempo porque nos están esperando y porque hay otros colegas que también van a hablar en un minuto. Muchas gracias.
1: Ángel Barrera, por favor.
2: Bueno, muchísimas gracias por su asistencia. Para mí es un placer celebrar esta cuarta edición del Congreso de Economía Plateada en una tierra tan interesante como Palencia. Muchas gracias a la invitación, a participar a la presidenta y a estar en esta casa. Muchas gracias a mis colegas Iñaki Ortega y a los socios que nos apoyan y la persona de Juan Fernández. Hablar de economía plateada es importantísimo y sobre todo hacerlo en un foro como lo venimos haciendo, un foro permanente como es el Congreso de Economía Plateada en su cuarta edición, es muy importante que nos reunamos y hablemos sobre la importancia que tiene esta gran transformación social. Estamos muy acostumbrados a hablar de transformaciones sociales que impactan más en nuestra vida, como puede ser las nuevas tecnologías, en los últimos tiempos, sobre todo la inteligencia artificial, pero realmente la gran transformación que tenemos en nuestra vida es el envejecimiento de la población. La persona envejecida, que no solo es dependiente, que no solamente necesita cuidado, aporta un gran revulsivo económico a la sociedad. Y crear un foro permanente donde la universidad, la ciencia, las empresas de todo tipo, las startups, las grandes y las diferentes administraciones públicas hablemos sobre la importancia que tiene esa gran transformación social y trabajemos en experiencias y en laboratorios es muy importante. Por mi parte, nada más que agradecer la confianza en que en esta ocasión tengamos la oportunidad de hacer y de hablar sobre economía plateada o economía de la longevidad en esta tierra. Es un placer enorme en ese deseo de continuar estrechando lazos con las diferentes organizaciones y segmentos que aportan esta gran transformación social. Muchas gracias.
1: Gracias. Juan Fernández, por favor.
3: Muy bien. Sí, estamos acostumbrados a hablar de la evolución demográfica, del envejecimiento de la población como una cosa que va a venir y no tanto como una cosa que ya está. Y nosotros en el Centro de Investigación y Genomics de Fundación MAFRE, donde analizamos y hacemos seguimiento a esto que llamamos la economía plateada o la economía senior, tenemos datos que demuestran que hablamos ya de una realidad presente y no tanto de un futurible. Por ejemplo, el 68% del ahorro de las familias españolas está en manos de personas de 55 más años. Hay más datos y lo que sí tenemos nosotros como digamos objetivo es contribuir a concienciar a la sociedad de esta nueva realidad y de la necesidad de cambiar los planteamientos con los que nos hemos venido manejando en España y en el mundo en las últimas décadas, ¿no? Hay que adaptarse a esa nueva realidad y para eso es importante que los ciudadanos tomen conciencia, que las empresas tomen conciencia y, muy importante, que los poderes públicos apoyen e impulsen esta transformación. Y por eso yo tengo que agradecer expresamente a la Diputación de Palencia y a su presidencia que haya tomado, de alguna manera, en sus manos la organización y el impulso a este Congreso, porque es muy importante que todos, la población, los ciudadanos, las empresas, sepamos que estamos entrando en un mundo distinto, en un mundo donde una persona se jubila con 65 años y no tiene por delante 10 años de vida. Se jubila con 65, 67 y tiene por delante el doble de años de vida. Y eso hay que gestionarlo, pero sobre todo hay que aprovecharlo. Hay muchísimas oportunidades que vienen aparejadas con esa evolución demográfica y hay que aprovecharlas. Y yo creo que Palencia, con la celebración de este congreso, de este cuarto congreso de la Silva,

0: Economy española, pues da un paso adelante para convertirse, como decía Iñaki, en esa referencia, no solo nacional, sino incluso internacional, en lo que es el aprovechamiento de estas oportunidades de la economía plateada. Nada más.
1: Sí, un poco las fechas del congreso y sí. Qué tipo de ponentes van a venir, si nos puedes detallar algo.
0: Sí. Pues el 16 de octubre tendremos el congreso y vamos a tener ponentes del máximo nivel en cuanto a expertos en las distintas materias afectadas por este fenómeno, que son muchas. Ahí, desde Fundación MAFRE Genomics, vamos a aportar conocimiento, vamos a aportar estudios y análisis, que es a lo que nos dedicamos, y con eso yo creo que va a quedar, pues francamente, un congreso de mucho nivel, de mucha calidad.
2: El congreso es un congreso, como dice su subtítulo, internacional, es decir, que va a haber ponentes que representan pues a esta realidad en todo el mundo, y también tiene un fuerte componente institucional. El congreso es un congreso que está muy vinculado a la ruta plateada. Y la ruta plateada, les recuerdo que es aquella ruta que desde el Atlántico, desde Cádiz, Huelva hasta Galicia, recorría desde la época romana España entera, atravesando la comunidad autónoma de hoy de Andalucía, de Extremadura, de Castilla y León y Asturias. Entonces vamos a contar con el apoyo y la complicidad de esas comunidades autónomas, lo que demuestra también que hay una institucionalidad muy potente en el congreso, que le ha llevado a convertirse en uno de los congresos de referencia del mundo en economía plateada, y lo puedo decir muy sin género de dudas. Fue el primer congreso de esta realidad en España y es el congreso que se ha consolidado y que se mantiene al día de hoy, y por eso pues Palencia acaba apoyando y trayendo aquí este congreso después de un año de negociaciones y un año también de intensidad. Viene aquí este congreso. No sé si Ángel quiere contar algo de ponentes internacionales o...
3: Bueno, indicarles que, al igual que en ediciones anteriores, en esta ocasión se ha vuelto a contar con organismos, por supuesto, nacionales, como ha comentado Iñaki, pero también se ha invitado a participar, confirmación, a la Organización Mundial de la Salud, a instituciones europeas, organizaciones europeas, porque tiene ese carácter internacional, poniendo el foco también en países iberoamericanos, que es una región muy amplia y muy grande, que también va a tener un envejecimiento muy acelerado. Saber qué están pasando en otros países como Chile, México, Colombia, qué está pasando, es importantísimo, y que trabajemos y tejamos redes de interés. Por ese motivo contamos con varios organismos internacionales que han confirmado su presencia y que tendremos la oportunidad de escucharlos el 16 de septiembre, el 16 de octubre, perdón, sí. Aquí en Valencia.
4: Gracias. ¿Vale? Gracias. Gracias. De la Ley de Memoria Democrática por parte de la Diputación, no sé qué tiene que decir la presidenta.
5: Bueno, yo respetar fundamentalmente el funcionamiento de los órganos judiciales y decir claramente que nosotros estamos siempre dentro, o intentamos siempre, por supuesto, que nuestros actos estén dentro de la legalidad, que hemos intentado solicitar un informe. Es verdad que nuestro servicio de cultura ahora no dispone del personal cualificado para hacer nosotros nuestro propio informe. Hemos intentado solicitar un informe externo que todavía pues no ha sido admitido. Lo hemos intentado incluso a través de la Junta de Castilla y León. En el proceso en el que nos encontramos, pues lógicamente todavía no ha sido posible, pero realmente creo que en este caso, y con el conocimiento de las acciones que tiene nuestro, bien saben ustedes que se ha jubilado el Servicio de Cultura de esta casa, pues yo respeto, por supuesto, las acciones que consideren, pero creo que judicializar el patrimonio, en este caso del Palacio Provincial, pues no debe de ser el objetivo político, y además les consta que hemos puesto en marcha todas las acciones posibles para hacer un informe técnico cualificado, fundamentalmente de una institución pública, porque creo que sería el informe más objetivo, pues poderlo hacer. Por supuesto, nosotros estamos para colaborar con la justicia.

0: 11 y 23 minutos de la mañana. Pues las palabras de la presidenta de la Diputación, que dice que en cualquier caso están dispuestos a colaborar con la justicia en relación a esas dos denuncias por elementos franquistas que están en el Palacio Provincial de la Diputación. 11 y 23 minutos de la mañana, tenemos todavía bastante tela que cortar en esta mañana. Enseguida saludamos a Susana Navarro, que viene a patitas peludas hoy.
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0: es miércoles, así que toca sección de patitas peludas. Para eso, ya saben los oyentes que tenemos normalmente, habitualmente a Susana Navarro, que viene de Chiquitos Felinos. ¿Qué tal? Buenos días, Susana.
1: Hola, buenos días.
0: Y además gestiona ahora mismo la protectora municipal. De esto vamos a hablar hoy, Susana, porque lo que nos surge más ahora mismo es solucionar cómo está el tema de los gatos, ¿no? Las camadas de gatos. Necesitamos familias adoptantes de gatos, por favor.
1: Conscientes y responsables a poder ser.
0: ¿Por qué? ¿Qué pasa con los gatos?
1: A ver, a pesar de que se está haciendo una labor bastante grande y bastante importante en cuestión de las esterilizaciones de las colonias felinas, y que las asociaciones amigas y las asociaciones en general están haciendo también una labor muy buena esterilizando gatos, hay muchas colonias que están muy descontroladas o que son colonias que están dentro de fincas, y ahí viene un grave problema. Es que no podemos entrar, son gatos de gente. Son responsables ellos de esterilizarlos, pero cuando tienen gatos, y ahora es la época del boom, del baby boom, se quieren deshacer de ellos. Entonces los empiezan a abandonar en bolsas, en cajas, en colonias, o empiezan a aparecer andando solos por la calle o fallecidos.
0: Claro, esto, además las fincas están cerca, por lo general, de carreteras.
1: Claro.
0: Y esto hace que, bueno, pues acaben falleciendo, ¿no?
1: Exacto.
0: En accidentes y demás. Que esto es un peligro también para los conductores.
1: Claro, y además se meten dentro de los motores incluso. Entonces, claro, si es que lo del tema de las fincas, por ejemplo, en prácticamente todos los caminos, Camino La Miranda y Besugueros y todos estos, son zonas que tienen mucho conflicto en cuanto a esto. Hay muchos gatos de fincas. ¿Qué pasa? Que en cuanto pasa un coche, o igual se van a la finca de enfrente, o igual tal, y se empiezan a mover. A nosotros nos pasa allí en la protectora, hay muchas fincas alrededor, y hay muchos gatos periféricos, como yo digo. ¿Qué pasa? Que hay algunos que no son supuestamente de nadie, esos gatos los hemos cogido, los hemos esterilizado, viven por la zona, son los gatos de la colonia de la prote, como yo digo, sí. Pero hay otros que no, son mis gatos, no les toques. Y claro, tú tampoco le puedes esterilizar el gato a esa persona,
0: claro.
1: Porque es su gato, es su responsabilidad. Y sin embargo, les ves, pues eso, que están sin castrar, que tienen camadas, y luego las camadas te empiezan a aparecer a ti.
0: Claro, porque se van extendiendo, ¿no?
1: Claro.
0: Y se van formando otras colonias.
1: Claro.
0: Y no a todo el mundo le agrada tener una colonia cerca, además.
1: Eso es. No, sí, hay gente que te llama simplemente porque está viendo a un gato durmiendo en un banco que está al lado del portal de su casa. Si ya eso les molesta, pues imagínate lo otro. El problema de esto es que ni las asociaciones ni la protectora tenemos cabida para tantos bebés. Entonces, es inviable sostener esto. Si la gente no se hace responsable de lo que ellos tienen en casa o de lo que ellos cogen, porque también luego está la parte de que no se le puede retirar a una mamá los bebés. Porque, por un lado, claro, tienen problemas luego de mastitis, se vuelven locas y empiezan a buscarles y tienen riesgo de que las atropellen o que les pase algo. Y esos bebés, sin su madre, tienen un porcentaje muy bajo de supervivencia y de malformaciones y de luego tener muchos problemas de comunicación con otros gatos o de jugar, de socialización, de muchas cosas. No entendemos, o la gente no entiende, la importancia de que esos bebés pasen el tiempo por lo menos 3 meses con su madre. Luego ya podemos intentar buscar, pero los primeros meses los tienen que pasar con la madre y con sus hermanos.
0: Sí.
1: Porque es que si no, les está sentenciando. Problema de esto, la gente bien intencionada, vamos a querer pensarlo, ve un cachorro, un gatito, ve una camada, les voy a salvar. Y automáticamente los cogen y te llaman y te dicen, ¿dónde te llevo unos gatos que acabo de rescatar? No, vamos a ver, acabas de secuestrar a unos gatos. De su madre, posiblemente.
0: Pues suena fuerte, ¿eh?
1: Sí, sí. Secuestrar. Pues es que es así. Porque es que el protocolo es, si tú ves a unos gatitos, te tienes que quedar cerca, pero no delante, obviamente. Tienes que quedarte observando mínimo 2-3 horas. Si a las 3 horas la madre no ha aparecido, es cuando en ese momento ya tienes que llamar a policía local, si estás dentro de Palencia, al Seprona, si estás en pueblos o carreteras o en áreas de servicio, tal, todo eso es Seprona 112, solamente a policía local cuando estás dentro del término municipal de Palencia, para intentar activar un protocolo en el que personas que estén formadas para tratar lactantes lo hagan. Porque si no, lo que pasa es que si tú automáticamente a esos gatos les coges, te los llevas y, por ejemplo, de una manera inconsciente les quieres dar de comer y les das leche de vaca, son totalmente intolerantes a la leche de vaca los gatos.
2: Claro.
1: Entonces les revientas el sistema digestivo, con lo cual lo tienen muy difícil para sobrevivir. Entonces, antes de tener ese síndrome del salvador, hay que pensárselo dos veces. Sobre todo también porque en el momento en el que tú recoges a un animal sin dar aviso y te lo llevas a tu domicilio, eres responsable de ese animal.
0: Claro. Que entonces, ¿qué tenemos que tener en cuenta si queremos adoptar un gato en la protectora? Porque aquí los tenemos de todos los tamaños, de todas las edades, de todos los colores, de todos los caracteres.
1: Todo, todo, hay de todo. Lo tengo todo, papi.
0: Lo tengo todo. Bueno,
1: mira, lo primero es pensárselo bien. Porque hay que ser consciente de que un gato puede vivir 15, 20 años a día de hoy, sobre todo un gato casero. Entonces, si se tiene claro que se quiere ampliar la familia, nos mandáis un WhatsApp al número de teléfono de la prote y os mandamos un formulario a rellenar: nombre, apellidos, número de teléfono, correo electrónico y, pues eso, más o menos qué tipo de animal estás buscando. Entonces nosotros hablamos con ellos por WhatsApp, concertamos una cita. Sí que es verdad que dejamos claro que se tienen que tener protecciones en ventanas, balcones, patios, terrazas, que un gatito bebé solo no se puede ir en adopción, tiene que haber otro gato en casa o adoptar dos, porque si no vienen, bueno, la gente no lo va a ver, pero tú sí lo vas a ver. Esto viene de un gato que está viviendo solo y que no ha aprendido a jugar con otros gatos.
0: Unos arañazos, pues, ¿no?
1: Sí, sí, o sea, claro, tú eres su juguete. Entonces, ahora, quitar esa costumbre de morder, de arañarte, de saltar encima tuya, de que seas su rascador y su juguete, cuesta mucho.
2: Es muy difícil.
1: Entonces siempre un gato tiene que estar acompañado de otro gato para que estas cosas no pasen.
0: Claro, para que los arañazos de Susana no se los lleven los demás. Claro, esto ha pasado jugando, quiero decir, ¿los gatos juegan o también se defienden en casa?
1: A ver, obviamente, se defienden, ¿no? Como cualquier... ¿Tú te defiendes en tu casa? Sí. Pues ya está.
0: Por eso te, o sea, te
1: sí,
0: digo.
1: Sí, sí. No, pero esto, los gatos, cuando son pequeños, todo su juego, esa parte de formación, de socialización, es saber hasta dónde llega el juego, cuándo hay que parar. Claro, eso la madre además se lo deja bien claro.
0: Se lo enseña.
1: Sí, sí, y entre ellos también. De, vale, estamos jugando, pero hasta aquí. Y aquí ya me cabreo y me defiendo. Y te doy dos toñas y ya, para, baja un poquito el tono. Nosotros eso no somos, no tenemos
0: las capaces de frenarles.
1: No,
0: sí,
1: no, no, nosotros podemos, de hecho, tenemos tendencia a jugar con ellos con las manos. Entonces nos saltan a las manos. No hay que jugar nunca con un gato con las manos.
0: ¿Ah, no?
1: No.
0: Venga ya.
1: Le puedes hacer cuatro monerías, obviamente, pero no tienes que tener algún juguete en la mano o tener algún artilugio en la mano que sea el motivo del juego, porque si no, el motivo del juego es la mano.
0: Eres tú.
1: Claro, y si tú, cuando tú estás durmiendo, él ve tu mano que se mueve y dice, vamos a jugar.
0: Vamos a jugar.
1: Y es súper divertido para ellos, para ti no. O los pies. Entonces, claro, ellos tienen que aprenden a jugar con otros gatos. Pero como aprendan a jugar con nuestras manos, siempre van a jugar con nuestras manos.
0: Claro, ellos van a ir al objeto.
1: Claro,
0: ¿no?
1: Claro, con lo que tú les estás fomentando el juego. Entonces, si tú, por ejemplo, en la mano tienes una pelota que hace ruido y que tú se la tiras, el juguete es la pelota. Pero si tú empiezas a manosearle y moverle y empujarle y tal, y le coges de la pata, para ellos eso es jugar. Entonces siempre va a ser tu mano el juego.
0: Claro, siempre va a ir, siempre le va a llamar la atención. Fíjate qué curioso, esto no lo había pensado yo así nunca, es verdad.
1: Claro, si tú estás acostumbrado a comer con tenedor todo, un día te ponen una cuchara delante y dices, ¿para qué quiero yo esto?
0: Totalmente. Bueno, ¿y qué pasa si vamos a hacer una colonia de gatos cerca? O bueno, unos gatos recién nacidos que, como decía antes Susana, están aparentemente solos. ¿Qué tenemos que hacer? ¿Llamar a la policía?
1: Claro, así se activa, por lo menos imagínate que pertenecen a una colonia que está controlada. Entonces se avisa a la alimentadora o gestora se acercaría, pero siempre hay que esperar como mínimo 3 horas antes de dar aviso también, porque lo que no podemos hacer es recogerlos, llevárnoslos de ahí y luego pretender que otros se hagan cargo.
0: Sí. Y si adoptamos, mantener las medidas de seguridad en casa, tener las ventanas en regla, ¿no? Con protección para que no salten. y castrarlos.
1: Eso seguro.
0: Y tener el chip.
1: Y tener el chip, sí. A ver, de la protectora por norma siempre salen con el chip y las vacunas, porque como tienen que tener como mínimo 3 meses, eso ya se ha dado tiempo. Pero se firma un contrato con la vinculación o el compromiso en este caso de que cuando cumpla la edad, que mínimo 6 meses, tiene que ser castrado. Pero por norma todos los animales de la protectora salen ya castrados también.
0: Uh-huh. Bueno, pues dicho está, Susana, que muchas gracias como siempre por venir. Dudas sí. O preguntas al 669-22-78-75 y en redes sociales está también Chiquitos Felinos, o sea que podemos contactar sí. con ellos cuando lo deseemos. Gracias y nos vemos pronto.
1: De acuerdo.
0: Adiós. Adiós.

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0: hoy es miércoles, así que toca recibir por aquí en el estudio a Cintia Tejedor, que viene de Centro Multidisciplinar Ondas. Cintia, buenos días, ¿qué
1: buenos
0: tal?
1: Buenos días, Irene.
0: Bueno, pues, ¿qué tal? ¿Todo bien? ¿Todo correcto?
1: Todo correcto.
0: Sí, ¿no? Sí. Ahora que estamos ya casi casi en verano.
1: Casi casi.
0: Se lo digo a todo el mundo, pero es que a mí me encanta.
1: Bueno, se va viendo la luz ya.
0: Totalmente, la luz, el sol, el calor. La playa, la piscina. Y ahí nos vamos a detener porque el otro día estuvimos hablando de los tapones, ¿no?
1: Tapones,
0: ¿no?,
1: de baño.
0: Para que la gente nos entienda. Tapones de baño necesarios para niños y mayores, pero especialmente para estos primeros, ¿no? Para los más pequeños de la casa hay que vigilarlos muy bien, hay que hacer buen uso del agua y sobre todo mantener el oído seco. ¿Y qué tenemos que tener en cuenta? ¿Alguna pauta más, Cintia, que se nos esté pasando por alto o recomendación para estos días?
1: Bueno, pues tener cuidado, pues eso, los niños al final no son como nosotros. Ellos se tiran 5 horas en el agua, ¿no? Entonces es complicado mantener un oído seco cuando los niños es inevitable que se pasen todo el verano en el agua, por H o por B. Entonces de ahí que siempre unos tapones de baño pues no están de más. Sí. Para cualquier niño, porque la otitis siempre puede aparecer cuando estamos continuamente mojando el oído.
0: ¿Qué tenemos que tener en...? Quiero decir, cada vez que nos metamos al agua o que se metan los niños al agua, ¿tienen que tener los tapones puestos?
1: Siempre que haya contacto con el agua, los tapones puestos. Siempre antes de meterme, no cuando ya me he metido. Porque claro. Entonces, claro, y luego pues cuando les quitamos, siempre secar lo que es el pabellón, secar los tapones para que no se pudran. Y esa operación todos los días, durante todo el verano.
0: ¿Esto le da pereza a las familias? ¿Les da pereza?
1: Pues bueno, igual al principio. Sí que es verdad que los niños son muy conscientes, muchísimo más que los adultos, y se acostumbran muy rápido. Quiero decir que una vez que el niño se lo pone, ve que no hace daño, ve que está a gusto, que puede tirarse en bomba, que puede bucear, que puede hacer lo que le dé la gana, no hay ningún problema de nada. Aprenden a ponérselo solos desde bien pequeñitos. Y luego yo creo que para los papás es un descanso.
0: Sí. Desde luego que sí, bueno, pues que se acerquen por el centro, por ejemplo, si tienen alguna duda ahí los pueden ver, probar, comprar, bueno, en fin, ¿no?
1: Bueno, a ver, probar no podemos, porque son a medida, entonces sí, al ser un producto a medida son personalizados para cada persona, de ahí que nunca nos van a hacer daño y siempre se puede retocar cualquier cosa, cualquier problema que tenga.
0: Ajá, bueno, pues dicho queda, precaución para este verano, que ya sabemos que, oye, cuando aprieta el calor siempre nos apetece, somos bastante propensos a meternos en el agua según nos lo encontremos, da igual que sea la orilla de un río, un embalse,
1: claro.
0: Precaución también
1: otro
0: en estos
1: tema.
0: Espacios,
1: bacterias y demás.
0: Eso es, también nos perjudica ese tipo de agua, ¿no?
1: Pues mira, recientemente hemos tenido además una niña, ahora que lo comentas, que ha cogido una bacteria en el oído porque se ha bañado en un río, lo que estamos hablando, un canal ahora en Palencia,
0: ¿en
1: nuestro canal de Castilla estupendo que nos podemos bañar en muchos pueblos? Pues bueno, ha cogido una bacteria la pobre y pues es algo grave.
0: ¿Sí?
1: Claro, sí. Te tienen que dar un antibiótico, la bacteria se puede comer el oído y puede pasar a otros tejidos, que es más grave. Entonces cuando llevamos tapones esto no pasa.
0: Amiga, o sea que se nos puede complicar la infección.
1: Puede haber más cositas, sí.
0: Madre mía. Bueno, pero tiene cura, bueno, hay que ir al médico.
1: Claro, a ver, en esa tesitura, pues bueno, tienes que ir al hospital, que te den un antibiótico. Muchas veces requiere ingreso porque tienen que controlarlo y controlar que la bacteria no se extienda. Entonces, bueno, no es una bobada.
0: Madre mía. Bueno, pues precaución, lo dicho. Y si vamos a la piscina, lo mismo. Hay otra cuestión que queríamos comentar hoy con Cintia, que tiene que ver con la educación, porque en Palencia tenemos el único instituto, el único centro educativo, digamos, que imparte la FP, la formación profesional en audiología protésica. Es el centro integrado del Camino de la Miranda, el único centro público de toda Castilla y León que lo imparte, y siempre parece que necesitan alumnos.
1: Pues sí.
0: ¿No?
1: Estamos, bueno, Palencia está olvidada siempre en todos los sentidos.
0: Bueno, mujer.
1: Pero quiero decir que tenemos cosas muy importantes. Fíjate que se imparta un FP, que es el único público en Castilla y León que esté en Palencia. Además es un instituto donde los profes se molestan mucho. Nosotras hacemos muchas colaboraciones con ellos. Están deseando que la gente vaya. Ahora hay pocos alumnos. y yo quiero hacer un llamamiento, pues por es una enseñanza súper bonita, es una profesión muy bonita, vocacional, y tenemos mucho público que lo necesita, mucha gente que necesita audiólogos.
0: Sí, es verdad. Bueno, ahora hablamos de esto. La gente que esté pensando qué estudiar, que esté terminando eso, bachillerato, que no tenga claro a lo que se quiere dedicar, pero bueno, que le pueda interesar, ¿no?, la vocación, sí, las profesiones sanitarias, el trato con los pacientes y este tipo de cuestiones, pues que sepa que tiene esta opción. Sí. Además es muy interesante, ¿no? Y muy completo. Bueno, completo, y hay que estudiar, ¿eh? No nos vamos a engañar, ¿no?
1: Porque es una FP, sí, es bastante exigente. Completa. Quiero decir, es una FP la que estudias electrónica, acústica, haces moldes, tapones de baño, de dormir, puedes... La gente lo que hace es con sus propios compañeros, se los hacen unos a otros, es bastante divertido, dinámico. Luego pues aprendes a hacer pruebas. El instituto además está modernizando y están empezando a tener muchas cosas para que los alumnos puedan salir más preparados. Y luego pues las prácticas. Ahora nos han puesto prácticas en primero también, entonces tenemos un mes de prácticas en primero de FP, donde vas a centros especializados, y luego en segundo tienes 3 meses. Nosotras siempre cogemos a todo el que esté por la labor de venir y acompañarnos, estamos encantadas, y sobre todo porque luego, bueno, pues al que le guste, si se quiere quedar, pues es una maravilla.
0: Qué bueno, tiene salidas profesionales, ¿no?
1: Tiene mucha salida, además, y luego pues que hay muchos tipos de centro, también puedes elegir. Es una profesión que en la que se relaciona con muchos ámbitos y con muchos profesionales. Puedes estar en un centro multidisciplinar como nosotros, ¿no?, en el que haces un poquito de todo. Uh-huh. Y luego puedes estar en un centro pediátrico como nosotros, que también puedes estar con niños, no solo adultos, te puedes dedicar más a audiología pediátrica, y luego, bueno, hay centros auditivos a los que solo se dedican a la venta de audífonos y uh-huh. algún tipo de prueba audiológica y demás, entonces sí que puedes elegir, hay bastante mercado.
0: Oye, Cintia, ¿qué diferencia hay? Por cierto, estudio Cintia.
1: Sí,
0: evidentemente.
1: Estudié en el Camino de la Miranda hace 10 años y un poquitillo.
0: Oye, y bueno, ¿siguen los mismos profes? ¿Se habrá jubilado algunos?
1: Pues sí, mira, ahora se ha jubilado un profe que a mí me encantaba, que bueno, es el que más años llevaba allí, que era una pasada de hombre, daba electrónica y era una máquina.
0: ¿Cómo se llama?
1: Roberto.
0: Roberto.
1: Sí, si me está escuchando, te queremos mucho, Robert, ya lo sabe. Y bueno, sí, se van jubilando, ahora cada vez hay más gente nueva. Uh-huh. Pero bueno, todavía quedan unos cuantos que me dieron a mí, que se están ahí esforzando y haciendo lo que pueden. Y nada, pues oye.
0: ¿Para qué sirve este FP? Porque a lo mejor la gente confunde, ¿no?, la profesión del audiólogo con la del otorrino. Que,
1: claro. Es diferente.
0: Es diferente.
1: Es que el otorrino es un médico.
0: Ha hecho medicina.
1: Claro, ha hecho una especialidad. Entonces él es médico, nosotros no somos médicos. Que para hacer un símil, yo siempre digo que el audiólogo es como el enfermero del otorrino, ¿no? Entonces, uh-huh. el médico, el enfermero, el otorrino, el audiólogo. También, pues eso, estamos luchando un poquito porque eso sea así, en los hospitales, porque lo necesitan.
0: Claro, porque no hay audiólogos.
1: No hay todavía un puesto, un puesto creado para un audiólogo, todavía no hay. Creemos que en algún momento será posible, pero...
0: ¿Y esto por qué? Si es al final como un papel más de enfermería, ¿no?
1: Pues sí, porque al final entramos dentro de la especialidad y es el técnico que ayuda a el otorrino. Es como, por ejemplo, la farmacia también, ¿no? Tienes claro. farmacéutico y el técnico de farmacia, ¿no? Que tiene que estar con un farmacéutico. Pues esto es lo mismo, ¿no?
0: Claro.
1: Entonces, bueno, pues es un poco más complicado. Nuestra profesión está un poco más olvidada.
0: Bueno, pues que la gente se lo piense. ¿Qué es lo mejor de la profesión del audiólogo?
1: Uy, pues ya te podría decir muchas cosas.
0: Hay que atender al público, quiero decir, hay que estar detrás de un mostrador atendiendo al público. Tienes que saber, bueno, pues cómo funciona un audífono, no me salía la palabra. Un audífono, bueno, atender a un abanico bastante variado, ¿no? De pacientes. Uh-huh. No sé, hay que tener don de gentes, hay que saber de ciencia, de física, como decíamos
1: pues
0: antes.
1: Pues mira, yo te voy a decir una cosa. Lo más importante, y siempre lo digo, y siempre no me cansaré, es tener buen corazón, estar dispuesto a ayudar a las personas que entran por la puerta y que te guste tu trabajo, que te gusta lo que haces.
0: Sí.
1: Porque simplemente cuando abres la puerta con una sonrisa y escuchando a la gente, que es lo primero que necesitan,
2: sí.
1: Ya tienes medio camino hecho. Evidentemente luego tienes que saber pues lo que es un aparato, cómo se pone, saber utilizar los programas, uh-huh. saber hacer las pruebas para poder saber qué le pasa a esa persona y qué tiene que llevar y cómo se lo tienes que poner. Pero bueno, yo creo que es una profesión vocacional.
0: Bueno, pues Cintia, que muchísimas gracias. Mucha suerte este verano. A ver si tenéis gente ya de prácticas o todavía.
1: Tenemos. Sí, tenemos. Y el año que viene también. Nosotras siempre estamos dispuestas a ayudar.
0: Qué bien. Pues mucha suerte. Un saludo para todos los que estén de prácticas con Cintia o los que lo vayan a estar. Y para todo el equipo, por supuesto. Desde Centro Multidisciplinar Ondas viene Cintia Tejedor. Muchas gracias.
1: Muchas gracias.
0: Nos vemos pronto. Adiós.
1: Hasta luego.

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11:52 de la mañana. Repasamos titulares de esta jornada de miércoles 24 de junio, en la que va a hacer bastante calor. Seguimos en alerta amarilla por altas temperaturas. Esperamos máximas de 38 grados hoy en Palencia capital, 34 en Guardo, 37 en Aguilar de Campo, 36 de máxima en Saldaña y 39 en Venta de Baños. La alcaldesa de Palencia, Miriam Andrés, ha expresado su solidaridad con el alcalde de Soria y reclama prudencia ante la investigación por la supuesta trama de corrupción descubierta en las últimas horas en el ayuntamiento soriano. La regidora de Palencia defiende que quien la hace la pague y ha trasladado un mensaje de prudencia ante la investigación judicial abierta por la supuesta trama de corrupción en el Ayuntamiento de Soria, que se ha saldado hasta el momento con 6 detenciones. Ha expresado su solidaridad con el alcalde soriano, con el exalcalde soriano, con el actual también y con los responsables municipales que, según señalaba, podrían verse afectados por unos hechos de los que no tendrían conocimiento. Andrés recordó que las diligencias judiciales continúan abiertas y considera necesario actuar con cautela hasta que se esclarezcan los hechos. Primero hay que lanzar un mensaje de prudencia. La regidora palentina ha mostrado además su apoyo al alcalde de Soria al entender que una presunta trama integrada por políticos y funcionarios puede llegar a sorprender incluso a los máximos responsables municipales.

más cuestiones que nos llevan a hablar, en este caso de la presidenta de la Diputación de Palencia, Ángeles Armiesen, que defiende la actuación de la institución provincial ante la denuncia de Izquierda Unida sobre memoria democrática y asegura que actúa dentro de la legalidad. La presidenta afirma que la institución ha intentado recabar informes técnicos sobre los elementos cuestionados y considera que judicializar el patrimonio del Palacio Provincial no debe ser el objetivo político. Ángeles Armiesen ha defendido hoy la actuación de la institución provincial tras las denuncias presentadas por Izquierda Unida ante la Fiscalía de Derechos Humanos y Memoria Democrática por la permanencia de honores y elementos vinculados al franquismo en dependencias provinciales, y asegura que la institución provincial actúa siempre dentro de la legalidad. Armiesen ha mostrado su respeto por el funcionamiento de los órganos judiciales y por las acciones emprendidas por la formación política, al tiempo que ha destacado la disposición de la Diputación a colaborar con la justicia en el desarrollo de cualquier procedimiento que pueda abrirse. Ha explicado que la institución ha tratado de obtener un informe técnico cualificado sobre los elementos patrimoniales objeto de controversia, aunque señalaba también que actualmente el Servicio de Cultura no dispone del personal especializado necesario tras la jubilación de su responsable. En este sentido, indica que la Diputación intentó recabar un informe externo e incluso solicitó la colaboración de la Junta de Castilla y León, aunque asegura que esas gestiones no pudieron culminarse favorablemente durante la tramitación del expediente. Han intentado solicitar un informe externo que no ha sido admitido, lo han intentado incluso a través de la Junta. También ha defendido que el equipo de gobierno impulsó todas las acciones posibles para disponer de una valoración técnica rigurosa antes de adoptar una decisión definitiva. Y considera que judicializar el patrimonio del Palacio Provincial no debe ser el objetivo político. Reitera que la Diputación continuará actuando conforme a los procedimientos administrativos legales establecidos. Y precisamente Palencia y el patio del Palacio Provincial ha acogido la presentación de un congreso que llegará a la ciudad próximamente. Palencia se convertirá el 16 de octubre en la capital internacional de la economía plateada. La cuarta edición de este congreso reunirá a expertos, empresas e instituciones y cuenta con los reyes de España como presidentes de honor. Será una cita que por primera vez sale de Extremadura y en la que se van a reunir todos estos agentes para analizar las oportunidades económicas derivadas del envejecimiento de la población. El encuentro cuenta además con la presidenta de honor de los Reyes, la presidencia de honor de los Reyes de España, según ha anunciado la propia presidenta de la Diputación. La celebración del congreso se enmarca dentro de la estrategia de atracción de inversiones y posicionamiento territorial impulsado por la Diputación. Han subrayado en la presentación que la economía plateada representa una oportunidad para Palencia debido a sus características demográficas y a la creciente demanda de productos, servicios y actividades dirigidas a personas mayores. En esa presentación se ha recordado también la edad media de la población de la provincia, que alcanza los 48,6 años y que 3 de cada 10 palentinos tienen más de 65. Además, también se ha hablado allí de las proyecciones del Instituto Nacional de Estadística, que apuntan a que este colectivo representará el 36% de la población en el año 2039.

0: Y en la Diputación, pero en este caso ayer, se presentó oficialmente en la tarde de ayer, como decíamos, la Feria Taurina de San Antolín, que reunirá en Palencia a Morante, Rocarrey, Talavante y Diego Ventura, entre otras figuras del toreo de primer nivel. La Diputación ha presentado un ciclo con 4 festejos entre el 29 de agosto y el 2 de septiembre en el 50 aniversario de la Plaza de Toros de Campos Góticos. Coincide el ciclo además con el 50 aniversario de la inauguración de la plaza y los 50 años de trayectoria también del Niño de la Capea. De esta forma, la feria arrancará el día 29 de agosto a las 6 de la tarde con una corrida goyesca de las ganaderías del Niño de la Capea y Carmen Lorenzo para Diego Urdiales, Juan Ortega y Pablo Aguado. Un día después, también a las 6, se celebrará la corrida de rejones con reses de María Guiomar Cortés de Moura para Sergio Galán, Sebastián Fernández y Diego Ventura. El día 1 de septiembre llegará uno de los carteles más esperados con toros de Núñez del Cubillo para Morante de la Puebla, Talavante y Tomás Rufo, mientras que la feria concluirá el día de San Antonio el miércoles 2 de septiembre con una corrida de Juan Manuel Criado para Manzanares, Rocarrey y Marco Pérez, que hará su presentación, por cierto, en la Plaza Palentina. Además, el día 31 de agosto será el momento de la clase práctica con reses de Domecq Núñez. Y dos figuras, en este caso del baloncesto, Manu Rodríguez y Chema González, se despiden también del Superagropal Palencia. Así terminamos. 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
2: Son las 12 de la mañana. 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
3: Buenos días. El presidente del Gobierno, Pedro Sánchez, ha asegurado en el Pleno del Congreso que se intenta trasladar la sensación de una corrupción generalizada en España que él considera falsa y, por tanto, se ha mostrado dispuesto a seguir gobernando y ha descartado convocar elecciones. Para mí la pregunta no es si debemos continuar, es cómo no vamos a continuar, ha señalado. Así ha querido dejar claro que jamás, ha dicho, conoció ni hubiera tolerado ninguna de las prácticas corruptas que afectan a varios de sus colaboradores en el Gobierno y en el partido, que nunca las habría tolerado y que no ha habido financiación ilegal en el PSOE. El presidente del PP, Alberto Núñez Feijóo, ha acusado al jefe del Ejecutivo, Pedro Sánchez, de ser el nexo corruptor y le ha emplazado a asumir responsabilidades políticas, disolver las Cortes y convocar elecciones para no estirar, ha dicho, minutos en la basura. Tras apuntar a su posible imputación y que pueda llegar a tramitarse un suplicatorio, ha avisado a los socios que por decencia deberían, ha dicho, echarle con una moción de censura. La actriz Elisa Mulia ha decidido acudir a los juzgados de Plaza de Castilla para declarar como investigada por presuntas calumnias al exdiputado Íñigo Errejón, después de que el juez encargado del caso ordenara la semana pasada detenerla por haberse ausentado en 3 ocasiones. En clave internacional, Francia ha detectado el primer caso positivo de enfermedad por virus del ébola, correspondiente a un médico humanitario que regresaba de una misión en la República Democrática del Congo, zona donde el virus se encuentra en circulación activa, tal y como ha informado el Ministerio de Salud francés. El paciente ha sido atendido de inmediato a su llegada al territorio galo y trasladado a un centro hospitalario especializado en enfermedades infecciosas de alta transmisibilidad. El Senado de Estados Unidos, de mayoría republicana, ha votado a favor de detener la guerra del país norteamericano contra Irán, rompiendo así con el presidente Donald Trump sobre un conflicto que ha aumentado el coste de vida de los estadounidenses y supuesto repercusiones económicas a nivel mundial. Y el gobierno de Omán ha anunciado la habilitación de un corredor marítimo temporal para todos los buques y sin cobrar tasas para pasar por el estrecho de Hormuz, en coordinación con la Organización Marítima Internacional, tal y como han informado fuentes oficiales. Ampliaremos estas y otras informaciones en próximos boletines. Continúan escuchando Vive Radio. Buenos días.
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4: Soria, ni te la imaginas. Un lema que sigue defendiendo a una tierra capaz de sorprender a cualquiera que la visite. Bienvenidas, bienvenidos a Río de la Vida. Hoy viajamos hasta el corazón de la España rural para descubrir sus ríos, sus montes, su fauna y las personas que mantienen viva una provincia donde la naturaleza sigue marcando el ritmo de la vida. Para ello vamos a dar la bienvenida a un nuevo colaborador del programa, Carlos Sánchez, fundador de Náyade Natura, fotógrafo y divulgador ambiental con más de 35 años dedicados a la conservación y al conocimiento de la naturaleza. Y con él vamos a hablar de una de las aves más singulares de nuestra fauna, la alondra ricotí, conocida como el fantasma del páramo, una especie tan escasa y esquiva que se ha convertido en uno de los grandes tesoros naturales de Soria. Después nos va a acompañar Jesús Aldea, referente de la pesca deportiva soriana y una de las personas que mejor conoce la evolución del río Duero y de la pesca en la provincia. Con él vamos a repasar recuerdos, experiencias y la pasión por una afición que ha marcado toda una vida. Además, vamos a repasar esa actualidad de la pesca en la provincia con especial atención al sexto concurso de ciprínidos del embalse de Monteagudo de Las Vicarías, una cita que ya está consolidada para muchos aficionados. Y vamos a cerrar nuestro recorrido en Dura Natura, un junto al río Duero, donde vamos a hablar con María Polo sobre este proyecto de ocio y educación ambiental que acerca la naturaleza y la pesca a todos, en familia, asociaciones, bueno, muchísimas cosas, combinando pesca en lago, rutas en canoa, actividades al aire libre, barbacoas y muchas, muchas sorpresas más. Naturaleza, pesca, conservación y una tierra mítica. Así que aquí da comienzo Río de la Vida, comienza nuestro especial Soria.
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4: Dicen que cuando el viento recorre los páramos de Soria, hay un pequeño fantasma que canta entre tierra y el cielo. No deja huellas, apenas se muestra, pero su voz sigue recordándonos que la verdadera magia de la naturaleza pertenece a quienes saben escuchar. Y es precisamente esa magia la que hoy nos trae aquí. Damos la bienvenida a Carlos Sánchez Alonso, fundador de Náyade Natura y una de las voces más reconocidas en divulgación ambiental, en fotografía, naturaleza y ecoturismo en Castilla y León, bueno, y en todo el mundo. Carlos, bienvenido a Río de la Vida.
7: Hola, muy buenas tardes. ¿Qué tal estáis?
4: Bueno, esta es la primera de muchas conversaciones en la que yo creo que nos vas a ayudar a descubrir los grandes tesoros que todavía esconden nuestros campos, montañas y ríos.
7: Pues sí, y además hoy vamos a hablar de una de esas aves, que como decías, más desconocidas y más misteriosas de nuestra fauna ibérica. Se llama la alondra ricotí y es tan difícil de observar que muchos ornitólogos pasan años escuchándola, pero nunca la han visto. Esta especie que la que hablamos, que tiene un nombre muy rimbombante, su nombre científico se llama Chersophilus duponti, pero todo el mundo la conoce por Londra ricotti. El nombre científico viene a hablarnos un poco en mención del naturalista francés Léonard Puch-Dupont, pero su nombre popular nace de este nombre ricotti, de esta onomatopeya que nos viene a decir cómo es un poco su canto, ¿no? Bueno, hoy que estamos en Soria, además aprovecho para saludar también a todos nuestros amigos sorianos, esta provincia tan absolutamente fascinante en cuestiones de naturaleza.
4: Gracias a que ellos sí podrían verla, además, este fantasma del páramo.
7: Sí, de hecho, sí, claro, es lo que iba a comentar ahora. O sea, Soria es uno de los grandes bastiones de la especie a nivel europeo, porque tenemos que decir, bueno, que esta especie vive en muy poquitos sitios de Europa, pero no vive únicamente en Soria, no vive únicamente en esta provincia. Su distribución se distingue por distintas zonas esteparias de la península, como el Valle del Ebro, algunas zonas de Castilla-La Mancha, en Aragón, en algunas zonas del sureste, son estas zonas siempre calizas, pero Soria se ha convertido realmente en uno de sus principales refugios. De hecho, la especie ha desaparecido de otras provincias cercanas, como Zamora, de Palencia, Toledo, pero no es que haya desaparecido hace siglos como otras especies, ¿no? Hace décadas o incluso hace años. Estamos asistiendo en tiempo real a una retirada silenciosa de una de las aves más singulares de nuestra fauna.
4: ¿Y estamos haciendo algo mal para que desaparezcan nosotros, los humanos?
7: Bueno, sí. Ahora comentaré cuáles son los principales motivos. Pero vamos, el 90%, iba a comentar, de la especie vive en tan solo cuatro provincias, que es Soria, Zaragoza, Teruel y Guadalajara.
4: Y me imagino que es que Soria, por ejemplo, Teruel, están fuera también de tanta contaminación como en otras provincias.
7: Sí, pero no, tiene que ver mucho también con el manejo tradicional del campo, con que ahora lo veremos, con el manejo tradicional, con la cultura tradicional, con el pastoreo, con ese ramoneo de los animales domésticos en abrir los claros. Pero bueno, primero quería decir, ¿por qué crees que es tan difícil verla? Porque es muy fácil, no muy fácil, bueno, de vez en cuando se la puede escuchar, pero es muy difícil verla. Pues realmente es por su forma de vida. Tiene un plumaje que es el color de la tierra. Pero sobre todo es que es un ave que casi no vuela. Ella prefiere correr entre los tomillos al escuchar cualquier peligro y corre más bien como un pequeño ratoncillo más que como un ave. Entonces realmente es muy difícil de estar. Además, es un ave que le gusta vivir sola y tiene una curiosidad, que es una ave muy pequeña, pero necesita mucho terreno para vivir. O sea, grandes extensiones. Así que, bueno, todo esto le da todavía un poco más de misterio. Imagina un páramo soriano completamente silencioso, todavía a oscuras, y de repente escuchar un canto afiantado, que es muy bonito además.
4: Qué bonito.
7: Y que surge de algún lugar entre los tomillos, que hace ricotí, ricotí, y entonces ahí estamos.
4: Es un nombre.
7: Y además, ahí viene su nombre, exactamente. Además, solo canta en una hora determinada del día, y es justamente cuando raya la luz. Cuando todavía no ha salido el sol, pues es el momento justo que a ella le gusta cantar. Pero bueno, volvemos a tomar el tema por qué realmente la especie está en vías de desaparición. Y es que es una de las grandes sorpresas de esta especie. Su supervivencia está íntimamente ligada al pastoreo tradicional, como comentaba antes. Muchas veces pensamos, Óscar, que la mejor forma de conservar la naturaleza es que el ser humano desaparezca y la naturaleza virgen, como se puede pensar mucha gente, y que vuelva a la naturaleza. Pero en este caso no, porque la Londra nos demuestra que no siempre es así, ¿sabes? Durante siglos sabemos que los rebaños de cabras, de ovejas, han estado abriendo campo, los páramos, y gracias a ese pastoreo, pues los tomillos, los arbustos, los jaguarzos, pues no llegan a cubrir completamente el suelo y dejan esos claritos, que es lo que nos da también otro tipo de biodiversidad y donde concretamente esta especie le gusta vivir. Cuando desaparecen los pastores y los rebaños, el paisaje cambia. El matorral se vuelve más denso, el páramo ya pierde las características que hablábamos, y la ricotí pues termina desapareciendo. Muchas veces conservar, claro, esta pequeña ave significa también es como conservar la actividad tradicional,
4: sí,
7: forma parte de nuestra toda historia rural. Es muy importante, es un símbolo absolutamente total de la desaparición de una de las tradiciones más importantes de la península ibérica.
4: Sí, yo fíjate que cuando antes de hablar, y yo no estaba totalmente desinformado de este ave, pensaba que me ibas a decir un poco como la situación del uruguayo, que deja los huevos en la tierra y que al final luego otros depredadores lo comen y al final el uruguayo pues pasa lo que está pasando en estos momentos.
7: Sí, bueno.

0: pájaros, de los pájaros más escasos y más enigmáticos de toda la avifauna europea. Un ave que realmente lleva siglos ahí y que en estos días pues lucha para seguir formando parte del paisaje de los páramos y el paisaje estepario. Esta quizás sea precisamente la grandeza de la alondra ricotí. No es un ave espectacular, porque no lo es, no es grande, no es llamativa, no tiene unos colores pues soberbios, es apenas una pequeña sombra entre pequeños tomillos y piedras, pero representa realmente algo mucho más importante. Es la salud de los páramos, la continuidad del pastoreo tradicional, la riqueza natural de unos paisajes que a menudo pues creemos que son yermos y vacíos, y no es así, están llenos de vida.
1: Dices, pues, o sea, Soria, que la próxima Soria vez que escuche... es mágica, sí, sí. Y también es única.
0: Exactamente, sí, Soria tiene el páramo en los Altos de Barahona, el páramo de la Ina, luego en su vecina Segovia pues están las hoces del Duratón y del Riaza, y en esos altos calizos es donde realmente le gusta vivir a esta especie. Así que la próxima vez que escuches el silencio de un páramo al amanecer, recuerda que quizá allí está cantando el fantasma del páramo.
1: Pues muchas gracias por acompañarnos en esta primera aventura de muchas que están por venir, y hoy yo creo que hemos venido a aprender que algunos de los mayores tesoros de la naturaleza no siempre se ven, pero sí se escuchan, aunque sea por muy poquito tiempo. Hasta la próxima, amigo.
0: Hasta la próxima.

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1: Y hoy nos sentamos junto a uno de esos pescadores que forman parte de la historia viva de Soria. Un hombre que ha visto cambiar el Duero, crecer generaciones de pescadores y que ha decidido, en buena parte de su vida, a defender, divulgar y disfrutar de nuestra pasión. Pescador, competidor, impulsor del Club El Campano Soriano y, sobre todo, una gran persona. Hoy compartimos orillas y recuerdos con Jesús Aldea. Muy buenas, ¿cómo estás, Jesús? Bienvenido a Río de la Vida.
2: Hola, buenas tardes.
1: Oye, Jesús, encantado de tenerte por aquí cerca. Fíjate, ya son unos cuantos años los que nos conocemos en persona y yo creo que eres una persona muy interesante para poder entrevistar en el día de hoy.
2: Pues muchas gracias.
1: Vamos a hablar de dos técnicas o de varias técnicas. Vamos a hablar de Soria, pero para quien no conozca las modalidades, ¿cómo explicarías la diferencia entre feeder y cap? ¿Cuál es la que más te ha enamorado de ellas?
2: Bueno, en principio te participo que yo soy más pescador de mosca, aunque practico todas las modalidades. Me gusta la pesca en general. Pues entre el cud y el feeder son diferentes, son muy diferentes. La pesca cud o enchufable es una técnica más complicada. Se emplean cañas muy largas, de 13 metros, hacen falta rodillos, hace falta una serie de cosas, que hay mucho material, pues que ya es para pescadores, dijéramos, más profesionales para pescar esa modalidad. Sí. En cambio, las cañas de feeder, pues dijéramos que es como la pesca la antigua plomada,

0: mucho más modificada, porque se pesca con unas cañas de 3 metros a 4,20. Son unas cañas que en su línea va una canastilla donde se introduce el engodo, luego va su anzuelo y su cebo, puede ser maíz, lombriz o lo que estime es conveniente, y se pesca como si fuera plomada. Entonces se pescan unas cañas muy sensibles que cuando menea la puntera, si estás atento, pues hay que pegar el tirón y clavar al pez. Es una pesca, desde luego, muy efectiva y que se ha puesto de moda y está acaparando mucho el mercado.
1: Efectivamente, totalmente de acuerdo. Yo creo que engancha tanto a niños como a mujeres que antes no lo podíamos hacer. Yo creo que el feeder ha conseguido eso, fíjate.
0: Pues efectivamente, porque es que, como bien te estoy diciendo, es una pesca muy cómoda, porque prácticamente solo hace falta una caña y un soporte. En cambio, en la pesca con enchufable, pues hace falta un panier, soporte, rodillos, es un bastante.
1: Y un poquito más caro también, ¿eh? El feeder, ojo, que el feeder te puedes gastar también lo que quieras.
0: Pues en feeder te puedes gastar una cañita muy decente, pueden ser 200 euros, y una caña enchufable pueden ser 3.500 perfectamente.
1: Madre mía, madre mía.
0: Una diferencia muy notoria, ¿no? Y entonces, como es una modalidad y que hay mucho pez pasto, que pican desde alburnos hasta pues, incluso las luciopercas, carpas, barbos, pica de todo, pues es una pesca muy efectiva y que engancha mucho.
1: Oye, cuando hablamos de un pescador veterano, un pescador que ya conoce muy bien nuestros ríos y nuestras zonas, cuando llegas a un escenario nuevo, ¿qué te hace decidir si es más adecuado para practicar el feeder o cap? ¿Qué lees en el agua que otros quizás no ven?
0: Bueno, ya es una visión de cada pescador, ¿no? Pues es importante, es muy importante, si estás pescando en un río que ha sido muchas veces, pues ya lo tienes, pues dijéramos, controlado, ¿no? Si es un río nuevo, pues no sé, por ejemplo, para pescar a feeder, pues buscar, no sé, donde haya más profundidad, donde haya rocas, donde haya árboles sumergidos, donde suele vivir la carpa, donde haya, pues yo que sé, algas, vegetación, pues hay zonas, pues esas, con más profundidad. En cambio, pues al enchufable, pues ya tienes que tener zonas más espaciosas, dijéramos zonas de playa, y ya te digo, son hasta 13 metros, y como no llevas ni carrete ni nada, es poner en la punta, medirlo con una sonda y luego ponerte a pescar. Entonces, pues no sé, conocer zonas, si no conoces zonas, pues mirar eso, profundidades y zonas de playa y movimientos de agua, movimientos donde veas peces, donde saltan, etcétera.
1: Oye, eres socio, fundador del club El Campano Soriano. Mirando atrás, ¿qué te ha dado el club como pescador y como persona? Y sobre todo, ¿qué sacrificios te has exigido en tu vida familiar y personal? Porque te puedo creer que son muchos, lo sé.
0: Son 25 años en el campano. ¿Sacrificios? Pues no, solo han sido satisfacciones. Pues empezamos con los salmónidos, con lo que es el salmónido, lo que es el campano, la trucha en Soria, y ahora pues tenemos muchas actividades. Tenemos las competiciones de salmónidos, de salmónidos de mosca, de salmónidos de lance, luego tenemos los ciprínidos, luego tenemos depredadores, también tenemos actividades para los niños, hacemos pues de muchas cosas, haremos varios campeonatos.
1: Yo me encantó cuando vi lo del cartel del Campano Chico.
0: Sí, bueno, está el Campano Chico, que eso lo hacemos en octubre, que hacemos hasta chavales de 16 años, igual nos juntamos 40, 50 niños. También el día anterior hacemos uno de adultos, que también participan unos 40 o 50. Y es muy divertido aquí en Soto Playa, es un paraje que le llaman el Soto Playa, a su paso por Soria Capital, que hay mucho alburno y entonces pescan todos los chicos y gana el que más peso saque de estos peces. Luego los más experimentados pues intentan algo más grande, pescar barbos y un barbo de 2 kilos, pues para uno de algunos hace falta muchos alburnos.
1: Efectivamente, oye, para un pequeño un barbo de 2 kilos sí. ya es buen barco.
0: Se hacen con ellos.
1: Jesús, si hablamos de esos sacrificios que te ha exigido el club, ya dices que son 25 años, yo creo que, o por lo menos, me gustaría saber si después de ese homenaje que os ha hecho el club en este aniversario, creo que ya está todo solucionado, porque dices, ese sacrificio ha merecido la pena, solo por ese momento que habéis vivido, que ha sido precioso.
0: Pues no cabe duda que ha sido precioso y y ahí seguimos captando cada vez más socios y haciendo cada vez más modalidades. Hacemos modalidades también en el base de la cuerda del pozo, a nivel de embarcación, de pato, y pues aquí lo que empezamos un club familiar y nos hemos convertido en un gran club para lo que es Soria y lo que son muchas satisfacciones y muchos amigos.
1: Si ahora mismo cierras los ojos y volvieras a tu infancia, ¿cómo recuerdas aquel río Duero que conociste de niño? ¿Qué imágenes siguen ahí intactas en tu memoria?
0: Bueno, el río Duero, como todos los ríos, ha cambiado muchísimo a su paso por Soria. Con el desde que se hizo el embalse de los Rábanos, pues ya empezaron a haber muchas luciopercas, hay muchos siluros, hay muchos alburnos. Por el contrario, anteriormente pues había una población pues bastante grande de barbos, las famosas bogas, que había bogas a miles, y también pues unas truchas importantes en el mismo Duero aquí a su paso por la capital. Pero ahora han cambiado las cosas, gracias a Dios tenemos una depuradora nueva, el agua está bastante limpia y bastante purificada, y la pesca se está recuperando tanto a nivel de barbos como de truchas.
1: Es una buena noticia.
0: Sí, sí que lo es.
1: Es una buena noticia. Oye, muchos pescadores sí que es verdad que hablan que el Duero ya no es el mismo, como tú acabas de decir, pero para ti, ¿cuál sería el cambio más duro en los últimos 40 o 50 años?
0: Bueno, el cambio más duro pues ha habido las mortandades que ha habido de peces, como desde el cangrejo ha desaparecido en su totalidad, las bogas han desaparecido en su totalidad, pues el cambio ha debido ser, pues no sé si es por contaminación, por la climatología, pues no lo sé, eso no te puedo decir cómo se ha producido ese cambio.
1: Bien, vamos viendo que van cambiando los ríos, van cambiando también los ecosistemas, incluso las especies, pero claro, como va cambiando poco a poco, decir en 40 o 50 años es una barbaridad. Es verdad que la llegada de estas especies como la luciperca que acabas de decir, la perca o el percasol, incluso la amenaza esta del siluro, ha cambiado mucho los ecosistemas. ¿Crees que las nuevas generaciones van a llegar a conocer el río Duero como vosotros lo habéis conocido?
0: Ojalá sea así. Esto cambia mucho. Ya te digo, el agua está bastante pura ahora y podría ser, ayudando a la administración, bogas todavía existen, pero el cangrejo señal que hay muchísimo, que es una población excesiva, la boga tiene desove ahora en los meses de abril y mayo, que es cuando empieza a menear el cangrejo, y el cangrejo es el gran matador de los ciprinos, tanto de las bogas como el barbo, porque se come toda la puesta del barbo, entonces no salen alevines nuevos de estas especies de boga y de barbo. Entonces tenemos eso, y luego también otro gran enemigo es el alburno, que es lo que más le gusta, son la huega de los peces. Para la trucha no hay problema, porque como la trucha tiene la fresa en diciembre, pues son aguas mucho más frías, entonces ya el cangrejo se recoge y no existe ese problema. Que a lo mejor en un futuro se pueda recuperar, puede que sí, yo espero que sí.
1: La economía de la pesca la mueven las especies invasoras.
0: A día de hoy, por supuesto. Antes se iba a pescar hace 50, 60 años, que dices tú, pues cogías dos truchas y no era nada de sin muerte, era captura y fríe, eso era claro. O captura y venta, porque se vendían los peces, aquí en Soria se vendían las truchas a los restaurantes. Entonces, pues ahora la pesca, yo creo que el 90% o incluso más, te hablo por Soria, por los pescadores de Soria y sobre todo por los pescadores del Campano, ya te digo yo que sería al 100%. Todo es deporte y todo es captura y suelta. Oye, sí. Lo que pasa es que la administración nos obliga, la ley obliga a por lo menos en la zona nuestra, a sacrificar las luciopercas y los siludos.
1: Sí, pero no enseñaron ni dijeron el medio o el modelo para hacerlo.
0: No, porque aquí estamos sacando... Mira, en el Duero, aquí a su paso por Soria, hay siluros de 1,80 m sacados y pesados. Lo que no hay es en la cuerda del pozo. No sé por qué, no sé si es porque el agua está más fría, pero bueno, no tiene por qué ser fría, porque el siluro se adapta a cualquier temperatura.
1: Sí, sí.
0: En la cuerda del pozo, porque ya sabes, con estos aparatos que hay nuevos, tanto las ondas que ponen en los patos como las embarcaciones, detectan pescado por todos los lados. Y no es que no se hayan pescado, es que no han detectado ningún siluro en estas aguas del pantano. Entonces, si sacas aquí un siluro de 1,60 m, que pesa a lo mejor 30 kilos o 1,80 m, ¿qué haces con él? Lo dejas allí en el esto. Pues que si nos hubieran puesto unos contenedores en el cual se preocuparan de vaciarlos todos los días y llevarse los peces, pues la gente a lo mejor no los soltaría. Pero es que tienen un problema. Si es que si coges un pez de ese tamaño, lo tienes que llevar a una incineradora para que lo quemen.
1: Que te genera un problema.
0: Te generan un problema.
1: Es verdad, ¿eh? Te genera un problema porque dices, vale, llamo. Ahora si no viene nadie, ¿qué hago? ¿Me tiro aquí todo el día? ¿Qué tengo que hacer? Si es que ya te digo, si a mí nadie me enseñó a matar.
0: Claro.
1: Oye, si pudieras recuperar una sola cosa de la antigua Cuerda del Pozo o del Duero de tu juventud, ¿cuál sería y por qué?
0: Recuperar, pues no sé, recuperar alguna cosa de esto, pues no te puedo decir, pues yo que sé, aquellos tiempos de mi infancia y de mi adolescencia, cuando íbamos a pescar las bogas, que cogíamos bogas a cientos y tal, pues me gustaría que volviera a eso, no para poderlas pescar, sino para que ver que los nuevos pescadores pues podían disfrutar tanto como yo.
1: Totalmente de acuerdo. Yo creo que es los jóvenes se van a perder esa pesca de bogas con ova, con la quisquilla, con lo que cogíamos de las piedras, realmente con algo tan natural como una gusarapa, efectivamente.
0: Ahora son otros tiempos, ha cambiado mucho, es todo ya pesca artificial, porque se ha impuesto mucho la mosca, el perdigón y la cucharilla y todos. La pesca artificial, además, es que es lo más limpio y lo más práctico para lo compras y ya está. Pero yo en mis tiempos tenía que ir con la azadilla a coger las lombrices, al río a coger las gusarapas, hemos pescado saltamontes, hemos pescado a muchísimas modalidades, que eso se está perdiendo.
1: Ya, y como hemos hablado, organizáis varios concursos, actividades y eventos, pero me quiero centrar en uno, en el sexto concurso de ciprínidos de Monteagudo de las Vicarías. Oye, ¿estáis consiguiendo enganchar ya a pequeños o todavía estamos perdiendo esa batalla frente a las pantallas?
0: Bueno, como me parece que te he comentado ya, estamos haciendo escuela con los niños y ya en el de Soto Playa que hicimos en abril, ya hubo chavales que les metieron mano a los mayores, que se quedaron. Si éramos 16 pescadores, pues hubo dos chiquitos de unos 14-15 años pues que consiguieron premio, que había premios para los seis primeros. Entonces, pues sí, los chicos se están aficionando mucho y estamos haciendo cantera. El feeder y el car fishing es mucho más complejo, porque el car fishing van con sus tiendas de campaña, sus cebadores, su barco cebador, no sé qué, boilies de esto, boilies del otro, es más complejo. En cambio, con el feeder, que es mucho más cómodo, que es la canastilla, meter un poquito de nudo en la canastilla y poner un maíz en el anzuelo. Ahí se están perfeccionando mucho y están dando vida al río, porque ahora bajas al río aquí a la zona de Sotoplaya, ahora que está el barco en la freza, los están capturando, los devuelven por supuesto y se lo están pasando muy bien.
1: Este es eso concurso de ciprínidos, mixto por cierto, de feeder y car fishing, ¿verdad?
0: Sí.
1: Se va a celebrar el día 18 de julio del año 2026, desde las 9 de la mañana hasta las 6 de la tarde. Oye, la inscripción 80 euros por parejas, máximo 30 participantes, lo habéis cerrado ahí, 15 puestos. Estos menores de 16 tienen que ir acompañados. Cuéntanos un poquito, porque no sé cómo irán las plazas y todavía la gente se puede inscribir.
0: Pues nada más que lo colgamos en los grupos, pues hicimos 13 plazas. Y solo podemos coger hasta 15, nos faltan dos, pero que vamos, que están ya casi pedidas. Pues un éxito. Lo que pasa es que el envase del multiagudo es muy pequeño, hay una zona restringida por el tema de las aves, que esa no es pescable. Entonces, como son, es en parejas, en cada puesto son cuatro cañas, no hay mucho sitio para meter más parejas, más pescadores. Entonces, pues con 15 parejas yo creo que está muy bien.
1: Hombre, 15 parejas, que bueno, máximo 30 participantes, pero también con premios, que por ejemplo el primer premio con ese trofeo, lógicamente, y 400 euros.
0: Sí, claro.
1: Si es que tiráis la casa por la ventana, Jesús.
0: No, hombre, vamos a ver, toda la inscripción va a ir para premios, más luego el Cruce del Campano pone un dinero, pone unos trofeos y luego también tenemos unos sponsors. Esto es cuestión de trabajo de la gente que hacemos de la Junta del Campano. Hemos cogido 20 sponsors que pagan 20 euros, que son 400 euros más. Entonces, con todo eso, daremos un bocadillo, daremos luego un picnic y pasaremos un día agradable.
1: Por supuesto, y además en esas fechas donde yo creo que os aseguráis el buen tiempo.
0: Sí, el calor aprieta bien mucho, sí.
1: Oye, a veces da la sensación de que los clubes colaboráis con administraciones, asociaciones, limpiezas de ríos, repoblaciones y actividades divulgativas, pero el reconocimiento no siempre llega. ¿Sentís que estáis haciendo las cosas bien, aunque los resultados no sean todo lo que deseáis?
0: Mira, por parte de la federación y los clubes y los deportistas, bastante bien. Por la administración en Soria colabora con nosotros. Ahora bien, como sabes, las obras del túnel de Valladolid y las limpiezas de las márgenes de los ríos, antes las hacíamos, veníamos una zarza, una, sé que lo estaba molestando mucho, unas ortigas, no sé qué, las cortaban, no pasaba nada. Pero ahora no puedes cortar ni una zarza ni nada. Entonces están cayendo árboles enteros al río con estas lluvias que ha habido, la tierra ha cedido mucho, hay tapones, hay árboles caídos y hay... Claro, están denuncias aquí, pero aquí vienes aquí, que si es del ayuntamiento, que si es de la confederación, que si no sé qué, y el árbol ahí lleva años y años y años y no lo quitan. Hasta que vienen unas riadas, se lleva uno, pero
1: también te digo una cosa, Jesús, no es una cuestión ya de Castilla y León, sino de todo, toda España, que yo creo que no se ponen soluciones hasta que no llega el problema.
0: Claro, tú lo has dicho.
1: Es algo genérico, en todas las comunidades sí que es verdad que, bueno, Castilla y León falla, pues sí, pues como todas, porque yo creo que la gente no pone soluciones hasta que realmente no ve el problema y ya muy entero. Oye, tu hijo, además, muy querido aquí en este programa de Río de la Vida, le mandamos un fuerte abrazo, también ha heredado esta pasión por la pesca como padre. ¿Qué se siente al ver que aquello que nació en la orilla del río Duero sigue vivo en la siguiente generación?
0: Es muy simple, se siente un orgullo enorme. Tengo dos varones y una hembra, mis dos hijos son grandes aficionados a la pesca, a este maravilloso deporte que les he envenenado yo. Están ellos también en competición, o sea, a mí me ha dado muchas satisfacciones. Y lo que es más importante, también da muchos amigos. Gracias a esto, pues mis hijos van participando por toda España. Los amigos que hacen nuevos, tú eres aldea, él es el hijo de tal, y voy renovando amigos y captando cada vez más.
1: Es que ese apellido va a quedar por todo lo alto, Jesús, ya te lo digo yo. Después de tantos años compitiendo, que como lo acabas de decir, ¿no?, organizando y enseñando, ¿qué captura recuerdas? No tanto por el peso, sino por el significado emocionante para ti.
0: Bueno, esto es complicado. Hay tantas anécdotas en la pesca. Ahora, si me permites, te voy a decir que mis mejores capturas fue en 2007. Participé en... He ido a varios campeonatos de España. En ese tuve la suerte que salió la bolita adecuada y hice bronce. Y fuimos campeones de España también por equipos. Eso es mi mejor recuerdo, porque me tocaron unas zonas muy buenas y hice unas mangas impresionantes. Me parece que hice dos primeros y una de ellas fue en un pozo, saqué tres truchas por encima de 50 centímetros y aquello fue impresionante.
1: Bueno, yo creo que poco que decir. La gente que me conoce ya sabe lo que quiero a Soria, lo que quiero al Campano. Nunca lo he negado, yo creo que he sido transparente. Pero quiero terminar con una pregunta muy especial. Has pescado y conocido escenarios extraordinarios, como acabas de decir, pero ¿qué tiene Soria que no tienen ni los grandes ríos de Patagonia, ni los lagos de Canadá, ni los embalses de China? ¿Qué hace cuando uno pisa esa orilla soriana? Él siente que está en un lugar diferente.
0: Bueno, pues mira, esos ríos los conozco por televisión, pero Soria tiene para los sorianos una cosa muy importante. Yo recuerdo hace 40 años salía de trabajar a las 7 y a las 7 y 10 estaba en el río pescando. Pero estaba pescando, no viendo el río, pescando porque había muchas truchas y no tenía que envidiar a ningún río de León ni de ningún sitio. Ahora, me hablas de la Patagonia y de eso de Canadá, pues fíjate, ahí esos son ríos impresionantes que ya me hubiera gustado haberlos tentado.
1: Jesús, imagina que mañana pudieras volver durante solo una tarde a ese Duero de tu infancia. No para pescar, sino simplemente para sentarte en esa orilla. ¿A quién echarías de menos encontrar allí y qué le dirías?
0: Ostras, pues ahí me toca la fibra. Ahí, pues fíjate, de la cuadrilla de amigos, que somos de 51, pues tres de ellos han fallecido. Y esos tres era el grupo de los que, desde que éramos, que íbamos a la catequesis, hacíamos novillos para irnos a pescar, no íbamos a la catequesis y nos bajábamos a pescar. Pues esos recuerdos se han grabado de tal manera que son imborrables. Y espero que esos amigos tan buenos que he tenido y tengo, estos están en el cielo y hay buenos ríos para ellos.
1: Jesús, gracias por abrirnos las puertas de tus recuerdos, de tu corazón, porque al final los peces pasan, las capturas se olvidan, pero las historias y las personas que aman los ríos permanecen para siempre. Un abrazo enorme de toda la familia de Río de la Vida.
0: Sí, quiero decirte, Óscar, que tanto a ti como a Río de la Vida, el Campano Soriano está muy agradecido por las colaboraciones que tenemos contigo, ¿vale?
1: Un abrazo muy fuerte para ti y para todo el Campano Soriano.
0: Otro para vosotros.
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1: Invitada además, porque en este programa nos vamos adentrando más en la provincia de Soria para conocer ahora Duero Natura, un centro de ocio y educación ambiental situado en Bildé, junto a Burgo de Osma, a orillas del río Duero, ese que tanto nos gusta. Nuestro padre Duero pesca de truchas sin muerte en un lago alimentado, bueno, pues por un manantial natural. Rutas en canoa por el cañón de las truchas y barbacoas al aire libre que conforman una propuesta pensada para disfrutar en familia y acercar a los más pequeños al mundo de la pesca. Hoy hablamos con María Polo, que es la gerente de Duero Natura, para conocer de primera mano cómo funciona este proyecto y qué pueden esperar quienes decidan visitarlo. Muy buenas, María, bienvenida a Río de la Vida.
3: Buenas, ¿qué tal?
1: Muy bien. Bueno, oye, para quienes no conozcan Duero Natura, ¿qué es exactamente y dónde está ubicado?
3: Bueno, Duero Natura es un espacio donde invitamos a la gente a acercarse a la naturaleza por medio de diferentes actividades. Por un lado, como bien has dicho, tenemos el lago de pesca, también tenemos unas barbacoas, también hay una granja y hacemos visitas guiadas a nuestra piscifactoría. Y luego también se puede pasear en canoa por el río Duero.
1: No es complicado acercarles a la naturaleza en esta situación porque estoy rodeado completamente de ella.
3: Efectivamente, así es. Hemos utilizado los recursos que teníamos y que además es precioso. Y entonces, bueno, que no te he dicho dónde estamos. Estamos en Bildé, que es pedanía del Burgo de Osma, en Soria. Y de hecho, uno de los puntos interesantes de nuestra visita es que estamos justo debajo del castillo de Gormaz.
1: ¡Qué preciosidad!
3: No sé si lo conoces.
1: Sí. Además, bueno, he estado grabando con la televisión en el programa y con la música a todas partes allí. Además, te voy a mandar el programa, de hecho. Precioso, por cierto.
3: Merece la pena.
1: Sí. Por supuesto que queremos mucho a Soria. Que de verdad, desde este programa queremos mucho a la gente de Soria, que yo creo que es una gente estupenda. Y sus paisajes son únicos, no en España, sino en el mundo. Pero María, siempre dicen que nadie es profeta en su tierra. ¿Esto puede pasar también aquí? Porque vemos Duero Natura, por ejemplo, de aquí desde Valladolid, o gente desde Madrid, o gente ahora mismo que nos están escuchando de todo el mundo. Y ahora entra en la página web y esto es una maravilla.
3: Sí que lo es. Soria, la verdad es que está llena de pequeños rincones que son una maravilla, que están por descubrir. Mira, yo la temporada pasada, una de las frases con las que me quedé, que se repetía constantemente, era de visitantes que venían de fuera de la provincia y decían: jo, no conocía Soria, pero me estaba sorprendiendo.
1: Nadie es profeta en su tierra, eso es verdad. Eso hay que decir, porque la gente de Soria sale de casa, quitando al que vive en la ciudad, pero por lo general tiene monte, montaña y demás. Y claro, luego pueden ver este tipo de actividades que realizáis en Duero Natura y dirán: bueno, pues una más. ¿Y la gente de Soria cuesta un poquito más atraerla o no?
3: También vienen, claro que sí. Al final, una de las cosas bonitas de Soria es que es muy biodiverso, ¿no? Los paisajes son muy diferentes del norte al sur. Y entonces, bueno, pues este es un espacio especial, sobre todo, bueno, si te gustan las aves, con las canoas, pues ves un montón de ellas. Es diferente a otras zonas, entonces también los sorianos lo aprecian.
1: Oye, ¿cómo es el lago de pesca? Y además, ¿qué pueden encontrar las familias que van a pescar sobre sobre todo los primerizos, su primera trucha por primera vez, que hace una ilusión enorme. Yo me acuerdo además de cuando era pequeño y pesqué mi primera trucha con mi papá.
3: Eso es, claro. Nosotros tenemos un pequeño lago de pesca, que bueno, el agua es de manantial, que brota nada ahí mismo, la misma finca, y las truchas son nuestras, porque tenemos una piscifactoría. Entonces, bueno, sí es verdad que hay muchas familias que vienen, no es que el lago sea solo para niños, evidentemente, pero bueno, es un lugar que invita a que las familias compartan. Sí que muchos padres, madres vienen a enseñar a los niños. A veces pues la paciencia que necesitan los niños para pescar en el río pues se va agotando, y aquí pues bueno, es que además ves las truchas, como es agua tan limpia, pues ves cómo van al cebo, y bueno, pues la verdad es que la gente se va muy contenta.
1: Oye, que son iris, pero son bravas. El agua de Soria es el agua de Soria.
3: Bueno, esto, como digo, es agua de manantial, que bueno, es muy buena.
1: ¿A qué grados constante lo tenéis?
3: 15 grados constante todo a lo largo de todo el año, porque es agua subterránea que viene de lejos, y aquí, bueno, debajo del Castillo Gormaz hay varios puntos donde aflora. Y bueno, es agua muy buena, nosotros bebemos directamente del agua, ¿no? Y entonces, bueno, pues eso hace también que la cría de la trucha pues sea especial, sea más fácil y también pues de muy buena calidad.
1: Supieron poner un balneario en el sitio indicado también, ¿eh? Por esto mismo que dices, la calidad del agua.
3: Así es. Así que bueno, es un privilegio.
1: Suponemos que gracias a lo que estás diciendo, 15 grados constante, bueno, pues que juega un papel en la calidad de las truchas inmensa.
3: Sí, es determinante, desde luego. Y como digo, pues hace más fácil, ¿no?, que el crecimiento de la trucha es constante, entonces es más fácil el manejo.
1: Muchos de los pescadores que nos escuchan dicen que ellos solo pescan sin muerte. ¿Este lago también ofrece este servicio?
3: Sí, bueno, se puede pescar sin muerte y también con muerte. Vale, nosotros lo que sí que usamos siempre anzuelo sin muerte con las cañas que tenemos, porque bueno, no, para no hacer daño a los animales. Pero bueno, luego hay gente que si decide llevarse a casa las truchas, pues puede. Y luego tenemos otra opción, que es la de coger truchas para hacérselas en las barbacoas, bueno, de las que disponemos.
1: Eso es fantástico. Yo sinceramente, yo creo que es una de las propuestas más originales, que una jornada de pesca en familia y barbacoa donde cocinas tu propia trucha.
3: Sí, para mí es una forma de tomar conciencia sobre nuestra alimentación, ¿no? Y para los niños, bueno, pues creo que es un ejercicio, bueno, importante en la vida de uno, ¿no? El tomar esta conciencia, que luego, bueno, aunque lo tiene que hacer la gente, el encender el fuego, el preparar la trucha, pero nosotros si hace falta les ayudamos, y por ejemplo les ayudamos a eviscerarla, y entonces, bueno, pues la gente aprende mucho, y también es un muchas veces el tener sensaciones nuevas, ¿no? El tocar una trucha. Y bueno, y luego también tenemos algunas familias, que es curioso, que repiten cada año, porque dicen, no, es que mi hijo solamente come trucha si la coge él o ella.
1: Eso es buenísimo, claro, es buenísimo. Entonces, pues fíjate, estás consiguiendo varias cosas, sí, sí. Además, con este proyecto, una que es acercar a las familias, acercar a los niños a la pesca, y bueno, pues mantener una jornada que muchos niños no quieren comer pescado, y de alguna manera u de otra, pues esta es una forma de hacerlo.
3: Eso es, sí. Como te decía al principio, es una forma de acercar a la gente a la naturaleza. Luego también tenemos una pequeña granja. Entonces, bueno, pues bueno, hay gente que está todo el día. Entonces pesca, pero luego se entretiene con los animales. Me enseñó la piscifactoría o las canoas.
1: Oye, si alguien quiere, claro, si alguien quiere ver la piscifactoría, esto es el lago, pero luego tenéis la piscifactoría también.
3: Eso es, claro, esa parte. Si que quieren, también para mí es...
1: Claro, si se quieren dar un paseo, sí que te pueden decir, oye, queremos ver la piscifactoría. Sí que les llevas, ¿verdad?
3: Sí, sí, claro. La enseño yo, me gusta enseñarla a mí, porque al final es un proyecto familiar. La piscifactoría la montaron mis abuelos. Entonces, pues lleva ahí un toque romántico. Y luego también, además, me gusta enseñarla porque hay mucha gente que tiene una mala concepción de lo que es la acuicultura, ¿no? que se cree que el pescado de piscifactoría no es bueno, tal. Bueno, hay ideas que yo, mi intención es enseñarlo. Claro, enseñarlo y que la gente juzgue de primera mano.
1: Pues solo con que escuchen el principio de la entrevista, agua de manantial, constante a 15 grados durante todo el año, y el paisaje que tienen, la vida y la calidad que se le da a esas truchas es único.
3: Vamos, en cuanto lo ves, pues ves que es otra historia.
1: Oye, además de esta pesca, también ofrecéis rutas en canoas por el Cañón del Duero, este precioso paisaje. ¿Qué se puede ver durante este recorrido? Que ya nos has dicho que aves sí se pueden ver.
3: Sí, sí, hay muchísimas. Nada más salir del embarcadero, que está justo enfrente de la piscifactoría, puedes tanto subir como bajar el río, ¿vale? Y hay un cañón, no es un cañón muy grande, pero es una pasada de bonito, y hay un montón de buitres, y ves ahora, por ejemplo, en esta época, ves los polluelos, también hay una pareja de alimoches que viene todos los años a anidar aquí, y luego, bueno, pues como te decía, en cuanto a aves, pues bastante diversidad. Y luego, como digo, tanto si subes como si bajas, ya se termina el cañón, ves el castillo de Gormaz. Wow. No es otra manera de, o quizá la, porque ya hemos visto el castillo de Gormaz desde el aire, muchos lo hemos visitado, pero desde el río no todo el mundo, ¿no? Entonces, pues es uno de nuestros fuertes, la verdad.
1: Sí, sí, sí, qué bueno. Oye, no sé si entiendes mucho de aves, o bueno, por lo menos un poco, porque a mí una de las cosas de las que hemos hablado en el día de hoy es de la alondra ricotí. No sé si sabes cuál es, el fantasma del páramo.
3: Sí.
1: Que bueno, pues gracias,
3: sí,
1: a Dios,
3: claro, claro que sí.
1: En Soria vosotros, pues sí que tenéis esa suerte.
3: Sí, sí, no está muy lejos de aquí. No es fácil verla, pero sí, hay una zona especial de la ricotí. Aquí no hay, ¿eh? En este punto no hay. Pero bueno, aquí puedes ver cositas curiosas como la garza imperial. O sea, en este tramo del río tenemos las dos garzas, bueno, rapaces bastantes, incluso algún mamífero, ¿eh? Se puede ver, bueno, nutria yo veo bastantes veces, y si no, pues los excrementos, que siempre es como, hola, estoy aquí.
1: Ese rastro que deja para hacerse visible.
3: Eso es, sí. Sí, hay bastantes cositas para ver.
1: ¿Qué normas o recomendaciones básicas debe conocer una familia antes de ir, tanto a la pesca como para ir en canoa, como para ver todas las actividades que tenéis dentro de Dura Natura?
3: Bueno, realmente, a ver, si alguien quiere que me llame, hay información en la web, pero lo principal es querer pasárselo bien. Porque luego, bueno, pues sí que necesitas ropa de cambio para las canoas, pero nosotros tenemos todo, ¿no? Los chalecos, bote estanco y demás. También tenemos caña de pescar y el cebo, lo proporcionamos, pero bueno, si eres pescador y quieres traer tu propia caña, pues también puedes. Y para la barbacoa también tenemos todo lo necesario, menos la comida. Claro, no somos restaurante, pero sí que tenemos la leña, las bandejas, las parrillas y todo lo necesario.
1: Si a alguien se le olvida los platos o algún cuchillo o un tenedor.
3: No, tenemos. Bueno, tenemos.
1: Todo, pues entonces dices, bueno, esto no es un restaurante.
3: Hay alguno,
1: bueno.
3: Hay alguno que lo decide a última hora y se come la trucha a palo seco.
1: Como se hacía antiguamente, a mano.
3: Sí, y bueno, pues muchos se sorprenden, porque además también es una de las cosas que no nos planteamos, el comer pescado en la barbacoa. Casi siempre nos planteamos el comprar carne, ¿no?
1: Sí, sí, sí.
3: Sí, no, para la barbacoa parece que siempre tenga que ser carne. Y bueno, luego muchas veces es la primera vez que la gente come trucha a la barbacoa y le sorprende positivamente.
1: Nos ha fastidiado. Yo siempre digo, ver, probar y repetir, que esto es lo que pasa, yo creo, que en Dura Natura.
3: Sí. Así es, sí, sí tenemos muchos repetidores, que se agradece, pero bueno, es buena señal, ¿no? Es que algo estamos haciendo bien.
1: Oye, María, una hora puntual, te quiero decir, por ir con tiempo, ¿no? Porque muchas veces, no sé, son las 12 de la mañana, ya es tarde, o quizás ir a las 10 es muy pronto.
3: Pedimos reserva para facilitar la organización y luego pues evitar disgustos tipo que esté lleno, ¿no? Entonces lo suyo es que la gente reserve, y así, bueno, pues eso, nos organizamos entre todas las partes.
1: Pues es fantástico, ¿no? Porque, bueno, el ir a un sitio que esté lleno, que no puedas practicar, que no puedas coger la caña, que tengas que esperar, que si a la canoa en ese momento no puedes, tienes que esperar media hora, incluso con calor, es complicado. Así que eso es de agradecer, María.
3: A ver, si viene gente que no ha reservado y se le puede atender, pues por supuesto, ¿no? Pero bueno, hay que tener en cuenta que a veces hay turnos completos, que no se puede saturar el lago, bueno, pues que no siempre se puede.
1: Sí, oye, ¿y hacéis algún otro tipo de actividad, por ejemplo, ahora en el mes de julio?
3: Pues sí, mira, bueno, de vez en cuando hacemos distintas actividades variopintas. Este año, en julio, el 18 de julio, vamos a hacer un taller canino, de adiestramiento canino, para enseñar habilidades a nuestros compañeros peludos.
1: Sí, señor. Bueno, pues eso es un hándicap, porque claro, ya diciendo esto, es que también podemos hacer este tipo de actividades con nuestro can.
3: Efectivamente. Claro, la gente, bueno, hay gente que quiere aprender más, otros pues que están un poco perdidos. Si viene una chica que es buenísima, sabe muchísimo sobre psicología canina, entonces ella imparte el curso, yo soy un poquito y le apoyo, pero lo hace, bueno, una profesional. Y luego una de las propuestas también chulas para esta jornada es que te puedes dar un paseo con el perro en la canoa. Sí, bueno, hay perros de todo, hay perros que les gusta, otros que no, y bueno, también se les ayuda en el proceso. Si hay algún perro que no esté muy convencido, pues se le convence.
1: Bueno, además que tenemos monitora, ¿eh? Ya, por lo menos el 18 de julio, has dicho, ¿verdad?
3: Claro.
1: Oye, ¿cómo pueden los oyentes reservar su visita y sobre todo los horarios que, bueno, pues han quedado, para que queden patentes y bien claros, manejáis durante la temporada de verano?
3: Así es, claro, estamos desde ya llevamos abiertos desde mayo hasta finales de agosto. Cerramos los lunes, ¿vale? Y el resto de los días pues estamos abiertos. A ver, como hay muchas actividades, pues es mejor que cada uno pregunte, ¿no? Porque hay distintos turnos para las canoas. Luego depende, pues, si quieres hacer todas las actividades y demás. La forma de contactar con nosotros es por teléfono o por la web.
1: Dínoslo, que vamos a apuntar con pluma y pergamino.
3: 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Te diré que estamos en un sitio tan bonito y tan privilegiado que no tenemos buena cobertura. Entonces, si alguien llama y no contestamos, por favor que nos mande un WhatsApp y ya de esa manera pues es más fácil comunicarnos.
1: Bueno, y ya animamos a la gente que si quiere ir, que lo descubra. Yo creo que merece mucho la pena Durón Natura, que también puede hacer ese privilegio de quedarse los móviles en el coche o incluso en casa y disfrutar realmente de lo que de verdad importa, que es la familia y la naturaleza.
3: Eso es, esa es la intención.
1: Bueno, pues gracias, María. Gracias por acercarnos a Soria mágica, como lo solemos decir, porque, bueno, hemos combinado naturaleza, pesca, convivencia en familia. Animamos a todos los oyentes a descubrir Duero Natura en Bildé, en Burgo de Osma, en Soria, y a vivir, yo creo que una experiencia única en nuestro Padre Duero. En primera persona, además. Un abrazo muy fuerte, María. Muchas gracias y nos vemos muy pronto.
3: Muchas gracias.
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1: Y llegamos al final de este viaje por tierras sorianas. Dicen que hay lugares que cambian con el paso del tiempo. Y luego está Soria. Una tierra donde todavía se puede escuchar el silencio. Donde los bosques siguen oliendo a bosque. Los ríos a río. Y los pueblos conservan una autenticidad que cada vez es más difícil de encontrar. Quizá por eso, quienes la conocen, siempre regresan. Eso me pasa a mí, porque Soria no se explica, Soria se siente. Y durante este programa hemos conocido a personas que dedican su vida a conservar y compartir ese patrimonio. Carlos Sánchez nos ha acercado a uno de los grandes tesoros de nuestra naturaleza, el misterioso fantasma del páramo. Jesús Aldea nos ha recordado que la pesca es mucho más que capturar peces, es memoria, pasión y amor por el río. Y María Polo, que nos ha demostrado desde Duero Natura que la naturaleza también se enseña, se comparte y se vive en familia. Porque detrás de Duero Natura hay algo más que un lago de pesca o una ruta en canoa. Hay educación ambiental, hay conocimiento. Hay una forma de acercar a los niños y mayores a la naturaleza en un entorno privilegiado a orillas del río Duero. Y entonces me surge una pregunta. ¿Conocemos realmente lo que tenemos tan cerca? Si visitan Soria, reserven un momento para descubrir Bildé y Duero Natura. Para disfrutar del río, de la naturaleza y de esos pequeños instantes que terminan convirtiéndose en grandes recuerdos. Y antes de despedirme, permitidme una reflexión muy personal. Gracias al Club Deportivo El Campano Soriano, esta tierra me abrió sus puertas hace años. Aquí tuve el inmenso honor de ser pregonero del Campano Soriano en su 18 edición y aquí también viví uno de los momentos más especiales de mi trayectoria en convertirme en ganador del Campano Soriano en su 20 edición. Por todo ello y por tantos recuerdos que ya forman parte de mi vida, solo puedo decir una cosa. Gracias, Soria, porque hay lugares que se visitan. Y luego está Soria.

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1: Hola, ¿qué tal? Muy buenas tardes, bienvenidos, bienvenidas a Vive Castilla y León. Una en punto de la tarde, es miércoles, es 24 de junio de este año 2026. Hoy, como cada día, les vamos a acompañar hasta las 3. Dos horas tenemos por delante para contarles todo lo que está pasando y todo lo que va a ocurrir hoy en la comunidad. 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Jesús. Volvemos a estar muy pendientes del tiempo en la jornada de este miércoles. Hoy es el último día de la ola de calor en Castilla y León, último día en el que los termómetros se van a situar en torno a los 40 grados en gran parte de la comunidad. Todas las provincias se encuentran en aviso a lo largo de este miércoles, principalmente a lo largo de esta tarde. Valladolid y Burgos, estas dos en aviso naranja y el resto en aviso de nivel amarillo. Como decimos, temperaturas máximas que van a alcanzar los 40, incluso los 41 grados en algunas zonas de Castilla y León. Ayer la máxima se registró en Miranda de Ebro, más de 42 grados en esta localidad de la provincia de Burgos. Como decimos, último día de la ola de calor. Mañana jueves está previsto que bajen las temperaturas en toda la comunidad. Los termómetros caerán 8 grados aproximadamente. Me estoy refiriendo a las temperaturas máximas, así que mañana oscilarán esas temperaturas en torno a los 30-31 grados, algo que sin duda se va a agradecer después de estos días de calor intenso en Castilla y León. Estamos pendientes de otras muchas cuestiones. Estos incendios, estas altas temperaturas, conllevaron hace unos días a que la Junta de Castilla y León, concretamente la Consejería de Medio Ambiente, decretase ese riesgo, ese peligro de incendios forestales en toda la comunidad. Estamos pendientes de varios fuegos, uno de ellos, el más importante, el que afecta hasta ahora a la provincia de León, en índice de peligrosidad 1, un fuego que se declaró la semana pasada, que había sido controlado y que se ha vuelto a activar, como decimos, en las últimas horas. A partir de las 2 y cuarto actualizaremos estas y otras informaciones. Estaremos en Soria, donde esta tarde arrancan oficialmente las fiestas de San Juan. También vamos a repasar otros municipios y sobre todo aquellas capitales de provincia que durante estas fechas están celebrando sus fiestas patronales, generalmente fiestas de San Juan y también fiestas de San Pedro. Hispania Nostra celebra su 50 aniversario, queremos hablar de ello, siempre lo hacemos con Daniel González cuando hablamos de patrimonio. Bueno, pues hoy hemos quedado con representantes de Hispania Nostra para conocer cuál ha sido su actividad durante estos 50 años y poner el foco, como es lógico, en Castilla y León. Pero antes tenemos que hablar de otras cuestiones. La primera parada nos lleva hasta ahora hasta la capital de España. Pasan 4 minutos de la 1, hasta las 3 les acompañamos en Vive Castilla y León.

0: Diseñadores, artesanos y empresas textiles de Castilla y León están ganando visibilidad en algunos de los principales escaparates nacionales gracias a Uniendo Moda Castilla y León, una iniciativa impulsada por la Junta y por la COE que busca reforzar la competitividad y la proyección de un sector que combina creatividad, tradición y empleo. El proyecto continúa su actividad durante este año 2026 con una intensa agenda de promoción destinada a situar el talento de la comunidad, el talento castellano y leonés, en una posición cada vez más destacada dentro del panorama nacional de la moda. Su objetivo pasa por conectar a diseñadores y empresas con medios especializados, compradores, prescriptores y también profesionales del sector. Uno de los hitos más relevantes del año tuvo lugar en Atelier Couture 2026, celebrado en la Real Fábrica de Tapices de Madrid. Castilla y León inauguró la 15ª edición de esta plataforma especializada en moda nupcial, ceremonia y costura de autor, con cerca de medio centenar de diseños firmados por creadores como Alejandro Maillo, Ángel Iglesias o Carolina Gázquez. Tenemos que hablar de Uniendo Moda porque hoy, esta mañana, ha celebrado en Madrid, en la capital de España, como decíamos, el Save the Date. Y allí está nuestra compañera Leticia Ortiz. Leticia, ¿qué tal? Buenas tardes.
1: Muy buenas tardes. Está celebrando todavía porque esto sigue abierto y vemos cómo siguen pasando, lo que decías, ¿no? Prescriptores, muchos influencers, hemos visto también actrices, gente que se interesa por la moda de Castilla y León, que valga el chiste malo, pues está de moda.
0: Allí tenía que estar también Vive Radio y nuestra compañera Leticia Ortiz. Cuéntanos, Leticia, cómo se ha ido desarrollando esta mañana, porque decías que el evento se sigue celebrando a esta hora. Cuéntanos un poquito el ambiente que vives por allí.
1: Efectivamente, esto va a estar abierto, de hecho, de 11 de la mañana hasta las 7 de la tarde. Y hay pues más o menos una treintena de diseños de distintos diseñadores de Castilla y León. También, tanto de, por ejemplo, hemos visto moda nupcial, pero también hay de invitadas, también hay vestidos, no te voy a decir que para ponernos una tarde cualquiera, pero para un cóctel, para una cena. Sí. Y también hemos visto incluso tocados para invitadas de boda. Es decir, hay mucha variedad. Además de estilos muy diferentes, todo muy colorido, eso sí. Imagino, por lo que nos decían, que eran más colecciones de primavera, de verano. Y hay mucha expectación. Vemos que no para de entrar y salir gente. Y lo que os decía, yo no controlo el mundo de la moda como para decirte qué influencer eran, pero es verdad que ha habido muchos, que era uno de los públicos al que está destinado este acto de hoy, ¿no? Esos prescriptores, esos influencers, esa gente que pueda dar visibilidad a la moda de Castilla y León.
0: Claro, que siempre además comparten ese contenido a través de las redes sociales y le aportan esa visibilidad que comenta Leticia a este evento que celebra Uniendo Moda Castilla y León en la capital de España, una iniciativa impulsada tanto por la Junta como por la patronal, por la COE, aquí en nuestra comunidad. Mencionaba yo antes alguno de esos nombres, diseñadores, diseñadoras de la comunidad. Hemos tenido la oportunidad de hablar con algunos de ellos a lo largo del año, teniendo en cuenta esos diferentes eventos que se celebran. Mencionaba yo Atelier Couture 2026, y tú también, Leticia, a lo largo de esta mañana has podido compartir unos minutos, has podido hablar con diferentes personalidades que se están dando cita en el evento.
1: Efectivamente, hemos podido hablar con tres de los diseñadores, hay varios más, pero con tres de los diseñadores que además unen la veteranía, porque hay gente que piensa que Uniendo Moda es solo para los que están empezando, pero hemos hablado, por ejemplo, con Santiago García, de Didesant, y él nos decía que él lleva 40 años, que el año que viene cumple 40 años en la moda. También hemos podido hablar con Alejandro García, con Alejandro Maillo, que es su firma, y con Sara Santiago, de Sara Santiago Design, y ellos sí son más nuevos en este mundo de la moda, y esto era lo que nos decían los tres diseñadores.
2: La idea del showroom, pues yo hace años tuvimos un showroom en Madrid, varios diseñadores, y estuvimos dando guerra con esta idea, y bueno, pues se ha materializado, estamos muy contentos, el espacio es precioso y yo creo que ya está dando resultados, ya están saliendo personas en medios, en revistas y demás, y yo creo que puede ser muy importante para darnos visibilidad, no en un evento como está pasando ahora, durante unos meses, para que, bueno, pues para que nuestras creaciones y nuestros diseños se vean en revistas, en la tele, presentadores, celebrities, en galas y demás. Creo que es muy importante.
3: La verdad que es una cosa que viene mucha escuela nueva, digámoslo así. Yo soy de los más novatos, digámoslo así, por esta parte de ellos que han entrado, sobre todo en este último proyecto de Uniendo Moda. Y la verdad que estoy muy contento porque al final pues creemos que hay que irse renovando, lógicamente, y el venir que venga gente joven con ideas nuevas, pues creo que siempre suma más.
4: Bueno, el atelier llevo 4 años en León, o sea que con Uniendo Moda ya llevo 3 añitos haciendo cosas. Participamos también en Atelier Couture, en la Mercedes-Benz. La semana que viene tenemos los premios de la Academia en las que también vamos a estar. Así que la verdad que estoy muy agradecida y por todo lo que están haciendo con nosotros también desde Castilla y León. Son muy importantes, nos están eso, impulsando mucho, ayudando mucho. Estamos llegando a sitios donde a nosotros nos costaría mucho más llegar, pues por los contactos, por la visibilidad y por todo, que es lo que más necesitamos y lo que más nos hace movernos y conocer gente y darnos a conocer y que se vea nuestro trabajo.
0: Diseñadores y diseñadoras de la comunidad, en el micrófono de Vive Radio. También has podido charlar, Leticia, con algunos de los organizadores. Hablábamos de la Junta y de COE Castilla y León.
1: Efectivamente, podíamos hablar con ellos, estaban aquí representando a esas instituciones que están detrás de este proyecto. En el caso de la Junta de Castilla y León ha venido la directora general de Comercio y Consumo, María Petit, que además siempre está muy volcada con este proyecto. La hemos podido ver en la Mercedes-Benz, lo que era antes Cibeles, y siempre que hay un acto de Uniendo Moda, siempre está apoyando, y esto es lo que nos decían los micros de Vive Radio.
5: El proyecto que tenemos Uniendo Moda desde la Junta de Castilla y León, de la mano de COE, hemos escuchado al sector, ya llevamos unos años con este proyecto y cada año avanzamos más, escuchamos al sector y nos pedían más acciones de visibilidad fuera de nuestra comunidad. Yo creo que nuestra comunidad ya son conocidos, ya tienen sus redes y sí que querían como visibilidad al proyecto y a al talento que tenemos en Castilla y León fuera de Castilla y León. Es más, creemos que Madrid es el núcleo central para que nuestros diseñadores, nuestro talento, nuestros artesanos, pues den a conocer su trabajo. De ahí la implicación de este proyecto.
1: Y como decías, también detrás, o al lado más bien de la Junta en este proyecto de Uniendo Moda, está la Confederación de Organizaciones Empresariales de Castilla y León, COE Castilla y León, y su presidente, Santiago Aparicio, ha querido estar aquí y también hemos podido hablar con él.
6: Bueno, la verdad que para nosotros es una enorme satisfacción que el proyecto Uniendo Moda haya llegado donde ha llegado, porque creo que se ahí refleja claramente que hay un trabajo bien hecho por parte de los ejecutantes. Tenemos que agradecer a la Junta toda la colaboración que nos ha prestado, y a María Patida, su directora general, la labor que ella ha hecho siempre de divulgación, de estar con todos, de apoyar a todos. O sea, la verdad que estamos encantados, ¿no?, con este proyecto. Y como ha dicho María, en Castilla y León hay mucho talento, ese talento necesita salir de las fronteras de Castilla y León. Venimos a Madrid y aquí en Madrid, bueno, yo creo que ya se ha demostrado con creces, ¿no? Esas necesidades se han visto ya cubiertas, ¿no?, con algunos diseñadores, y la verdad que eso nos ilusiona bastante y nos da mucha confianza para seguir adelante con el proyecto.
0: Los protagonistas en el micrófono de Vive Radio, en el micrófono de nuestra compañera Leticia Ortiz. Nada, Leticia, te dejamos disfrutar del evento y a ver si le puedes echar el ojo a alguno de esos vestidos que nos comentabas, temporada primavera-verano, sobre todo teniendo en cuenta el calor que va a hacer este próximo verano, tanto en Castilla y León como en Madrid. Bueno, si te haces con un vestidito, pues lo disfrutas y nos lo enseñas, que es lo más importante.
1: Alguno de invitado de bodas y de novia no lo veo, pero de invitada igual sí. Así,
0: bueno,
1: que aquí
0: para
1: vamos
0: algún
1: a
0: evento,
1: seguir,
0: ¿no?, de esos que nos gustan.
1: Eso sí. Aquí vamos, para ir a los toros, por ejemplo, nos puede servir. Tengo que hacer publicidad, que mañana tenemos programa. Sí. Como te decía, que aquí vamos a seguir disfrutando sobre todo de la moda y de los creadores de Castilla y León.
0: Voy a terminar yo con esa publicidad. Todos los jueves a las 12:03, Vive los Toros, aquí en Vive Radio, con Leticia Ortiz. Gracias, compañera, cuídate, un abrazo.
1: Un abrazo.
0: 1:13 de la tarde.
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0: lo que siento. Anoche se celebró la noche de San Juan, una celebración diferente a otros años debido a la declaración de riesgo de incendios forestales en Castilla y León por las altas temperaturas. Muchos ayuntamientos decidieron cancelar las hogueras, pero en otros lugares sí que saltaron anoche por encima de las llamas para no fallar con la tradición. El fuego se encendió en capitales de provincia como Valladolid, en la playa de las Moreras, también en el barrio salmantino del Zurguén y, por supuesto, en León, donde la reina Urraca fue quemada y sus cenizas se elevaron sobre el cielo de la ciudad para cumplir con la tradición en plena celebración de las ferias y fiestas de San Juan y San Pedro, porque son varias las capitales de provincia que, junto a otros muchos municipios de la comunidad, celebran durante estos días sus fiestas patronales. Lucía Rales, buenas tardes.
1: Muy buenas tardes. León vive hoy su día grande. Como bien sabes, Iván, el día de San Juan, festivo local en la capital. Muchísimas actividades repartidas por la ciudad a lo largo de todo el día, que se rematarán esta noche con el concierto de Revolver a las 9 en la Plaza Mayor y la actuación de la Orquesta La Misión a las 10 de la noche, con más de 3 horas de actuación en la explanada de los Pendones Leoneses. Zamora también está de celebración desde el pasado viernes, ferias y fiestas de San Pedro, y atención a lo que se viene esta noche en la Plaza Mayor, con dos conciertos de renombre. Noche India a partir de las 9:30 con El Nido, bien conocidos aquí en Vive Castilla y León, y Sanguijuelas del Guadiana, casi nada. ¿Quieres más? Pues hay más. Venga. Viajamos hasta Segovia, la capital del acueducto. Vive desde hace unos días las ferias y fiestas de San Juan y San Pedro. Hoy desarrolla una de sus jornadas más esperadas con motivo precisamente de la festividad de San Juan. Por la mañana ha tenido lugar el tradicional pasacalles con el desfile de gigantes y cabezudos, mientras que por la tarde-noche la música volverá a ser protagonista con la fiesta Bres en la Plaza Mayor y el concierto de las guerreras del K-pop junto al acueducto.
0: Seguro que hay muchos oyentes escuchándonos desde Burgos que se estarán preguntando: ¿y nosotros qué? ¿Nadie va a hablar de Burgos? Claro que sí, estamos viviendo los días previos al comienzo de los San Pedros, las fiestas patronales de la capital burgalesa, que comenzarán este sábado 27 de junio con centenares de actividades repartidas hasta el próximo viernes 3 de julio. Hablaremos de ello durante los próximos días aquí en Vive Castilla y León, y habrá seguro una programación muy especial también con nuestras compañeras de Vive Burgos.
1: Los burgaleses y las burgalesas tendrán que esperar todavía unos días, muy pocos. En cambio, quienes están contando las horas son los sorianos y las sorianas. Hoy comienzan las fiestas de San Juan en Soria capital. Pistoletazo de salida a partir de las 11 de la noche con el pregón desde el balcón principal del ayuntamiento. Inmediatamente después, las verbenas. Y ojo con la programación para mañana. El jueves tiene lugar la saca, la tradicional traída del ganado desde el monte Balonsadero, que comenzará a las 9:30 de la mañana para iniciar un día marcado en rojo por todos los sorianos y las sorianas.
0: Uno de ellos, seguro, Lucía, estoy convencido, nuestro compañero de Vive Soria, Alfonso Blasco, ¿verdad?
1: Y tanto que sí, porque es que si no entra en Vive Castilla y León a hablarnos de los sanjuanes, se nos cae el pelo, así que vamos a saludarle a Alfonso. Venga. Blasco, ¿qué tal? ¿Cómo estás, compañero?

0: ya suena el pregón de fiesta.
1: Pues como reza la coplilla, Lucía, buenos días compañeros oyentes de Vive Radio Castilla. Como reza esta coplilla, ya suena el pregón de fiestas desde la Plaza Mayor, y es que ya es miércoles el pregón. Por delante, 5 días que nos llevarán hasta el lunes de bailas incluido, 5 días en los que Soria se transforma, en los que la rutina deja de ser tal para vivir la Saca, el viernes de toros, el sábado Ajés, el domingo de Calderas, el lunes de baile, así que finalizará con ese martes de vuelta a la normalidad, con el martes a escuela. Son, sin lugar a dudas, los 5 días más esperados por todos.

todos los sorianos durante el año, para los cuales nos llevamos preparando durante meses. Y es que esto comienza allá por el mes de abril, de forma más intensa durante el mes de junio, con todas las visitas al Monte Balonsadero, con el desencajonamiento, con el lavalenguas, con la festividad de la compra, con el fin de semana de descanso necesario, el pasado, y con el día de hoy, con este miércoles el pregón. Por la calle del Collado, como dice la canción, sonarán las tromperías y lo harán durante toda esta tarde. Y de ahí, en el momento que empiecen, la música no parará durante estos 5 días. 5 días que nos llevarán hasta el Monte Balonsadero mañana para traer a los 12 novillos en esa saca de ganado bravo hasta aquí, hasta Soria capital. 8 kilómetros que la gente recorrerá andando, en burra o a pie, como también dice alguna de esas canciones sanjuaneras, y que con más suerte o menos suerte hará que todos los novillos de las cuadrillas sanjuaneras lleguen hasta aquí, lleguen hasta Soria, si Dios quiere. No sabemos cuántos son los que entrarán. ¿Para qué? Para ser lidiados en la jornada del Viernes de Toros. 6 por la mañana, 6 por la tarde, correspondientes a las 12 cuadrillas sanjuaneras, una por cada barrio, cada una con sus 2 alcaldes de barrio, con los jurados. Esos toros lidiados el Viernes de Toros serán subastados y entregada también la tajada en crudo en la jornada del sábado a Ges. Por la mañana, cada vecino que haya entrado en fiestas se acercará hasta su cuadrilla, hasta esos 12 barrios de Soria, y recibirá un trocito de su toro, la tajada en crudo, para ser cocinada. Por la tarde, la subasta de los ajés, donde los despojos de los 12 toros se subastarán en subasta pública para todos aquellos mozos y mozas que quieran pujar al mejor postor.

0: Pues ya no son pesetas, obviamente, ya son euros desde hace mucho, aunque todavía quedan subastadores nostálgicos que siguen subastando alguna pieza en pesetas. Los jóvenes, yo creo que ahí sí que no saben ni cuánto están pujando por ello. Llegaremos así a un domingo, domingo de calderas, al día de más esplendor, el día que Soria se vestirá de luces, con sus mejores galas. En una inmensa rosaleda, como es la de la Alameda de Cervantes, donde tendrá lugar esa jornada del Domingo de Calderas. Un Domingo de Calderas especial, día de más esplendor, en el cual las 12 cuadrillas y las 6 peñas lucirán sus creaciones por toda la Alameda de Cervantes y por todo Soria. Con eso llegaremos al lunes de bailas, día de las peñas. La bajada a San Polo será la protagonista por la tarde. Promesas de amor junto al río Duero, que es lo que se promete durante una jornada como esta, durante una jornada de lunes de bailas. Esas promesas de amor que muchas han acabado en matrimonio. Hace bien poco veíamos una de ellas. Al son de la banda de música hará que los sanjuanes vayan tocando casi a su fin con el adiós, adiós San Juan. También tiene canción, pero una jornada de miércoles el pregón, ¿cómo que me vais a permitir no ponerla? Hemos estado hablando con Enrique García. Él es el presidente de la Asociación de Nuestras Fiestas de San Juan y además este año jurado de la cuadrilla de la mayor, para no perdérselo. Él nos va a contar muchas cosas que seguro que a los que sois sorianos, habéis estado en fiestas, os van a gustar, a hacer ilusión, y a los que no, vais a descubrir más de estas fiestas de San Juan. Felices San Juanes a todos los sorianos. Nos quedamos hablando con Quique. Todos los años, en un día como este, en un miércoles el pregón, además desde hace ya, yo creo que unos poquitos, casi uno tiene como tradición a hablar con Quique. Con Quique de nuestras fiestas. Lo que pasa es que este año, pues Quique no es Quique de nuestras fiestas. Este año es Quique de nuestras fiestas y jurado de la cuadrilla de la mayor. ¿Qué tal, Quique? Muy buenas.
1: Muy buenas, pues es verdad, es uso y costumbre ya, lo de abrir el miércoles el pregón con, oye, pues hablando con vosotros y contando pues cómo se avecinan los sanjuanes, ¿no? Esa perspectiva que tenemos este año, como tú bien dices, pues muy distinta a otros años. La verdad que no era esperado, porque yo el año pasado no entraba en mis planes el jurado, pero la verdad que surgió la oportunidad y dijimos, pues esta es la nuestra.
0: Hombre, eso te iba a decir, te iba a decir, vamos, si te arrepientes, seguro que muchísimo, ¿no?
1: Hay ratos. voy entendiendo a la gente que es jurado, que te dice, mira, hay momentos, todo el mundo dice, lo vas a recordar como el mejor año de tu vida, eso es de toda tu gente, con toda tu pandilla.
0: Sí.
1: Tienes que olvidar los momentos, porque es verdad que hay momentos ya más malos, hay más choques, al final es que juntas un centenar de personas en la cuadrilla y sobre todo variopintas, esto es como las bodas, ¿no? Que juntas a los primos de no sé dónde, con los amigos de no sé quién, con los amigos de la novia, con los amigos de los estudios y tal, pues una cuadrilla al final es lo mismo, ¿no? Se junta gente muy variopinta y que te tienen que cuadrar todo el mundo. Ahora que tenemos una suerte tremenda y estamos contentísimos, no hemos tenido roces y la verdad que es fabuloso, estamos muy, muy contentos y disfrutando y todo el mundo deseando que ya arranquen las fiestas.
0: Qué bien.
1: Que es el objetivo, ¿no? El quedar bien en estas fiestas de San Juan.
0: Qué bien. Oye, yo tengo que decir lo primero de todo, que estuve antes de ayer en tu cuadrilla. Ayer martes, hablando con Tomás, hablamos también de tu cuadrilla, de cómo lo tienes montado. Te lo dije allí y te lo digo hoy, no me salen las palabras para decir lo que tienes ahí, el museo, la preciosidad de cuadrilla, las vidrieras, lo que me enseñaste, me encantó. O sea, es que salí de allí fascinado.
1: Sí, porque es que es lo que nos pedía el cuerpo. Primero, pues porque ya sabes que llevamos muchísimos años, ya desde 2008 que empezamos con nuestras fiestas de San Juan, con la asociación a coleccionar cosas o guardar, más que coleccionar, yo digo que más que coleccionistas, yo soy documentalista. Sí, me gusta documentar, pero al final cada cosa que va llegando es un documento, que sea un simple pañuelo, pues al final es algo que te está dando información, ¿no? Sobre cómo era ese año, cómo era el logotipo, cómo era. Y también da mi pequeño homenaje, porque muchas veces digo, jolín, nos van a odiar el resto de cuadrillas, ¿no? Por hacer esa barbaridad. Fue una cosa fuera de lugar, ya dije, primero, esto no tiene nada que ver con una cuadrilla, sino que al final el objetivo es hacer una especie de mini museo, meter el dedo al ojo al ayuntamiento, que es lo que queremos, para decirle a todo el mundo, oye, pero esto cómo no está en algún sitio, oye, pero esto...
0: Es verdad,
1: y nadie hace nada, y pero esto no, es lo vais verdad. A tener que quitar, y esto...
0: Es verdad.
1: La gente dice, pero ¿no puede buscar el ayuntamiento otro local de cuadrilla y que os deje esto aquí para...?
0: Pero para llevarlo tal cual lo tienes, ¿eh? Vamos.
1: Tal cual, sí, sí. Pues bueno, ya sabes que en Soria el martes se llega el martes a la escuela y se nos olvida ya todo esto, que estas previas de San Juan, donde somos todos muy sanjuaneros, nos acordamos mucho de los sanjuanes. Pero el martes a la escuela, pues lamentablemente, pues el escuchar una simple sanjuanera parece que nos chirría, ¿no? Y sí. Ya estamos pensando en el verano, en las vacaciones, y ya veremos cómo, pues, dónde acaba esto, ¿no? Yo si tengo estas antes o después, yo creo que el ayuntamiento, pues seguramente sí, buscará una ubicación, buscará un sitio. A mí, como dice mi mujer, ganaremos una habitación en casa, porque al final todo esto hay que tenerlo guardado en algún sitio y es un montón de cosas, y el objetivo, yo cada objeto que recojo de la gente y a los oyentes les invito que todo aquel que sí. limpie un trastero, un desván, una cochera en el pueblo o cualquier sitio, y le aparezca cualquier objeto,
0: especialmente un cartel con unos globos,
1: sí, con un San Juan volando con unos globos, sí, sí. Y que ponga 1960, le damos la portada de todos los periódicos.
0: Ya te digo, sí, sí.
1: El día que aparezca ese cartel dichoso de 1960. Pero sí, hay muchas cosas y siguen faltando cosas, nos siguen faltando pañuelos, nos siguen faltando banderines de las peñas. Hay mucha gente que dice, ay, pues mi padre fue fundador de la peña, ¿qué faltan? Pues a lo mejor tiene 8 o 10 de los primeros banderines y los tiene guardados en una caja de zapatos, que pues bueno, pues a lo mejor a él no le dice nada, pero para nosotros
0: es mucho.
1: Es otra pieza más del puzzle, ¿no?, que vamos sí. completando. Ese es el objetivo, ¿no? Y sobre todo el objetivo sería, pues, que al final, aunque, oye, me gusta y me encanta la afición, pero que sea algo que se haga ya de forma automática. Yo siempre digo, ya que no tenga que ir yo detrás de las 12 cuadrillas para conseguir los sobres, claro, y detrás sí, de las peñas, sino que ellas ya sea como objetivo que año tras año depositen su sobre en ese centro de interpretación de la Sexta de San Juan y que ya quede, ¿no? Y otra vez estar yo detrás. Pero bueno, lo veremos algún día seguro, y yo estoy convencido de que sí.
0: Pues ojalá. Ese llamamiento queda hecho aquí, que es fácil encontrarlo en redes sociales, en nuestras fiestas, en cualquiera de esos perfiles, todo eso que tengáis. Ese momento, como has dicho, Kike, el de limpiar una casa típica, pues no sé, o casa de aquí de Soria, del pueblo, que ya tiene años, todo eso que aparece, que dices, ah, fíjate esto. Bueno, pues todo eso, preguntadlo, claro, mandadle, hacéis una fotito,
1: además,
0: mandáis
1: aquí. Le da oye, pena tirarlo, es que hay cosas normal. Que tú las ves y dices, joder, ¿cómo voy a tirar esto? Nos pasa claro. con las enciclopedias, cosas estas que. Sí, sabemos verdad. Que nuestros padres se gastaron un dineral, las pagaron a plazos para que estudiásemos con la enciclopedia, y la gente dice, ¿cómo voy a tirar esto a la basura? Porque lo miras en internet y están valoradas en 15 euros, 20 euros, no. Y si no, pone regalo enciclopedia, porque al final la gente...
0: Por no mandarla.
1: Te da pena tirarlo, con periódicos claro. pasa igual, hay gente sí. que a lo mejor encuentra que tiene almacenados periódicos antiguos de Soria, o el Campo Soriano, Soria Semanal, todos estos periódicos que han desaparecido, y bueno, pues yo lo que hago también es digitalizarlos, los escaneamos y... Uh-huh. Y luego posiblemente pues sí acaben en el papel del punto libre, pero ya hemos conseguido digitalizar, ¿no? Sí. Ya tenemos documentados esos periódicos y no deja de ser pues un archivo estupendo para buscar datos o para buscar pues esos fotos, cualquier cosa que nos haga falta.
0: Y que luego,
1: el objetivo bien. Siempre de nuestras fiestas es principalmente el motivo de San Juan, películas. Es decir, gente que tiene grabaciones en Super 8, en 8 milímetros, porque su abuelo tenía un tomavistas de aquella época. Es que nosotros pues se las digitalizamos de forma gratuita, nos las pasa, las digitalizamos, todo aquello que tenga, claro, que tenga que ver con Soria o con las fiestas de San Juan principalmente. VHS, Beta 2000, todos estos sistemas de vídeo que han desaparecido, que mucha gente tiene grabaciones caseras, es que es una pena que se pierdan. Sí. Tienen muchas veces guardadas en armarios, en cajas, en estanterías, y cuanto más tiempo va pasando, más difícil es recuperarlo, porque una cinta VHS, aunque pensemos que funciona, pues luego la metemos al reproductor y están secos los cabezales, no o va. Se ha pegado la cinta y no va. Y esa cinta se ha perdido, ¿no?
0: Sí.
1: Y claro, si lo tenemos muy claro con los momentos familiares, los bautizos, bodas, lo recuperamos, pero cuando es una grabación, a lo mejor de unas fiestas, un desfile de las Calderas o un desfile de Semana Santa, pues ya no le damos tanta importancia, pero bueno, yo creo que la tiene, ¿no? Por lo menos sí. en eso estamos siempre.
0: Sí. Todo eso que luego además cuando pasan los años nos gusta verlo. Yo insisto, el otro día en tu cuadrilla
1: es que lo compartimos. O sea, no es una cosa que
0: sí,
1: que te lo digamos en plan, porque los coleccionistas, hay que reconocer muchas veces que el coleccionista es muy de su tesoro, ¿no? Es de lo tengo, y decirle a la gente tengo. Nosotros es lo contrario, es decir, lo tenemos pero lo exponemos, es decir, si podemos subirlo a YouTube, dentro de las limitaciones que nos da ahora el tema taurino, porque YouTube pues, nos ha cortado mucho, porque no permite meter nada de sufrimiento animal, de toros, y cualquier que vea un señor vestido de torero con un capote, pues bueno, automáticamente te lo cortan, ¿no? Y te lo censuran. Pero es una pena, pero bueno, habrá un punto, esto irá evolucionando todo, incluso la inteligencia artificial que tanto está avanzando, y se podrán recuperar vídeos, se podrán mejorar, se podrán recortar, incluso subirlos en algún sitio, en alguna plataforma que sea de común, pues que se pueda compartir de forma común, ¿no? Que la gente pueda visionarlo y estar en su casa tranquilamente y decir, mira, vamos a ver las fiestas de San Juan de 1987, a ver cómo eran. Pues bueno, pues ese es el objetivo, ¿no? Al final, que no solo coger, tenerlo, sino compartirlo. Y además que nosotros, a todo el que nos da cosas, sí que es importante decir que le reconocemos su autoría. Es decir, sí. No es una cosa que no la da y ya es nuestro, no, ponemos en todo momento, pone de quién es. Yo cada uno de los pañuelos que tengo en la cuadrilla puedo decir perfectamente de quién es.
0: ¿Y tienes muchos?
1: ¿Quién me lo ha dado? ¿Qué tal? ¿Qué de la fecha? Y que ese pañuelo es de alguien, entonces pues lo importante es eso, ¿no? Que al final la gente sepa que no es que se está deshaciendo, sino que yo digo que es una especie que nos lo está prestando, claro, no lo deja, y lo está cediendo pues para que la gente pueda verlo.
0: Eso es, ni más ni menos, para que luego podamos, insisto, repito, disfrutarlo todos. Oye, Quique, volviendo a tu cuadrilla, a la mayor, ya no al local, sino a todo lo que estáis viviendo. Jolín, parece casi tópico decir que qué rápido pasa todo, que qué rápido pasa el tiempo. Ya hemos salgado con todos los pre-sanjuanes, ya hoy empieza todo. ¿Hasta ahora qué? ¿Cómo te lo esperabas o mejor o igual?
1: Bien, estoy aprendiendo mucho. Yo no sabía que...
0: Sí, desde joder, pues de estás aprendiendo tú.
1: De jurado, porque además me tenían, yo creo, el resto, como tú que lo sabes, tú que ya lo sabes todo, tú que digo, yo sé mucho de historia, puede ser, de las fiestas, pero de los del día a día, cada día descubro una cosa nueva, ¿no? Y digo, oye, no, pues digo, tener cuidado, digo, porque puedo saber, pero claro, no me sé los todo lo que es detrás del telón, ¿no? De lo que es dentro de una cuadrilla. Entonces, al final, pues vas descubriendo cosas, es muy bonito, la verdad que lo estamos pasando muy bien, como te decía, el grupo es fantástico, es estupendo, el trabajo, tú lo has visto en la cuadrilla, eso es todo trabajo de los colaboradores, que a veces es muy, muy redundante decir, es que los colaboradores, es que son todos, la cuadrilla al final son los colaboradores, son los que lo hacen todo, y por supuesto los vecinos, que estamos teniendo un recibimiento por parte de los vecinos fabuloso, que es lo que más alegra, ¿no? La gente que se acerca a la cuadrilla y dice, oye, que nos han dicho que es muy bonita, y presume, que es la mía, que sepas que es la mía, pues vienen, porque yo creo que la gente tiene que empezar a volver a las cuadrillas, ¿no? Parece que a veces las cuadrillas...
0: Pero porque te da un poco de apuro, lo entiendo, entre comillas, lo entiendo. Sí. Yo entiendo que a mí ayer, por ejemplo, yo cuando iba, digo, bueno, me imagino que estará aquí, ¿qué tal? Digo, bueno, pues si no, preguntaré a alguien, tal, y veo un poco la cuadrilla. Es como que, ¿sabes? Como que si eres un poco vergonzoso,
1: momentos,
0: da un poco
1: de tal. Momentos que son de mucho trabajo, y es verdad que lo que menos te apetece es que entre
0: gente.
1: Claro, y bueno, yo es que no tengo tiempo para explicarlo, porque estamos aquí con los sobres, con los recibos, con lo que sea. Pero bien, es verdad, yo creo que, y viéndolo desde dentro, ya visto desde dentro, creo que las cuadrillas tienen que volver a empezar a abrirse las puertas al... Y yo creo, además, que es un riesgo muchas veces el dar ese paso, pero yo creo que la gente, y además cubrimos también, porque yo creo que estamos comprobando que lo de ir por las casas sigue siendo algo un poco arcaico, ¿no? Ir casa por casa, que la gente dice, no, es que eso tiene que ser así, hay que ir casa por casa, tienes que volver otra vez a buscar el sobre, que ahora estamos en fase de que hay gente que nos ha dicho que entra en virtual, pero bueno, volvemos a localizar.
0: Ya tienes el sobre ya,
1: por eso pasa. Yo, sinceramente, visto, y es mi pensamiento, ya un poco de gente que tal, que la gente tendría que empezar a bajar a la cuadrilla a apuntarse, a bajar a la cuadrilla por el sobre y a bajar a la cuadrilla. Es decir, eso sería una forma de que volverían otra vez las cuadrillas a ser parte del barrio, ¿no? A ver si la gente baje a la cuadrilla, que dentro del... Claro, la gente dice, bueno, la mitad no te va a bajar, pues seguramente tendremos que correr ese riesgo, ¿no? Pero yo creo que es bonito también. Hay mucha gente que ni se plantea pasar por la cuadrilla. Yo cuando voy por las casas, que hemos ido incluso los jurados...
0: la gran mayoría.
1: Decimos, baje usted a la cuadrilla a verla, que está muy bonita. Ay, no, la cuadrilla, como que entre ellos ya... Eso de bajar a la cuadrilla es como que no...
0: Me lo creo. Además, un porcentaje muy alto,
1: me atrevería a decir. Que te estás metiendo en donde no te llaman, ¿no?
0: Sí,
1: me da eso, sí que me da pena. Yo creo que hay que recuperarlo. Cuando se dice eso de las cuadrillas están abiertas de par en par, tiene que ser así. Tienen que estar las cuadrillas abiertas de par en par. Tenemos que intentar que los vecinos vuelvan, que los vecinos entren y que participen. Que también sería bonito que los propios vecinos hasta la decoren, hasta que hagan el cachirulo. Sí. Es donde vamos un poco a que son asociaciones culturales. Yo creo que es donde deberían... dirigirse las cuadrillas, ¿no? Hacia pues ser sí. Ya al final la asociación del barrio, ¿no? Que el barrio sienta como que esa es su cuadrilla y que es su local.
0: Incluso pero participar bueno, o sea, ya... en momentos como esa verbena de cuadrilla o esos momentos en los que se da la vuelta el jueves, por ejemplo, esos ratitos no son solo para la gente, la charanga no toca ahí, la charanga de ese momento toca para que todo el barrio baje a bailar con la cuadrilla, ¿verdad?
1: Exactamente. Todos esos pequeños detalles que muchas veces se van perdiendo. Sí, porque lo de las verbenas de este año, eso sí que se ha demencial, lo de que se están perdiendo ya, que no haya verbenas y que eso se haya ido a la disco móvil, ya me parece algo que, te lo digo ya desde el punto de vista de jurado, que me parece una pena absoluta. Yo creo que hay que también respetar la gente ya que tiene cierta edad, pues
0: que le encanta
1: el móvil, realmente
0: las
1: no le gustan absolutamente nada,
0: nada,
1: ¿no?
0: Se
1: estén perdiendo, pues bueno. Ahí habría que dar otro repaso. Siempre digo que después de las fiestas lo que habría que hacer es sentarnos la gente, tanto jurados, peñas, banda de música, colectivos, la gente de taurina, todos los colectivos y dar un repasillo a decir, bueno, qué se puede o qué se ha hecho mal, qué se puede retocar dentro de pequeños retoques, no hace falta hacer grandes cambios, pero seguramente hay muchas cosas que con pequeños ajustes las fiestas pueden mejorar, ¿no?, de cara al año que viene.
2: Bueno, para lo que no habrá que esperar hasta el año que viene es para escuchar esta entrevista completa en el podcast de Vive Radio Soria con nuestro compañero Alfonso Blasco.
3: Tenemos pendiente ir a los San Juanes Sorianos,
2: ¿eh? Ya, Iván, es que nos pilla siempre mal porque yo quiero ir a la SACA, pero claro, eso de que sea jueves nos tenemos que pedir
3: el día. Nos apuntamos la fecha para el año que viene.
2: Y tenemos invitación, ¿eh?
3: Eso es.
2: Alfonso siempre quiere que
3: Alfonso nos acoge de brazos abiertos. Un abrazo para Alfonso y para todos los sorianos y a disfrutar de estos días tan especiales.
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0: Seguimos avanzando en esta primera hora de Vive Castilla y León. Hoy es miércoles, no es martes, pero como es la mitad de la semana, nos apetece hablar de patrimonio. Lo vamos a hacer durante los próximos minutos. No vamos a saludar a Daniel González porque le tenemos de vacaciones. Tampoco sabemos si merecidas o no, pero está de vacaciones. Eso es lo importante, se lo preguntaremos en la próxima semana. No, es broma, que lo disfrute y como decimos, en unos días estará de vuelta aquí en Vive Radio. Pero vamos a hablar de patrimonio, Lucía, precisamente por un motivo muy especial.
1: Así es, y estoy segura de que a nuestro compañero Daniel González le va a dar mucha envidia esta entrevista, porque seguro que desearía hacerla él. Vamos a hablar de Hispania Nostra, esa asociación que se preocupa por la defensa y la promoción del patrimonio cultural y natural en toda España, también en Castilla y León. Muchas veces hemos hablado aquí de la lista roja, de Hispania Nostra, de la lista verde para dar buenas noticias, y tenemos que contar, Iván, que Castilla y León tiene 460 elementos patrimoniales en la lista roja de Hispania Nostra, que ya son pero
0: muchos.
1: También es verdad que en Castilla y León tenemos muchísima riqueza patrimonial, así que bueno, sobre esto hay que hablar con nuestra próxima invitada, pero sobre todo de lo que hay que hablar es que Hispania Nostra cumple 50 años, un gran motivo de celebración, y por ello vamos a charlar durante los próximos minutos con Araceli Pereda, que es la presidenta de la Comisión Ejecutiva de Hispania Nostra. Araceli, ¿qué tal? Muy buenas tardes.
0: Hola, Araceli.
2: Buenas tardes.
1: Araceli, cuéntenos, hablamos muchas veces aquí en Vive Castilla y León de la lista roja, de la lista verde. Cada martes dedicamos un pequeño espacio al patrimonio de nuestra comunidad y muchas veces hablamos de Hispania Nostra, pero si hay alguien que no lo conoce, cuéntenos qué es Hispania Nostra.
2: Hispania Nostra es una asociación que cumplió el 22 de abril 50 años y estamos en la conmemoración, estamos a punto de celebrar pasado mañana la gran fiesta del socio, precisamente. Fue una asociación que nació poco bajo los auspicios del Consejo de Europa, que en el año 75 hizo el Consejo del Patrimonio Cultural Europeo, y allí se reconocía la importancia de que los ciudadanos participen en la conservación de su patrimonio. Sobre todo se hablaba fundamentalmente en aquella época, no ahora, pero entonces en el 75 se hablaba fundamentalmente de monumentos y de urbanismo, o sea, de contar con los ciudadanos para hacer ciudades. Bajo ese manto y bajo el manto de Europa Nostra nació Hispania Nostra, en el año 1976, ocupándose fundamentalmente de dos temas. Uno, unir fuerzas, es decir, hacer red con las asociaciones de patrimonio que en ese momento existían en España. Y dos, apoyar los proyectos que España presentaba a los premios Europa Nostra. O sea, siempre un poco con la mirada en Europa y hacia adentro, intentando sumar fuerzas en defensa del patrimonio desde la participación ciudadana.
1: ¿Y cómo reciben, cómo celebran estos 50 años, Araceli?
2: Pues por todo el territorio, así como por todo el territorio, gracias fundamentalmente a dos cosas importantes que hemos hecho. Hemos hecho un libro recopilatorio de los 50 años en el que han participado prácticamente, se cuenta la historia y luego se cuenta también en cuatro artículos la evolución que en España se ha dado en estos 50 años en el campo del concepto de patrimonio, que como sabemos se ha ampliado extensamente. Cuando que se creó Hispania Nostra en el 76 no existía ley de patrimonio, la ley de patrimonio como sabemos es del 85, después tampoco existía la configuración actual del Estado en comunidades autónomas, después se han producido leyes también de patrimonio en las comunidades autónomas, es decir, la situación ha cambiado mucho en cuanto al concepto de patrimonio, en cuanto ha evolucionado mucho la protección jurídica del patrimonio, es este segundo artículo. El tercero sería el mundo asociado también ha evolucionado en estos 50 años, ha crecido mucho la participación social en este campo. Y el cuarto artículo es sobre la evolución tecnológica, es decir, lo mucho que pueden las nuevas herramientas las herramientas técnicas pueden ayudar a conocer y a difundir el patrimonio. Y eso es un poco el libro. Luego hemos hecho una exposición también de estos 50 años que itinerará por España. Pero mientras tanto, el libro ha sido presentado por los delegados territoriales, que afortunadamente Hispania Nostra tiene una red de delegados en el territorio que de algún modo hacen lo mismo, pues que se pueda en la junta directiva se hace desde la sede, desde Manuel V en Madrid, y está, han presentado el libro, se han presentado premios para los premios Hispania Nostra, porque siempre, afortunadamente, Hispania Nostra se la conoce bien por la lista roja, la lista verde, la lista negra, pero tenemos otros dos programas fundamentales que intentan hacer una visión equilibrada de lo que es el patrimonio. Nosotros con la lista ponemos, la lista roja o las listas, se pone el foco sobre el patrimonio en peligro, pero tenemos un gran programa de poner el foco sobre las muchas cosas que se hacen bien, que es el programa de las buenas prácticas, con los premios Hispania Nostra, las buenas prácticas y unas jornadas que hacemos todos los años en el mes de diciembre sobre qué es eso de buenas prácticas en patrimonio. Entonces ese, digamos que es el segundo vértice, ¿no?, del triángulo, y el tercer vértice sería el programa de micromecenazgo, esa plataforma que tenemos de micromecenazgo, que apoyamos con esa plataforma a las asociaciones y ciudadanos que quieren intervenir directamente para que las cosas pasen. Hemos creado ese eslogan que dice roja, que te quiero verde, es decir, la lista roja para que pase a verde, de la mano, si es posible, bueno, de la mano de, pero de la mano propia o de la mano del programa de micromecenazgo. Como detalle le puedo dar que ayer que tuvimos la Asamblea General de Hispania Nostra, los datos, por ejemplo, de este semestre, en solo en estos 6 meses, hemos movilizado 136.000 euros de economía directa, quiero decir, no sabemos cuánto de economía inducida además, pero 136.000 euros y 1.100 donantes, es decir, que bueno, cada vez hay mayor participación y yo estoy muy satisfecha porque aunque el número de socios de Hispania Nostra no crece al número, al ritmo que nos gustaría y que necesitamos para que la sociedad sea fuerte, pero sin embargo sí crece el número de donantes, es decir, la gente que se compromete con proyectos concretos a conservar el patrimonio, y eso es muy alentador porque por lo menos se preocupan de su patrimonio, el más próximo. Con lo cual, bueno, pues son los tres. Yo insisto siempre que esto es un triángulo, el foco sobre lo que se pone, lo que puede estar en peligro, el foco sobre lo que se hace muy bien, que se hace mucho y bien, y una herramienta para poder llegar a ello.
0: Comentaba Araceli algunos de los avances que se han producido en los últimos años desde la creación de Hispania Nostra hace ya 50 años. Nosotros cada martes aquí en Vive Radio, en Vive Castilla y León, tenemos una sección dedicada al patrimonio de la comunidad con nuestro compañero Daniel González, y estos temas que estaba comentando usted le suenan mucho a nuestros oyentes: la lista roja, la lista verde, la lista negra. Todo esto lo analizamos habitualmente aquí en Vive Castilla y León. Yo le quería preguntar, más allá de esos avances legislativos que comentaba antes, esas leyes y todos los avances que se han producido, ¿cuál es la situación actual en el patrimonio de Castilla y León? Porque estamos hablando de una de las comunidades con mayor riqueza patrimonial de Europa, pero por desgracia también tenemos muchos elementos, 460 de Castilla y León en esa lista roja de patrimonio.
2: Sí, pero yo siempre insisto, quizás porque tengo tendencia a ser optimista, pero y hace falta porque ya, no sé, ya está bien de tristezas, claro. Pero le digo, si ustedes tienen tanta número de bienes en la lista roja, es porque tienen la fortuna de tener un gran patrimonio, indudablemente, pero además porque tienen la fortuna de tener asociaciones o ciudadanos que se interesan por el patrimonio y lo hacen y nos hacen comunicar, hacen llegar hacia nosotros que hay patrimonio en peligro y que tenemos que analizar para meterlos en la lista roja. Quiero decir que el elevado número de bienes en la lista roja pueden significar, por supuesto, que haya patrimonio en peligro, pero que hay una sociedad detrás que se preocupa por ella y que lo denuncia. Yo prefiero eso a que no haya nada. O sea, hay regiones en las que no hay denuncias y a mí eso me preocupa más.
1: Claro, precisamente.
2: Porque si ponemos el foco sobre las cosas, habrá posibilidad probablemente de que se les ponga remedio. Si, sin embargo, es la indiferencia hace que no se denuncie, pues el riesgo será mayor para los bienes culturales. Por lo tanto, yo veo la parte positiva. Castilla y León tiene, indudablemente, es la región, creo, de Europa que tiene más patrimonio y tiene más bienes declarados patrimonio de la humanidad, me parece. Pero tiene una sociedad detrás que se preocupa, y eso, de verdad, piensen. Les voy a dar un dato. En el programa de micromecenazgo El programa de micromecenado, que tardó mucho en arrancar, no sabemos por qué, porque a nosotros es un programa que nos parecía sumamente interesante para la sociedad, pero tardó en arrancar. Bueno, pues ha arrancado y fundamentalmente empezó en Burgos, en la comarca de La Lora, y funcionó mucho el boca a boca. Y le digo, el programa de micromecenado, que mueve una cantidad importante de euros, está fundamentalmente, existe fundamentalmente en la región de Castilla y León. En Burgos, en Palencia, es decir, ese es el buen dato. Mírenselo, si miran en nuestra página web el programa de micromecenazgo, verán que la mayor parte de los proyectos que han tenido éxito y que han movilizado una cantidad importante de euros ha sido en Castilla y León.
1: Bueno, en total podemos decir que esta campaña de micromecenazgo, todas ellas han movilizado más de 1.300.000 euros recaudados gracias a casi 12.000 colaboradores, tal y como podemos ver en la propia página del micromecenazgo de Hispania Nostra, Araceli.
2: Sí, sí.
1: Le quería preguntar, porque precisamente estamos hablando de la importancia de la participación de la ciudadanía, ¿no? En que sean los propios habitantes de los municipios los que se involucren en esta conservación o en la recuperación patrimonial. Precisamente esto es lo importante, ¿no, Araceli? Que,
2: claro,
1: que todo el mundo que tenga un pueblo donde haya un elemento patrimonial arquitectónico que esté en mal estado se involucre y se moleste en, bueno, pues en este caso, que sepan los oyentes que pueden solicitar que cualquier elemento arquitectónico entre a formar parte de la lista roja siempre y cuando cumpla los requisitos.
2: Claro, pero que también, si quieren, pueden hacer que salga de la lista roja,
1: claro,
2: creando un sistema, haciendo un proyecto que la va a salir y pasar a la lista verde. O sea que nosotros, como es lógico, buscamos las buenas noticias. Nosotros nos interesa que el patrimonio sea, este rico patrimonio que España tiene, no solamente se conserve, sino si es posible sea creciente, ¿no?, para las generaciones futuras. Así que es muy importante eso, que la gente se involucre. Yo, la experiencia, por ejemplo, que tengo con algunos municipios, habría ayuntamientos, habría fundamentalmente corporaciones, sobre todo alcaldes, ¿no?, que dicen, no, es que yo emplearía más dinero en patrimonio, pero a mí, si mis ciudadanos lo que quieren es que les haga N, lo que sea, pongamos por caso, pues un centro de salud, pues es que les tengo que hacer el centro de salud y dejar el castillo. O sea, y es, si no cuento con la colaboración ciudadana, si no están de acuerdo conmigo, yo no puedo emplear el escaso dinero que pueda tener el presupuesto de un ayuntamiento, no lo puedo emplear si no cuento con el consenso de los ciudadanos. Por eso digo que es importante que los ciudadanos lo valoren. Si es que el patrimonio tiene valor en función de que la gente se lo dé. Eso también, o sea, no solamente hasta cuando hablamos de la evolución del concepto de patrimonio, hablamos del concepto histórico o artístico. Ahora ya no, ahora hablamos de patrimonio cultural, porque no solo el valor histórico, es el valor artístico, es el valor de identidad que tiene, es el valor, incluso el valor económico que pueda tener. Entonces, y quien se lo da es la sociedad. O sea, si la sociedad no lo aprecia, pues le da igual. Entonces, lógicamente, quien tiene luego que gestionarlo, pues no le va a dedicar más atención a lo que al ciudadano le parezca más interesante. Con lo cual, por eso es importante, yo siempre insisto mucho, que este programa tiene que ir ligado a la educación.
1: Claro.
2: O educamos y sensibilizamos, o sea, educamos, ayudamos a la gente a aprender a disfrutar de lo que es de lo que es la identidad, de lo que es de la belleza también, de la belleza, de la identidad, de los recursos que proporciona el patrimonio, ayuda mediante la educación, o si no, nos va a ser mucho más difícil. Es decir, que hay que poner también recursos en la educación.
0: Lo comentaba antes usted, que se lo preguntaba a Lucía, relacionado con esas campañas también de denuncia por parte de los vecinos y las vecinas de muchos municipios para señalar esos bienes que pueden estar en peligro y que es muy importante para actuar sobre ellos. Precisamente en una comunidad como Castilla y León, tan grande, tan extensa, donde la despoblación afecta a muchas zonas rurales, ¿qué impacto tiene este fenómeno, el de la despoblación, en la conservación del patrimonio?
2: Muchísimo, pero yo creo que siempre es muy complejo, ¿no? Pero uno de los posibles elementos que ayuden a luchar contra la despoblación es la valoración del patrimonio. Es decir, se acuerda que en el año 18, que era el año del patrimonio cultural europeo, en España promovimos con los campaneros de Albaida que se tocara el día 18 de abril, que se celebraba el Día Europeo del Patrimonio, se tocaran las campanas. Y entonces tocaron las campanas de toque, que quedan con toque manual, y tocaron muchísimas en Castilla, también por supuesto en la región valenciana, que ahí hay una tradición fuerte importante, y en Cataluña, en algunos sitios de Andalucía, etcétera. 100 y pico campanas en España y luego también en Europa. Bueno, aquello acabó, que España Nostra Almeida y los compañeros de Almeida propusimos declarar Patrimonio de la Humanidad. Y se consiguió. El año 20 se declaró el toque manual de campanas como Patrimonio de la Humanidad. El día que se tocaron, empezó a movilizarse la gente. Yo creo que a través de estas cosas, por ejemplo, la vuelta a pues el toque manual de campanas lleva gente, lleva profesiones. El propio reconocimiento, pues algunas de las cosas de micromecenazgo que se han hecho, que eran de poblaciones muy pequeñitas, que han dado lugar a que luego, pues para cuando se acabó la restauración, el alcalde pedáneo haya invitado a gente a verlo. Y eso haya traído más gente, y eso haya puesto un bar, y se da cuenta, o sea que es poco a poco, ¿eh? O sea, no es un fenómeno, una eclosión de un día para otro, pero yo creo que si se hacen labores de mantenimiento, poco a poco, yo estoy muy contenta, pues por ejemplo, de que precisamente en Castilla y León han resurgido determinado tipo de profesiones, como restauradores de retablos, como restauradores de artesonados mudéjares, es decir, pues se vuelve a recuperar oficios tradicionales, y ahí empieza a haber vida, lo que pasa es que es lento. O sea, lo que hay que tener cuenta es que no hay que tener prisa, ni, o sea, no se puede decir, venga ya, pero hay que hacerlo, hay que ser constante. Por eso es bueno estar en asociación, es decir, la constancia, no el acto formal de una vez y se acabó, ¿no? Sino constancia, claro. pero no perder de vista que es lo que se quiere conseguir. Y yo creo que el patrimonio puede ayudar mucho a mejorar, a pues ser un elemento, entre otros, de lucha contra el despoblamiento.
1: Uh-huh. Araceli, ¿qué le gustaría que se dijera o a qué punto le gustaría llegar cuando se celebre el centenario de Hispania Nostra?
2: Me gustaría poder verlo. Será imposible. Eso será imposible, dada mi edad. ¿A qué me gustaría? Pues yo, si la sociedad, me lo pregunto a mí misma, si la sociedad ha cambiado tanto en estos 50 años, porque hemos cambiado, bueno, sobre todo, por ejemplo, con la tecnología, claro, que yo además soy digital, o sea que imagínese, pero al revés, bueno, yo soy de lápiz y papel, vamos, y de bolígrafo. Pero si la sociedad ha cambiado tanto, yo no me puedo imaginar con la evolución, que es no solamente tan grande, sino tan rápida de la tecnología, no me puedo imaginar que pueda ser esta asociación, pero sí me puedo imaginar que los ciudadanos, o sea, que el ser humano va a seguir interesado por lo que son sus raíces. Y entonces a mí lo que me preocupa es que los seres humanos nos sigamos interesando por lo que nos rodea, ¿no? Lo primero, que somos nosotros mismos, o sea, el patrimonio humano, y lo segundo, que es el patrimonio que vamos a dejar a quienes nos sucedan. Eso espero, que de una manera u otra, con unas herramientas u otras, porque lo que cambiará probablemente serán las herramientas, pero yo sí que espero que en 50 años haya una mayor presión social para que se cuide, o sea, para que se considere que el patrimonio es un valor y que no es una carga, como se consideraba hace 50 años. No, tener eso es una riqueza, nos da orgullo, nos genera identidad y a veces incluso, como le digo, recursos, y forma parte de nuestra calidad de vida. Integrarlo, considerarlo como una parte importante para ser felices, en último término, ¿no?
0: Relacionado con esto, precisamente, Araceli, esas nuevas generaciones, ¿qué mensaje le gustaría trasladarles sobre la importancia precisamente de conservar el patrimonio que heredan?
2: Disfrútenlo, aprendan a disfrutar, o sea, fórmense para aprender a disfrutar. Yo sé que de casi todo, es decir, para aprender a disfrutar de la música, o disfrutar incluso de la gastronomía, o disfrutar de los olores, hace falta educación, porque no se nace aprendido, es indudable. Lo que les diría es, fórmense, presten atención, participen y disfruten. Esto es suyo, el patrimonio es suyo. Tienen derechos, pero tienen deberes.
1: Pues nada más, Araceli Pereda, presidenta de la Comisión Ejecutiva de Hispania Nostra. Ha sido un verdadero placer, Araceli, charlar con usted durante estos minutos, celebrar estos 50 años de Hispania Nostra y, por supuesto, conocer un poco más de cerca la labor.
2: Muchísimas gracias por difundirlo. Muchas gracias.
1: Un placer, Araceli.
2: Hasta luego.
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30 segundos para alcanzar las 2 de la tarde. Vamos a hacer una pequeña pausa. Se quedan en compañía de los servicios informativos de Vive Radio. Nosotros estaremos de vuelta en unos minutos, a partir de las 2 y cuarto, con más Vive Castilla y León.

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1: Saludos, ¿qué tal? Buenas tardes. Tiempo ya para ampliar la información local y provincial en Vive Radio. Las temperaturas darán este miércoles un ligero respiro a Palencia respecto a jornadas anteriores, aunque el calor seguirá siendo intenso. La Agencia Estatal de Meteorología mantiene activado el aviso amarillo por altas temperaturas en la meseta, donde se esperan máximas de hasta 38 grados y mínimas que no bajarán de los 19. Además, la previsión apunta a la posibilidad de tormentas durante la tarde. En estos momentos tenemos una temperatura de 34 grados en el centro de Palencia. La feria con las máximas figuras del momento, así es como se ha presentado el ciclo taurino de San Antolín, que se celebrará del 29 de agosto al 2 de septiembre, una feria que rinde homenaje al Coso de Campos Góticos por su 50 aniversario, un ciclo con tres corridas a pie, una de rejones, con nombres propios como Morante, Roca, Talavante, Urdiales, Rufo y Ventura a la cabeza, y ganaderías punteras con la presencia del Capea, uno de los primeros propietarios con los que contó la plaza. Carlos Martín Santoyo es director del programa Gran Ayoro de la televisión que Castilla y León Televisión.
2: Habrá gente que eche de menos a alguno, pero yo creo que los más importantes están los tres triunfadores de San Isidro, como son Diego Urdiales, como es Alejandro Talavante, como es Diego Ventura. Está también, lógicamente, caras nuevas como la de Sebastián Fernández, un rejoneador, y sobre todo el salmantino Marco Pérez. Y está esa corrida goyesca que va a conmemorar los 50 años de la plaza, con un cartel denominado de arte, con Diego Urdiales, que fue otro de los triunfadores de San Isidro, autor de la mejor faena, con Juan Ortega y con Pablo Aguado. Así que yo creo que la gente puede estar contenta.
1: Palencia acogerá el 16 de octubre el cuarto Congreso Internacional de Economía Plateada. El evento reunirá expertos, empresas y universidades para analizar las oportunidades del envejecimiento poblacional. Con esta iniciativa, la provincia busca consolidarse como referente mundial en servicios, longevidad y atracción de inversiones empresariales. Ángeles Armisen, presidenta de la Diputación.
3: Por lo tanto, promovemos esta cuarta edición y ya hoy con una primicia y una noticia que podemos dar, y es que sus majestades los reyes han aceptado la presidencia de honor de este congreso. Por lo tanto, algo en que realmente Palencia tiene recursos y un potencial de primer orden, y en el que vamos a trabajar precisamente así.
1: Cambiamos de asunto. Izquierda Unida ha realizado dos denuncias contra la Diputación de Palencia por un presunto incumplimiento de la Ley de Memoria Democrática al considerar que persisten símbolos y honores vinculados al franquismo en el Palacio Provincial. La presidenta de la Diputación de Palencia ha defendido la actuación de la institución. Según explicó, el Servicio de Cultura no dispone actualmente del personal cualificado para elaborar el informe propio, por lo que se solicitó un informe externo. Ángeles Armisen.
3: Pues yo respeto, por supuesto, las acciones que consideren, pero creo que judicializar el patrimonio, en este caso del Palacio Provincial, pues no debe de ser el objetivo político, y además les consta que hemos puesto en marcha todas las acciones posibles para hacer un informe técnico cualificado, fundamentalmente de una institución pública.
1: La alcaldesa de Palencia, Miriam Andrés, trasladó hoy un mensaje de prudencia ante la investigación judicial abierta por la supuesta trama de corrupción en el Ayuntamiento de Soria, que se saldó hasta el momento con 6 detenciones, y expresó su solidaridad con el alcalde soriano, Miriam Andrés.
4: Bueno, primero lanzar un mensaje de prudencia, ¿no? Porque están abiertas diligencias judiciales, es verdad que ya hay 6 detenidos, y el mensaje que lanzar, tanto, bueno, pues como alcaldesa, primero mi solidaridad con un alcalde que a él de momento no le han tocado, ¿no? Y yo creo que cuando hay una trama compuesta por políticos y por funcionarios, a veces puede ser, y es razonable que te pille de sorpresa, de disgusto, y la verdad es que una traición así por alguien de tu equipo de gobierno tiene que doler muchísimo. Desde luego, quien la hace, que la pague, ¿no?
1: Y hoy hemos conocido una nueva confirmación para San Antolín. Crystal Fighters, la banda británica conocida por su energía sobre el escenario y su fusión de la música electrónica con los sonidos tradicionales, actuarán en el Paseo del Salón el próximo domingo 30 de agosto. Es la cuarta confirmación de las fiestas de la ciudad. Se suma a las ya anunciadas de Obi on the Drums, Leire Martínez y Luz Casal. Y en el capítulo deportivo, seguimos con las bajas en el Superagropal Palencia. La marcha ahora de Manu Rodríguez, que dice adiós al club tras 4 temporadas, pero hoy ha llegado la primera de las confirmaciones de un jugador. Hasta la la fecha solo se sabía que renovaba Nacho Lezcano. Se trata de Álvaro Muñoz, el alero abulense. Fichó el pasado verano por el club palentino tras jugar 6 temporadas en el Obradoiro. Ahora, y tras la buena campaña en las filas moradas, el club le ha ofrecido otra temporada más. Nos quedamos sin tiempo. Continúa la información en Vive Radio Palencia.
5: ¿Qué tal? Buenas tardes. El Ayuntamiento de Soria vuelve a ocupar gran parte de la actualidad política de este miércoles 24 de junio. Los agentes de la Guardia Civil, con apoyo de la UCO, registraron ayer dependencias del consistorio durante más de 11 horas, además de dos domicilios particulares vinculados a la causa. Una operación que se saldó este martes con 6 detenidos, 4 de ellos en la provincia de Soria y 2 en Madrid. Esta mañana, 5 de los 6 detenidos han sido puestos en libertad, mientras que la concejala de Medio Ambiente, Turismo y Comercio del Ayuntamiento de Soria, Yolanda Santos, ha pasado hoy a disposición judicial. Continúa en curso esta operación que investiga presuntas irregularidades en la adjudicación de contratos públicos en el consistorio de la capital soriana. La investigación permanece bajo secreto de sumario y analiza posibles delitos como tráfico de influencias, prevaricación administrativa, negociaciones y actividades prohibidas a funcionarios públicos, falsedad documental, blanqueo de capitales y organización criminal. Esta noticia ha sacudido el comienzo de la legislatura en Castilla y León por el hecho de que afecta al ayuntamiento que ha gobernado durante casi 20 años la persona, Carlos Martínez, que justo en este momento se estrena como líder de la oposición. Más allá de la investigación de esta presunta trama de corrupción, el Partido Popular centra ahora su ofensiva en un supuesto chivatazo que recibió Carlos Martínez de esta operación de la Guardia Civil en el que fuera su ayuntamiento antes de que esta se produjese, aunque ahora mismo todo es bastante difuso. El presidente de la Junta y del PP de Castilla y León, Alfonso Fernández Mañueco, exige explicaciones.
6: Mire, a mí me parece, desde el respeto absoluto a la presunción de inocencia, me parece que los hechos son extremadamente graves y que alguien tiene que dar explicaciones de lo que ha ocurrido. Pero lo que me parece todavía mucho más grave es que desde algún ámbito del gobierno de Sánchez se haya dado información privilegiada y con antelación al líder del Partido Socialista en la oposición en Castilla y León. Eso me parece gravísimo y se tienen que dar las explicaciones pertinentes.
5: La portavoz del Grupo Popular en las Cortes, Leticia García, exige también al líder del PSOE que aclare quién y cuándo le dio el chivatazo.
7: Es urgente que el señor Martínez diga con quién ha hablado, que diga quién, con quién ha hablado por teléfono, qué mensajes ha recibido, que enseñe su móvil, que diga con quién ha hablado en estos días, que explique desde cuándo lo sabía y quién se lo dijo. Esto es vital en una investigación bajo secreto sumarial.
5: Por su parte, Carlos Martínez ha mostrado su total tranquilidad ante la investigación judicial en el Ayuntamiento de Soria. Ha asegurado estar al tanto de las actuaciones, ya que se lo comunicaron desde el Ayuntamiento ayer por la mañana, tal y como recoge un comunicado difundido por el Partido Socialista de Castilla y León. A esta hora estamos pendientes de varios incendios forestales que se mantienen activos en varias zonas de la comunidad, afectando principalmente a la provincia de León y también a Zamora y a Salamanca. El más preocupante se sitúa en El Bierzo, un incendio forestal en la localidad de San Vicente, perteneciente al municipio de Arganza, que comenzó el pasado viernes y se reactivó ayer, alcanzando su mayor índice de gravedad, el nivel 1. Los medios de extinción desplegados trabajan en estos momentos con 3 bulldozers para abrir un cortafuegos a unos 200 metros del frente del fuego, que evite que este avance hacia el norte en el caso de una posible reproducción, ya que se prevén condiciones muy favorables para su propagación. Escuchamos a Enrique Rey, director técnico de extinción del incendio.
8: El que más preocupa es el flanco derecho, porque el viento, hoy es un día a través de viento cálido, viento sur, y favorece que ese flanco derecho progresara hacia norte. Hay masas de pinar, incluso a cierta distancia, no corre riesgo, ahora no hay amenaza, pero están las poblaciones de Espinareda de Vega, de Vega de Espinareda, y sería el principal bien a proteger.
5: Hay otros 4 incendios activos en este momento, todos ellos en un índice de gravedad inferior. Dos afectan a León, los otros a Salamanca y Zamora, a los municipios de Pobladura de la Tercia, Torneros de Jamuz, San Ciprián e Hinojosa de Duero. Todo ello en una nueva jornada marcada por la ola de calor en Castilla y León, con temperaturas en torno a los 40 grados en la comunidad. Más información con Lucía Roales.

0: Buenas tardes. El presidente del Gobierno, Pedro Sánchez, ha asegurado en el Pleno del Congreso que se intenta trasladar la sensación de una corrupción generalizada en España que él considera falsa y, por tanto, se ha mostrado dispuesto a seguir gobernando y ha descartado convocar elecciones. Para mí la pregunta, ha dicho, no es si debemos continuar, es cómo no vamos a continuar. Pedro Sánchez.
1: Jamás conocí ni hubiera tolerado ninguna de estas prácticas. Es verdad. Es más, digo lo siguiente, señorías. Yo no hago lo que otros sí me hicieron a mí, sí hicieron a mi familia y sí hicieron a decenas de cargos políticos cuando gobernaba el Partido Popular.
0: El presidente del PP, Alberto Núñez Feijóo, ha acusado a Pedro Sánchez de ser el nexo corruptor y le ha emplazado a asumir responsabilidades políticas, disolver las Cortes y convocar elecciones para, ha dicho, no estirar minutos de la basura. Tras apuntar a su posible imputación y que pueda llegar a tramitarse un suplicatorio, ha avisado a los socios que, por decencia, dice Feijóo, deberían echarle con una moción de censura.
2: Señor Sánchez, usted es el nexo político corruptor. Se lo reitero, usted es el nexo político corruptor. Da exactamente igual si lo sabía todo o parte de las fechorías de los suyos, aunque todavía no terminamos de aclararlo. ¿O es usted un superhéroe al que no se le escapa nada? ¿O es un incompetente al que le engañan todos, hasta en su casa? Pero la conclusión es la misma, quienes han delinquido a su alrededor lo han hecho porque le conoce.
0: Por otro lado, la portavoz del PNV en el Congreso, Maribel Vaquero, ha preguntado a Pedro Sánchez qué margen tiene este gobierno para que lo que resta de legislatura tenga sentido, ha dicho, tras la sentencia del caso Mascarillas, y le ha avisado, puede pasar que tras usted pase como con Atila, que no crezca la hierba. La Policía Nacional ha señalado que el expresidente del Gobierno, José Luis Rodríguez Zapatero, recibió 200.000 euros como contraprestación económica por intermediar con el Ejecutivo de Bolivia para beneficiar a los intereses de la empresa peruana Grupo Gloria. Así lo expone un nuevo informe al que ha tenido acceso Europa Press, la Unidad de Delincuencia Económica y Fiscal de la Policía, y dirigido al juez instructor José Luis Calama, precisando que el pago se justificó con un contrato simulado con una sociedad interpuesta. El presidente de la Confederación Española de Organizaciones Empresariales, de la COE, Antonio Garamendi, ha afirmado que es increíble que España lleve 3 años seguidos sin presupuestos generales del Estado y ha señalado la posibilidad de que, si no hay unos nuevos, el Parlamento tome medidas como impulsar elecciones o presentar una moción de censura.
3: Yo, en nombre de las empresas, no me voy a meter en política. No debo, ni es mi función. Nuestro espacio, que lo marca el artículo 7 de la Constitución y lo marca algún otro artículo de la Constitución, dice que somos agentes sociales y estamos para lo que estamos. Sí estamos para llamar la atención. Por supuesto que estamos. Y creo que, no voy a decir yo a mí mismo con valentía, pues no es eso, pero creo que estoy diciendo lo que hay que decir. Es decir, estoy diciendo que los presupuestos llevamos sin ellos 3 años y estoy diciendo que esto es increíble. Estoy diciendo que en una empresa sería, vamos a decir, yo no estaría aquí si no hago los míos.
0: El Pleno del Parlamento de Andalucía, en el que se votará la candidatura de Juanma Moreno como presidente de la Junta, se celebrará el 29 y el 30 de junio. De no salir investido el 30 de junio, para lo que necesita la mayoría absoluta de la Cámara, algo que Moreno aún no tiene garantizado, se repetiría la votación 48 horas después y ahí el candidato solo necesitaría mayoría simple para ser elegido presidente de la Junta de Andalucía. La actriz Elisa Moulia ha acudido a los juzgados de Plaza de Castilla para declarar como investigada por presuntas calumnias al exdiputado Íñigo Errejón después de que el juez encargado del caso ordenara la semana pasada detenerla por haberse ausentado en 3 ocasiones. El Ministerio de Sanidad de Francia ha confirmado un positivo por ébola en un paciente, un trabajador humanitario que regresó recientemente de una misión en República Democrática del Congo, epicentro del brote de ébola declarado a mediados de mayo. Y los 27 tienen un

0: 2:15 de la tarde, estamos de vuelta en la sintonía de Vive Radio, Vive Castilla y León, en este miércoles 24 de junio, en el que desde la una les estamos contando todo lo que está ocurriendo hoy en la comunidad. Tenemos ahora 45 minutos más por delante, hasta las 3, para seguir actualizando las noticias de Castilla y León. 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Noticias de este miércoles 24 de junio. Lucía Roales, buenas tardes.
1: Buenas tardes.
0: El Ayuntamiento de Soria vuelve a ocupar gran parte de la actualidad política. Los agentes de la Unidad Orgánica de Policía Judicial de la Guardia Civil, con apoyo de efectivos de la Unidad Central Operativa, registraron ayer dependencias del consistorio durante más de 11 horas, además de dos domicilios particulares vinculados a la causa. Una operación que se saldó este martes con 6 detenidos, 4 de ellos en la provincia de Soria y 2 en Madrid. Los investigadores intervinieron documentación y equipos electrónicos de las áreas de comercio y turismo, hacienda y alcaldía. Esta mañana, 5 de los 6 detenidos han sido puestos en libertad, mientras que la concejala de Medio Ambiente, Turismo y Comercio del Ayuntamiento de Soria, Yolanda Santos, ha pasado hoy a disposición judicial.
1: Continúa en curso esta operación que investiga presuntas irregularidades en la adjudicación de contratos públicos en el consistorio de la capital soriana. El Ayuntamiento de Soria acordó ayer, con carácter cautelar, suspender las delegaciones de Yolanda Santos después de conocerse los hechos que están siendo investigados por la autoridad judicial. El consistorio justificó la medida en su voluntad de garantizar la máxima transparencia y colaborar plenamente con la Administración de Justicia durante el desarrollo de las diligencias. Mientras, el PSOE ha abierto un expediente informativo interno. La investigación dirigida por el juzgado número 3 y la Fiscalía de la Audiencia Provincial permanece bajo secreto de sumario y analiza posibles varios delitos como tráfico de influencias, prevaricación administrativa, negociaciones y actividades prohibidas a funcionarios públicos, falsedad documental, blanqueo de capitales y organización criminal.
0: Esta noticia ha sacudido el comienzo de la legislatura en Castilla y León por el hecho de que afecta al ayuntamiento que ha gobernado durante casi 20 años la persona, Carlos Martínez, que justo en este momento se estrena como líder de la oposición tras dejar la alcaldía para ser secretario general autonómico del PSOE. Desde el momento en que la Guardia Civil entró ayer en el consistorio soriano, las reacciones políticas no han cesado en la comunidad y tampoco a nivel nacional. David Alonso, buenas tardes.
2: Muy buenas tardes, Iván, ¿qué tal?
0: El Partido Popular exige explicaciones a Carlos Martínez.
2: Sí, es que esta polémica operación judicial ya ha abierto ahora un segundo frente político más allá del que se investiga propiamente dicho. Y es que más allá de esta investigación de esta presunta trama, siempre presunta hasta que no se demuestre lo contrario, trama de corrupción en el consistorio que ha gobernado durante esos casi 20 años que decías, Carlos Martínez, el PP centrará su ofensiva en un supuesto chivatazo que recibió Carlos Martínez de esta operación por parte de la Guardia Civil en el que fue su ayuntamiento. Y la verdad es que es todo un poco difuso, así que vamos a intentar aclarar todo esto, porque es verdad que ahora verás que no está todo del todo claro. El origen de este supuesto chivatazo están unas declaraciones que Carlos Martínez realizó ayer al diario El País, el único medio con el que habló, a pesar de que todos los periódicos y radios y medios de comunicación de la comunidad lo intentamos. En una primera versión, el líder socialista habría asegurado, y así aparece recogido la noticia, que el lunes, un día antes del registro de la Guardia Civil, le habían informado de una actuación relacionada, según dijo, con un delito leve de tráfico de influencias. Una información que fue modificada más tarde para recoger que Martínez tuvo constancia de esta actuación el martes, aunque no especificaba cuándo, y mantenía que se sabía que se trataba de un delito leve de tráfico de influencias cuando, pues, estamos hablando de un caso que estaba bajo secreto de sumario.

0: Mario. Una tercera versión llegó más tarde, a última hora de ayer, ya con la polémica sobre la mesa, cuando el PSOE de Castilla y León, mediante una nota de prensa, aseguraba que Carlos Martínez se enteró el martes por la mañana a través del propio ayuntamiento. Un Carlos Martínez que ayer no estaba en España, estaba en Tánger participando en un foro. Una explicación que, por el momento, no se creen para nada en el PP de Castilla y León. Es que la tesis que defienden los populares es que un registro judicial bajo secreto de sumario no se comunica por adelantado, precisamente para preservar el factor sorpresa y evitar riesgos para la investigación. Por eso, los populares consideran que si Carlos Martínez supo algo antes de esta actuación de la Guardia Civil en su ayuntamiento, deberá explicar quién se lo dijo, cuándo se lo dijo y por qué vía se lo dijo. Alfonso Fernández Mañueco, presidente de la Junta del PP de la Comunidad, ha exigido explicaciones inmediatas a Carlos Martínez sobre unos hechos que calificó de extremadamente graves. Siempre bajo esa presunción de inocencia que comentábamos al principio, Fernández Mañueco ha puesto el foco en la posibilidad de que alguien del gobierno de España hubiera dado un chivatazo al líder socialista sobre esta operación que se ha llevado a cabo en su ayuntamiento.
1: Mire, a mí me parece, desde el respeto absoluto a la presunción de inocencia, me parece que los hechos son extremadamente graves y que alguien tiene que dar explicaciones de lo que ha ocurrido. Pero lo que me parece todavía mucho más grave es que desde algún ámbito del gobierno de Sánchez se haya dado información privilegiada y con antelación al líder del Partido Socialista en la oposición en Castilla y León. Eso me parece gravísimo y se tienen que dar las explicaciones pertinentes.
0: En esta misma línea, la portavoz del Grupo Popular en las Cortes, Leticia García, ha recordado que el Ayuntamiento de Soria, pues precisamente, fue gobernado por Carlos Martínez durante 19 años y que los presuntos hechos investigados se habían producido en esa etapa bajo el mandato de Martínez. Además, ha subrayado que una de las detenidas, la concejal de Comercio Yolanda Santos, formaba parte del equipo socialista municipal y era, según dijo la portavoz del PP en las Cortes, una persona muy próxima a Carlos Martínez. Por ello, Leticia García ha pedido explicaciones públicas y ha rechazado que baste con el comunicado en el que Martínez aseguraba ayer estar tranquilo. Según ha dicho, al PP no le preocupa en absoluto el estado de ánimo de Carlos Martínez, sino que aclare qué ocurrió en un ayuntamiento que dirigió durante esas casi dos décadas y qué sabía sobre el registro. De hecho, Leticia García ha hablado abiertamente de su supuesto chivatazo y también ha reclamado conocer quién informó al líder socialista.
2: Exigimos desde el Partido Popular en este momento saber ya quién informó al líder del Partido Socialista en Castilla y León de esta investigación, porque se ha podido poner en peligro una investigación y un procedimiento judicial. ¿Cómo es posible que el secretario general del Partido Socialista de Castilla y León estuviera informado de la entrada de la Guardia Civil en el Ayuntamiento de Soria? Algo que huele claramente a un chivatazo sobre este registro, y es urgente que dé explicaciones el señor Martínez, porque esto huele muy mal. Lo que hemos conocido ayer es gravísimo y requiere dos explicaciones y que insistimos de forma contundente. Primero, que informe sobre lo ocurrido en un ayuntamiento dirigido por él en las dos últimas décadas, que le atañe directamente y que presuntamente apunta a una trama de varios delitos y muy graves. Y en segundo lugar, tiene que explicar ya, hoy mismo, tiene que explicar de forma inmediata quién le dio el chivatazo de ese registro en el ayuntamiento de Soria, por qué él el lunes ya sabía que se iba a producir el martes ese riesgo, poniendo en peligro la investigación y dejando la sospecha de una posible destrucción de pruebas en el consistorio socialista.
0: Una causante era que los populares no descartan personarse para intentar esclarecer lo ocurrido. Como escuchábamos, ha dicho la portavoz del PP en las Cortes que esto huele muy mal y ha lamentado que incluso se puede poner en riesgo la investigación por ese supuesto chivatazo que denuncian desde el Partido Popular. La portavoz en las Cortes ha añadido que si alguien tuvo información previa de una actuación judicial secreta, pues podría haber comprometido la eficacia del registro y podrían haberse destruido pruebas. En ese punto ha vuelto a reclamar a Carlos Martínez que explique con quién habló en los días previos, qué mensaje recibió y desde cuándo conocía la operación. Es más, incluso le ha pedido que enseñe su teléfono móvil para despejar dudas.
2: Es urgente que el señor Martínez diga con quién ha hablado, que diga con quién ha hablado por teléfono, qué mensajes ha recibido, que enseñe su móvil, que diga con quién ha hablado en estos días, que explique desde cuándo lo sabía y quién se lo dijo. Esto es vital en una investigación bajo secreto sumarial. Y si no da las explicaciones el señor Martínez o no quedan claras, desde este partido, desde el Grupo Popular, creemos que debe responder con su propio cargo ante algo tan grave. Porque es gravísimo. Es gravísimo que el líder del PSOE de Castilla y León tenga información de un procedimiento bajo secreto de sumario que afecta a actuaciones de un ayuntamiento gobernado por él durante 20 años, en el que colocó al frente del ayuntamiento a una persona de su confianza, haciendo renunciar a 11 personas, incluida la concejala detenida, y debe dar explicaciones ya, porque si no está...
3: Hemos escuchado la postura del Partido Popular. Toca conocer ahora las explicaciones del Partido Socialista, Lucía.
4: El secretario autonómico del PSOE se pronunciaba ayer a última hora y mostraba su total tranquilidad ante la investigación judicial en el Ayuntamiento de Soria, al tiempo que reclamaba prudencia y respeto debido a que está decretado el secreto de sumario. Martínez ha asegurado estar al tanto de las acusaciones, ya que se lo comunicaron desde el Ayuntamiento ayer por la mañana, tal y como recoge un comunicado difundido, como decimos, por el Partido Socialista de Castilla y León. El líder autonómico, que se encuentra en Tánger con motivo de ese foro de ciudades intermedias, sostiene que a la vuelta de su viaje tiene previsto continuar con su actividad ordinaria, que le llevará a asistir este jueves a la Junta de Portavoces.
3: A esta hora estamos pendientes de varios incendios forestales que se mantienen activos en varias zonas de la comunidad, afectando principalmente a la provincia de León y también a Zamora y Salamanca. El más preocupante se sitúa en El Bierzo, un incendio forestal en la localidad de San Vicente, perteneciente al municipio de Arganza, que comenzó el pasado viernes 19 de junio y se reactivó ayer, alcanzando su mayor índice de gravedad, el nivel 1.
4: El fuego, que ha repuntado después de 4 días, ha cogido fuerza muy rápidamente. Los medios de extinción desplegados trabajan en estos momentos con 3 bulldozers para abrir un cortafuegos a unos 200 metros del frente del fuego, que evite que este avance hacia el norte, en este caso de una posible reproducción, ya que se prevén condiciones muy favorables para su propagación. El viento cálido en dirección sur centra la preocupación en el flanco derecho del fuego, ya que favorece que pueda progresar hacia el norte en dirección a Vega de Espinareda. Enrique Reyes, el director técnico de extinción del incendio.
5: El que más preocupa es el flanco derecho, porque el viento, hoy es un día otra vez de viento cálido, viento sur, y favorece que ese flanco derecho progresara hacia norte. Hay masas de pinar, incluso a cierta distancia, no corre riesgo, ahora mismo no hay amenaza, pero están las poblaciones de Espinareda de Vega, de Vega de Espinareda, y sería el principal bien a proteger. Por ese motivo, por fuera del perímetro se está trabajando una línea exterior como una línea, digamos, segunda línea de posible control con tres máquinas para hacer un cortafuegos ancho a unos 100, 200 metros del frente, por si acaso en la reproducción sujetarlo, digamos, en ese avance hacia el norte.
4: El director técnico de extinción del incendio avisa de la importancia de las próximas horas y las condiciones meteorológicas desfavorables que se avecinan.
5: Aquí en adelante van a ser las horas más desfavorables del día, temperaturas extremadamente elevadas, se espera aquí en El Bierzo cerca de 38 grados, humedades relativas por debajo del 15%, con algo de viento, pues al final el combustible fino está en muy alta disponibilidad y el mínima pavesa, mínima ráfaga de viento, pues levanta pequeñas reproducciones que continuamente hay que ir atendiendo para que no vuelva a crecer el perímetro. Es un poco el objetivo para el día. Intentar mantener consolidado el perímetro tal y como está ahora y línea de control de seguridad más hacia el norte con maquinaria, por si en el peor de los escenarios hay una reproducción y avance hacia el norte.
4: Desde su inicio han trabajado en la extinción más de medio centenar de medios aéreos y terrestres y en estos momentos están desplazados al lugar una veintena. En total, la cifra de la superficie afectada estimada supera las 36 hectáreas.
3: También hay otros 4 incendios activos en este momento, todos ellos en un índice de gravedad inferior. 2 afectan a León, los otros a Salamanca y Zamora.
4: Fuegos que afectan a los municipios de Pobladura de la Tercia, Torneros de Jamuz, San Ciprián e Hinojosa de Duero.
3: Es el último día de la ola de calor en Castilla y León. Todas las provincias están hoy en diferentes niveles de aviso debido a las altas temperaturas. En Burgos y Valladolid la alerta es naranja, mientras que el resto de la comunidad se encuentra en nivel amarillo. Además, en León y Zamora también se han activado los avisos por la posibilidad de tormentas que podrían estar acompañadas de granizo y rachas muy fuertes de viento.
4: Este miércoles las temperaturas oscilan entre los 40 grados de Valladolid y los 35 de Ávila y León. En Zamora, Burgos y Palencia se alcanzarán los 38, uno más que en Salamanca y Soria, mientras que en Segovia se quedarán en 36. Durante la jornada de ayer, Miranda de Ebro volvió a registrar la temperatura más alta de la comunidad, con 42,2 grados, según los datos de la Agencia Estatal de Meteorología. Valladolid se situó en segundo lugar, alcanzando los 41 en la estación de Sardón de Duero. Y en las estaciones de Zamora, Valladolid y Villalón de Campos, los termómetros marcaron 40,6 grados. Este martes.
3: Como decíamos, Lucía, hoy es el último día de la ola de calor en Castilla y León.
4: Sí, porque mañana se va a registrar un notable descenso de las temperaturas, que puede llegar a ser de hasta 8 grados en las máximas, con los termómetros en torno a los 30 grados, lejos de los 40 de estos días.
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0: Castilla y León podrá beneficiarse de las ayudas del Gobierno para la restauración de zonas afectadas por lluvias torrenciales. El Ministerio de Política Territorial y Memoria Democrática ha aprobado la convocatoria de subvenciones para la recuperación de daños en infraestructuras municipales y red viaria, provincial e insular, afectados por las últimas inundaciones y otras emergencias de protección civil acaecidas entre el 10 de noviembre de 2025 y el 9 de febrero de 2026.
1: El importe total máximo de las subvenciones convocadas es superior a los 130 millones de euros y a los proyectos se les podrá conceder una subvención de hasta el 50% de su coste. Podrán beneficiarse de las subvenciones los territorios dañados en varias comunidades autónomas, entre ellas Castilla y León. Tendrán la consideración de entidades beneficiarias las diputaciones provinciales, los consejos y cabildos insulares y las comunidades autónomas uniprovinciales. Además, Política Territorial ha convocado también otro paquete añadido de ayudas por valor de 19 millones de euros destinados a reparar los daños sufridos en sucesos anteriores acaecidos entre el 26 de agosto y el 9 de noviembre de 2025. La presentación de solicitudes estará abierta hasta el próximo 14 de julio de 2026.
0: El presidente de la Junta de Castilla y León, Alfonso Fernández Mañueco, ha anunciado que su nuevo gobierno aprobará un plan cuatrienal de medidas de apoyo y protección a las víctimas del terrorismo, que además será transversal e implicará a todas las consejerías.
1: También ha prometido Alfonso Fernández Mañueco el desarrollo reglamentario de la Ley Autonómica de Reconocimiento y Atención a las Víctimas del Terrorismo, aprobada en septiembre de 2017.
2: Y en el nuevo gobierno de Castilla y León nos comprometeremos a desarrollar la ley de víctimas del terrorismo como nos reclamaba Sebastián. Así también como aprobar un plan cuatrienal de medidas de apoyo y de protección para todas las víctimas que sea transversal y que surja desde todas las consejerías. Y seguir apoyando a sus asociaciones, como la Fundación de Víctimas del Terrorismo y la Asociación de Víctimas del Terrorismo de Castilla y León. Vais a seguir contando con todo nuestro apoyo por vuestra espléndida y perseverante labor. Como nos recuerda esa fundación, la memoria de las víctimas es la garantía de que el terrorismo no tenga nunca cabida en nuestro futuro.
0: El sindicato de enfermería SATSE en Castilla y León denuncia que un verano más el calor extremo se sufre en centros de salud y hospitales de la comunidad. Lamenta que las medidas lleguen a cuentagotas a pesar de las demandas de mejora que se solicitan tanto desde SATSE Castilla y León como de los trabajadores. Subrayan que las altas temperaturas no solo afectan al estrés y el rendimiento de enfermeras y fisioterapeutas, sino que los pacientes también padecen esta situación y recuerdan que estos centros son espacios a los que acuden personas con problemas de salud de avanzada edad o vulnerables.
1: En Ávila, los problemas de altas temperaturas se dan en bastantes centros. No obstante, SATSE subraya que hay que abordar con urgencia la situación de Ávila suroeste, donde aún hay muchas consultas sin equipos de aire acondicionado, donde da el sol a mediodía y por la tarde en Piedrahíta, en San Pedro del Arroyo y en Fontiveros. En todos esos espacios se han alcanzado, sostienen desde SATSE, los 30 grados y siguen sin sistemas de climatización. El sindicato asevera que en más de una ocasión se han producido mareos de trabajadores y de pacientes. Beatriz Andrés Cuadrado es adjunta a Acción Sindical de SATSE Castilla y León.
3: Nos encontramos, como te he dicho, hay mucha disparidad de centros y entonces nos encontramos con mil motivos. Unos porque son antiguos y no se pueden preinstalar. Vale, entonces ahí en esos generalmente lo que suelen hacer es colocar un aparato portátil, pero no se colocan todas las consultas, a lo mejor en todas las unidades o también en la sala de espera. Daos cuenta que eso requiere también mayor consumo energético, unas instalaciones eléctricas pues considerables. Otros que son edificios históricos, con los cuales tampoco se puede hacer una obra para poner una preinstalación o eso, pues volvemos a lo mismo, aparatos portátiles que en muchos casos van cambiándose de consulta a consulta, es decir, ahora estás aquí un rato, luego estás en el otro rato. Es decir, entendemos que esto sigue siendo una mala planificación porque con el tiempo que se lleva avisando de todo este problema del calor, sobre todo cada vez más temperaturas extremas, se podía haber invertido un poco más o planificar mejor para poder haber ido avanzando.
0: Aranda de Duero recupera la normalidad. El agua del grifo vuelve a ser apta para el consumo de toda la localidad. El ayuntamiento levantó ayer, pasadas las 4:30 de la tarde, la restricción para beber o cocinar con el agua del grifo que se mantenía desde el domingo tras el incidente en el Cerro de los Perros.
1: Los análisis bacteriológicos confirmaron que el agua es apta y segura para el consumo humano una vez realizadas las comprobaciones técnicas y sanitarias por parte de los laboratorios cualificados y las entidades competentes, tal y como se informó a través de un bando emitido por el consistorio. Durante la tarde del lunes se procedió a limpiar y habilitar un nuevo depósito sustituto para posteriormente proceder a su llenado. Desde el gobierno municipal advierten que aunque puede darse algo de turbidez, en cualquier caso el agua será 100% segura. Por parte del ayuntamiento han agradecido la colaboración y comprensión de la ciudadanía durante estos días, así como a los colectivos, servicios, entidades y personas que han colaborado en las actuaciones llevadas a cabo para solucionar la incidencia.
0: El 36% de las personas LGTBIQ+ asegura haber sufrido algún tipo de discriminación durante su primera etapa laboral, según un estudio presentado por Comisiones Obreras Castilla y León sobre el impacto económico y social de la discriminación hacia este colectivo. El informe también revela que solo el 4,2% cuenta con referentes visibles del colectivo en su entorno de trabajo y que una de cada dos personas no se siente plenamente segura para mostrarse tal y como es en el ámbito laboral.
1: El sindicato advierte de que esta realidad no solo supone una vulneración de derechos fundamentales, sino que tiene consecuencias directas sobre la productividad, la salud laboral y la permanencia del talento en la comunidad. Entre los datos recogidos destaca que 4 de cada 10 personas han abandonado o se han planteado dejar su empleo tras presenciar situaciones discriminatorias. Loreto Ruano pertenece a la Secretaría de Políticas LGTBIQA+, de Comisiones Obreras Castilla y León.
4: Cuando una persona tiene que esconder quién es para conservar su empleo, cuando abandona una empresa por miedo a sufrir discriminación o cuando decide marcharse de Castilla y León porque no encuentra un entorno seguro para vivir y trabajar, perdemos todos y todas. Una economía que desaprovecha el talento de parte de su población es una economía que renuncia voluntariamente a una parte de su potencial. Y esa factura finalmente la pagamos entre todas.
1: La organización ha cuantificado el impacto económico de esta situación en Castilla y León en una media de 250 millones de euros anuales, equivalente al 0,35% del PIB autonómico. La estimación incluye factores como la menor productividad, la rotación laboral, la fuga de talento, los costes sanitarios derivados de problemas de salud mental y la pérdida de capacidad innovadora. Laura Mayo, responsable de la Secretaría de Comisiones Obreras.
5: Pero esta vez hemos querido presentar el impacto económico que tiene para toda la sociedad y que nos planteemos que realmente esto supone un coste, supone una factura que pagamos toda la sociedad. El estudio está realizado sobre una serie de variables que están cuantificadas respecto a la población, a la estimación de la población del colectivo en Castilla y León. Nos hemos referido a la menor productividad, nos hemos referido a la rotación, nos hemos referido a la fuga de talento, a los costes sanitarios y absentismo que muchas veces se produce, y también nos referimos a la menor innovación. Con esas variables que se cuantifican, hemos logrado llegar a una cifra estimada y media, nos daba una horquilla entre 110 y 460, de unos 250 millones de euros anuales en Castilla y León. Es decir, un 0,35 del PIB de nuestra comunidad. No estamos hablando de cantidades pequeñas, estamos hablando de una cantidad que nos pasa factura a pymes, a microempresas y a toda la sociedad.
0: Dentro de la ronda de contactos inicial que los nuevos miembros del Ejecutivo Autonómico están manteniendo durante sus primeros días en el cargo, la consejera de Movilidad, Transformación Digital e Inteligencia Artificial, Cristina Sanchidrián, ha mantenido esta mañana una reunión con el presidente de Fecilbus, Fernando García, para analizar la situación del transporte de viajeros en la comunidad y los avances del sistema Bustil.
1: Se trata de una primera toma de contacto para seguir trabajando de manera coordinada en el desarrollo del nuevo modelo de movilidad en Castilla y León. Además, Sanchidrián ha mantenido un encuentro con la Junta Directiva de Asetra Segovia para conocer las demandas de este colectivo, tanto a nivel de transporte de mercancías como de viajeros.
0: Hoy se ha presentado la octava edición de Danza en el Camino, un festival que propone un encuentro entre cuerpo y paisaje en 9 localidades del Camino de Santiago Francés a su paso por Castilla y León. Comenzará la próxima semana, el miércoles 1 de julio, y se desarrollará hasta el domingo, día 19.
1: Se trata de un certamen organizado anualmente por la Consejería de Cultura, Turismo y Deporte, junto a Cidanz Producciones, el Ballet Contemporáneo de Burgos, que en vísperas del próximo año jacobeo supone una apuesta decidida por la promoción de la ruta a través de un festival innovador e itinerante que propone un diálogo entre la creación artística y el patrimonio histórico y monumental que recorre el Camino de Santiago. 3 compañías internacionales de Taiwán, Costa Rica e Italia presentarán coreografías creadas ex profeso y el público decidirá el ganador en la octava edición del certamen. Alberto Díaz Pico, consejero de Cultura, Turismo y Deporte.
6: Este certamen coreográfico se diferencia de otras propuestas del ámbito de la danza por su conexión con esta ruta milenaria, a la que acuden coreógrafos, bailarines de todo el mundo inspirados por los valores del camino y por la riqueza artística, patrimonial y paisajística que atesora. En esta convocatoria, el festival llevará la creación coreográfica a 18 ciudades y municipios de Aragón, La Rioja, Castilla y León, Galicia y el País Vasco. En 2026 el certamen se inicia el día 1 de julio en Canfrán, Huesca, y se prolongará hasta el 19 del mismo mes, finalizando en la ciudad de Bilbao. Se han programado 18 representaciones en 18 enclaves de 5 comunidades autónomas, de las cuales 9 corresponden a Castilla y León. Nuestro objetivo es contar con creadores de danza de calidad y obras específicamente creadas para este concurso. Por ello, Danza en el Camino volverá a reunir las creaciones inéditas de 3 compañías que han compuesto sus obras tomando como inspiración los valores singulares del Camino de Santiago. O eso, Mi Cantus, Olvídame y Apenas.
1: Castilla y León será la autonomía con mayor número de representaciones, con paradas previstas en Quintana Ortuño el 6 de julio, Cardeña-Jimeno el 7, Burgos Capital el día 8, en la provincia de Burgos, Villalcázar de Sirga el día 10 y Palencia el día 9, en la provincia de Palencia y Mansilla de las Mulas el día 10, La Bañeza el 12, León Capital el 13 y Bembibre el 14 en la provincia de León.
0: Los estudiantes de bachillerato de España han vuelto a estar cerca del 100% de aprobados en la convocatoria ordinaria de la prueba de acceso a la universidad del curso 2025-2026.
1: La Comisión de Presupuestos del Parlamento Europeo ha respaldado movilizar 120,5 millones de euros del Fondo de Solidaridad de la Unión Europea para ayudar a España a hacer frente a los daños causados por los incendios forestales del año pasado dentro de un paquete de ayudas de 144,1 millones que también beneficiará a Chipre y Rumanía.
0: La noche de San Juan ha dejado algunos sucesos en la comunidad. En Valladolid, 2 hombres fueron detenidos. El primero por agredir a otro varón, que tuvo que ser atendido por los servicios sanitarios en el lugar. Y en el segundo caso, se trata de un hombre que tenía pendiente una reclamación judicial.
1: La noche se desarrolló sin incidentes graves en uno de los eventos más multitudinarios del calendario vallisoletano. La Policía Municipal presentó 22 denuncias, 6 de ellas por tenencia de armas prohibidas. La celebración de la noche de San Juan en la playa de las Moreras de Valladolid transcurrió con relativa tranquilidad, en palabras del subdelegado del Gobierno, Jacinto Canales, quien también informó de que los agentes de la autoridad levantaron anoche varias actas por infracción a la Ley de Seguridad Ciudadana.
7: La noche de San Juan en las Moreras ha transcurrido relativamente tranquila. El resumen se sintetiza en 2 detenidos, uno por agresión de un varón a otro varón, el herido ha sido atendido por los servicios sanitarios en el lugar, y un segundo varón que tenía pendiente una reclamación judicial. Adicionalmente, se han levantado varias actas por infracción a la Ley de Seguridad Ciudadana.
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0: Thank you. Diseñadores, artesanos y empresas textiles de Castilla y León están ganando visibilidad en algunos de los principales escaparates nacionales gracias a Uniendo Moda Castilla y León, una iniciativa impulsada por la Junta y por la COE que busca reforzar la competitividad y la proyección de un sector que combina creatividad, tradición y empleo.
1: El proyecto continúa su actividad en 2026 con una intensa agenda de promoción destinada a situar el talento castellano y leonés en una posición cada vez más destacada dentro del panorama nacional de la moda. Su objetivo pasa por conectar a diseñadores y empresas con medios especializados, compradores, prescriptores y profesionales del sector. Uno de los hitos más relevantes del año tuvo lugar en Atelier Couture 2026, celebrado en la Real Fábrica de Tapices de Madrid. Castilla y León inauguró la 15ª edición de esta plataforma especializada en moda nupcial, ceremonia y costura de autor, con cerca de medio centenar de diseños firmados por creadores como Alejandro Maillo, Ángel Iglesias, Carolina Gázquez, César González y Santiago García Didesant, entre otros. Uniendo Moda ha celebrado precisamente esta mañana en Madrid el Save the Date de la próxima edición y allí ha estado alguno de estos diseñadores castellano y leonés como Alejandro Maillo, Sara Santiago y Santiago García. Vamos a escucharlos.
9: La idea del showroom, pues yo hace años tuvimos un showroom en Madrid, varios diseñadores, y estuvimos dando guerra con esta idea y bueno, pues se ha materializado, estamos muy contentos, el espacio es precioso y yo creo que ya está dando resultados, ya están saliendo personas en medios, en revistas y demás, y yo creo que puede ser muy importante para darnos visibilidad, no en un evento como está pasando ahora, durante unos meses, para que bueno, pues para que nuestras creaciones y nuestros diseños se vean en revistas, en la tele, presentadores, celebrities en galas y demás. Creo que es muy importante.
10: La verdad que es una cosa que viene mucha escuela nueva, digámoslo así, yo soy de los más novatos, digámoslo así, por esa parte de ellos que han entrado, sobre todo en este último proyecto de Uniendo Moda, y la verdad que estoy muy contento porque al final pues creemos que hay que irse renovando, lógicamente, y el venir que venga gente joven con ideas nuevas, pues creo que siempre suma más.
11: Bueno, el atelier llevo 4 años en León, o sea que con Uniendo Moda ya llevo 3 añitos haciendo cosas. Participamos también en Atelier Couture, en la Mercedes-Benz. La semana que viene tenemos los premios de la Academia en las que también vamos a estar. Así que la verdad que estoy muy agradecida y por todo lo que están haciendo con nosotros también desde Castilla y León. Son muy importantes, nos están eso, impulsando mucho, ayudando mucho. Estamos llegando a sitios donde a nosotros nos costaría mucho más llegar, pues por los contactos, por la visibilidad y por todo, que es lo que más necesitamos y lo que más nos hace movernos y conocer gente y darnos a conocer y que se vea nuestro trabajo.
1: María Petit es la directora general de Comercio y Consumo de Castilla y León.
12: El proyecto que tenemos Uniendo Moda desde la Junta de Castilla y León, de la mano de COE, hemos escuchado al sector, ya llevamos unos años con este proyecto y cada año avanzamos más, escuchamos al sector y nos pedían más acciones de visibilidad fuera de nuestra comunidad. Yo creo que nuestra comunidad ya son conocidos, ya tienen sus redes y sí que querían como visibilidad al proyecto y a al talento que tenemos en Castilla y León fuera de Castilla y León. Es más, creemos que Madrid es el núcleo central para que nuestros diseñadores, nuestro talento, nuestros artesanos, pues den a conocer su trabajo. De ahí la implicación de este proyecto.
1: Santiago Aparicio, presidente autonómico de la COE.
13: Bueno, la verdad que para nosotros es una enorme satisfacción que el proyecto Uniendo Moda haya llegado donde ha llegado, porque creo que ahí refleja claramente que hay un trabajo bien hecho por parte de los ejecutantes. Tenemos que agradecer a la Junta toda la colaboración que nos ha prestado y a María Patida, su directora general, la labor que ella ha hecho siempre de divulgación, de estar con todos, de apoyar a todos. O sea, la verdad que estamos encantados, ¿no?, con este proyecto. Y como ha dicho María, en Castilla y León hay mucho talento, ese talento necesita salir de las fronteras de Castilla y León. Venimos a Madrid y aquí en Madrid, bueno, yo creo que ya se ha demostrado con creces, ¿no?, esas necesidades se han visto ya cubiertas, ¿no?, con algunos diseñadores, y la verdad que eso nos ilusiona bastante y nos da mucha confianza para seguir adelante con el proyecto.
0: Gracias, Lucía Rales, hasta mañana.
1: Hasta mañana.
0: 10 minutos para las 3 de la tarde, vamos a hablar de deporte.
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0: And with the 25th pick in the 2026 NBA draft, the Los Angeles Lakers select Sergio De La Rea from Valladolid, Spain, and the Valencia Basketball Club.
1: Sergio De La Rea es primera ronda del draft.
2: Bueno, pues esta es la noticia histórica que hemos vivido esta pasada madrugada con ese evento único que organizan desde la NBA, ese draft en el que se conocen las 30 primeras designaciones, los 30 primeros jugadores en esa primera ronda, como decimos. Diego Rivera, ¿cómo estás? Muy buenas tardes.
3: Hola, ¿qué tal? Buenas tardes.
2: Y ha sido histórico porque por primera vez tenemos en esa primera ronda del draft a un jugador de Castilla y León y más concretamente a un jugador vallisoletano.
3: Pues sí, muy orgullosos. Yo creo que tenemos que estar de Sergio De La Rea, un talentazo tremendo que tenemos en nuestra comunidad. 20 añitos tiene tan solo, ya es internacional con la selección española. Puede ser campeón de liga hoy.
2: Hoy, esta misma tarde.
3: Vivir las mejores 24 horas de su vida con la elección en el draft. Y quién sabe si hoy gana Valencia en el Palau Blaugrana el título liguero de la ACB. Si no, todavía quedará el quinto partido, que Valencia
2: sería en Valencia.
3: Eso además es, tiene esa ventaja de 2-1. Pero bueno, Sergio De La Rea, ese era el nombre. No contábamos, la verdad, con escuchar Valladolid en ese draft de la NBA nunca jamás. Pero llegó ese momento y, como bien has dicho, pick número 25. Ese es el puesto en el que Los Ángeles Lakers eligieron a Sergio De La Rea. Pero no va a acabar en Los Ángeles Lakers. Tampoco va a acabar en el segundo equipo que se, al que Lakers traspasó sus derechos, que fue el vigente campeón, los New York Knicks, sino que a su vez el equipo de Nueva York ha traspasado los derechos en la NBA de Sergio De La Rea a Dallas. Así que los Mavericks de Dallas son ahora mismo el club que tiene los derechos de Sergio De La Rea, que habrá que ver ahora si da el salto o no, porque luego esa es otra. Hemos visto ejemplos de jugadores que esperan un año. Otros, me viene a la mente, por ejemplo, Sergio Llull, que toda la vida era en los Houston Rockets, sí. Lo tengo yo en la cabeza metido, que era Houston, y no pisó Houston, no sé si de vacaciones algún día iría, pero vamos, para jugar desde luego que no, Sergio Llull, y también fue elegido en un draft. Así que bueno, por ahora la noticia es esa, los Dallas Mavericks son los que tienen, el club que tiene los derechos de esta joven promesa del baloncesto castellano y leones para la NBA.
2: Pues lo celebramos, enhorabuena. Buenas, Sergio De La Rea, que como decimos, esta tarde se puede proclamar también campeón de la Liga Endesa con Valencia Basket. Y estábamos pendientes también del fútbol, algo que ocurre una vez terminan las temporadas, siempre decimos que se alargan mucho. Bueno, pues una vez finalizan esos playoffs de ascenso, tenemos que conocer cuál es la composición de los grupos de cara a la próxima temporada, es decir, a la 26-27. Esta mañana, la Real Federación Española de Fútbol ha desvelado cómo se van a conformar los grupos, tanto de primera como de segunda federación. Comenzamos, Diego, por primera federación. En este caso, todos los equipos de Castilla y León competirán el próximo curso en el grupo primero.
3: Así es, ya se conoce la composición y el Club Deportivo Mirandés, la Cultural y Deportiva Leonesa, la Sociedad Deportiva Ponferradina, el Unionistas de Salamanca y el Zamora, esos son nuestros equipos, se van a medir a, te cuento la lista entera para que la gente lo sepa, venga, pues al Mérida, Arenas Club de Getxo, Athletic de Bilbao B, Baracaldo, Coria, Extremadura, Lugo, Cacereño, Pontevedra, Racing de Ferrol, Deportivo Fabril, Real Avilés Industrial, Real Unión de Irún, Unión Deportiva Logroñés y Unión Deportiva Ourense. Así que bueno, esa es la distribución, pues como hemos visto, pues gallegos, asturianos, vascos, extremeños, no sé si me dejo alguna.
2: El Logroñés, de La Rioja, y los de Castilla y León.
3: Así que bueno, y en el otro lado, pues bueno, se van equipos importantes, como sí, por ejemplo el Zaragoza, que yo creo que era el temido, y el Huesca en cuanto a descendidos, y otros que este año sí habían sido rivales de los equipos de la comunidad, pues finalmente se van al otro grupo. Bueno, esto va variando.
2: Catalanes, madrileños, andaluces, valencianos.
3: Es una distribución medio norte-sur o este-oeste, es un poco ahí con una línea ahí un poquito que parte el país ahí en sí.
2: Zona norte y oeste, sí.
3: Así que bueno, pues así queda y ojalá, pues mira, los cinco no van a poder subir, pero bueno, que suban cuatro de ellos y que el otro le vaya bien también.
2: Y en segunda federación se van todos al grupo quinto, los equipos de la comunidad, junto a los madrileños y a los castellano-manchegos. Tenemos por ahí al Atlético Astorga, Atlético Tordesillas, Club Deportivo Numancia, también la Gimnástica Segoviana, el Real Ávila, el Real Valladolid Promesas y el Salamanca Salamanca Club de Fútbol UDS, que como decimos competirán en ese grupo quinto de Segunda Federación. Gracias, compañero Diego Rivera.
3: Adiós.
2: Vamos con el tiempo.
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2: Daniel Angulo, buenas tardes.
5: Hola, muy buenas tardes, Iván. Buenas tardes, amigos oyentes de Vive Radio, Vive Castilla y León. Y otra jornada más, Castilla y León se está preparando ya desde por la mañana para soportar el calor intenso, porque hemos tenido un arranque, un amanecer, una mañana, vamos, unas mínimas muy altas. 21,9, 22 grados ha sido la mínima de León, 20,6 en Zamora, en este caso ha superado la mínima de León a la de Zamora porque había algunas nubes, 19 en Salamanca, pero atención porque ha habido 22,2 de mínima en Ávila, 26,1 en Segovia, casi 23 grados de mínima, no han bajado, es una temperatura totalmente tropical en Valladolid, 20 en Palencia, y las más soportables, las temperaturas más soportables han estado como siempre en Burgos y en Soria. En Soria en este caso 16,3, 15,6 en el aeropuerto de Villafría. En Burgos, en el centro de la ciudad, 17 grados de mínima. Tenemos hoy otra jornada calurosa, otra vez las temperaturas rondando los 40 grados en el Valle del Duero, valores como digo muy altos, pero con una novedad, y es que según avance la jornada ya vamos a ir viendo cómo aparecen nubes de desarrollo con tormentas esta tarde, sobre todo en el oeste de León, noroeste de Zamora. También esas tormentas se pueden adentrar, según vaya avanzando la tarde, hacia el interior de la provincia de León, norte de Valladolid y por la provincia de Palencia. Y es que tenemos a esa dana, de presión aislada a niveles altos de la atmósfera, una bolsa de aire frío aislada en capas altas, que está colocada al suroeste, pero que se va a empezar a mover, va a ir hacia el norte, moviéndose por todas las costas de Portugal, y va a traer, como digo, algunos cambios en el tiempo. Esta tarde esas tormentas, a pesar de las temperaturas altas, y mañana atención porque ya desde primeras horas de la mañana, desde las 9, las 10 de la mañana, ya tendremos que contar con mucha nubosidad, con tormentas. Esta inestabilidad va a afectar sobre todo al oeste. Si se mueve por el oeste de Portugal, decíamos la dana, pues van a ser las provincias de León, Zamora, Salamanca, también Palencia, Valladolid y Ávila, las más afectadas de momento por esta inestabilidad. Mañana, desde primeras horas de la mañana, con tormentas y con chubascos. Y al tener más nubosidad, lógicamente mañana las temperaturas bajan, ya frente a los 40 grados que decíamos de hoy. Mañana en Zamora se van a quedar con unos soportables 31, que eso son temperaturas pues calurosas pero normales de esta época. Estamos en San Juan, precisamente cuando dice que suele hacer calor, dice el refrán que ni frío hasta Navidad, ni calor hasta San Juan. Este año hemos tenido calor ya incluso en finales de mayo, pero bueno, en Valladolid mañana 32 grados, en León se quedarán ya con 28, en Burgos 33 y en el resto sobre 31-32 grados. Temperaturas, como digo, calurosas pero normales de la época. El viernes habrá estabilidad, calor pero ya normal de la época, y así estaremos hasta el final de semana. Parece que el domingo volverán las tormentas. Lo iremos contando. Un saludo. Buen día.
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2: 3 de la tarde, turno para los servicios informativos de Vive Radio. Nosotros volvemos mañana jueves a partir de la 1 con más Vive Castilla y León. Pasen buena tarde y sean felices. Hasta mañana, adiós.

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1: Saludos, ¿qué tal? Buenas tardes. Tiempo ya para ampliar la información local y provincial en Vive Radio. Las temperaturas darán este miércoles un ligero respiro a Palencia respecto a jornadas anteriores, aunque el calor seguirá siendo intenso. La Agencia Estatal de Meteorología mantiene activado el aviso amarillo por altas temperaturas en la meseta, donde se esperan máximas de hasta 38 grados y mínimas que no bajarán de los 19. Además, la previsión apunta a la posibilidad de tormentas durante la tarde. En estos momentos tenemos una temperatura de 34 grados en el centro de Palencia. La feria con las máximas figuras del momento, así es como se ha presentado el ciclo taurino de San Antolín, que se celebrará del 29 de agosto al 2 de septiembre, una feria que rinde homenaje al coso de Campos Góticos por su 50 aniversario, un ciclo con tres corridas a pie, una de rejones, con nombres propios como Morante, Roca, Talavante, Urdiales, Rufo y Ventura a la cabeza, y ganaderías punteras con la presencia del Capea, uno de los primeros propietarios con los que contó la plaza. Carlos Martín Santoyo es director del programa Gran Ayoro de la televisión que Castilla y León Televisión.
2: Habrá gente que eche de menos a alguno, pero yo creo que los más importantes están los tres triunfadores de San Isidro, como son Diego Urdiales, como es Alejandro Talavante, como es Diego Ventura. Está también, lógicamente, caras nuevas como la de Sebastián Fernández, un rejoneador, y sobre todo el salmantino Marco Pérez. Y está esa corrida goyesca que va a conmemorar los 50 años de la plaza, con un cartel denominado de arte, con Diego Urdiales, que fue otro de los triunfadores de San Isidro, autor de la mejor faena, con Juan Ortega y con Pablo Aguado. Así que yo creo que la gente puede estar contenta.
1: Palencia acogerá el 16 de octubre el cuarto Congreso Internacional de Economía Plateada. El evento reunirá expertos, empresas y universidades para analizar las oportunidades del envejecimiento poblacional. Con esta iniciativa, la provincia busca consolidarse como referente mundial en servicios, longevidad y atracción de inversiones empresariales. Ángeles Armisen, presidenta de la Diputación.
3: Por lo tanto, promovemos esta cuarta edición y ya hoy con una primicia y una noticia que podemos dar, y es que sus majestades los reyes han aceptado la presidencia de honor de este congreso, por lo tanto, algo en que realmente Palencia tiene recursos y un potencial de primer orden y en el que vamos a trabajar precisamente así.
1: Cambiamos de asunto. Izquierda Unida ha realizado dos denuncias contra la Diputación de Palencia por un presunto incumplimiento de la Ley de Memoria Democrática al considerar que persisten símbolos y honores vinculados al franquismo en el Palacio Provincial. La presidenta de la Diputación de Palencia ha defendido la actuación de la institución. Según explicó, el Servicio de Cultura no dispone actualmente del personal cualificado para elaborar el informe propio, por lo que se solicitó un informe externo. Ángeles Armisen.
3: Pues yo respeto, por supuesto, las acciones que consideren, pero creo que judicializar el patrimonio, en este caso del Palacio Provincial, pues no debe de ser el objetivo político, y además les consta que hemos puesto en marcha todas las acciones posibles para hacer un informe técnico cualificado, fundamentalmente de una institución pública.
1: La alcaldesa de Palencia, Miriam Andrés, trasladó hoy un mensaje de prudencia ante la investigación judicial abierta por la supuesta trama de corrupción en el Ayuntamiento de Soria, que se saldó hasta el momento con 6 detenciones, y expresó su solidaridad con el alcalde soriano, Miriam Andrés.
4: Bueno, primero lanzar un mensaje de prudencia, ¿no? Porque están abiertas diligencias judiciales, es verdad que ya hay 6 detenidos, y el mensaje que lanzar, tanto, bueno, pues como alcaldesa, primero mi solidaridad con un alcalde que a él de momento no le han tocado, ¿no? Y yo creo que cuando hay una trama compuesta por políticos y por funcionarios, a veces puede ser, y es razonable que te pille de sorpresa, de disgusto, y la verdad es que una traición así por alguien de tu equipo de gobierno tiene que doler muchísimo. Desde luego, quien la hace, que la pague, ¿no?
1: Y hoy hemos conocido una nueva confirmación para San Antolín. Crystal Fighters, la banda británica conocida por su energía sobre el escenario y su fusión de la música electrónica con los sonidos tradicionales, actuarán en el Paseo del Salón el próximo domingo 30 de agosto. Es la cuarta confirmación de las fiestas de la ciudad. Se suma a las ya anunciadas de Obi on the Drums, Leire Martínez y Luz Casal. Y en el capítulo deportivo, seguimos con las bajas en el Superagropal Palencia. La marcha ahora de Manu Rodríguez, que dice adiós al club tras 4 temporadas, pero hoy ha llegado la primera de las confirmaciones de un jugador. Hasta la la fecha solo se sabía que renovaba Nacho Lezcano. Se trata de Álvaro Muñoz, el alero abulense. Fichó el pasado verano por el club palentino tras jugar 6 temporadas en el Obradoiro. Ahora, y tras la buena campaña en las filas moradas, el club le ha ofrecido otra temporada más. Nos quedamos sin tiempo. Continúa la información en Vive Radio Palencia.
5: ¿Qué tal? Buenas tardes. El Ayuntamiento de Soria vuelve a ocupar gran parte de la actualidad política de este miércoles 24 de junio. Los agentes de la Guardia Civil, con apoyo de la UCO, registraron ayer dependencias del consistorio durante más de 11 horas, además de 2 domicilios particulares vinculados a la causa. Una operación que se saldó este martes con 6 detenidos, 4 de ellos en la provincia de Soria y 2 en Madrid. Esta mañana, 5 de los 6 detenidos han sido puestos en libertad, mientras que la concejala de Medio Ambiente, Turismo y Comercio del Ayuntamiento de Soria, Yolanda Santos, ha pasado hoy a disposición judicial. La investigación permanece bajo secreto de sumario y analiza posibles delitos como tráfico de influencias, prevaricación administrativa, falsedad documental, blanqueo de capitales y organización criminal. Esta noticia ha sacudido el comienzo de la legislatura en Castilla y León por el hecho de que afecta al ayuntamiento que ha gobernado durante casi 20 años Carlos Martínez, que justo en este momento se estrena como líder de la oposición. Más allá de la investigación de esta presunta trama de corrupción, el Partido Popular centra ahora su ofensiva en un supuesto chivatazo que recibió Carlos Martínez de esta operación de la Guardia Civil en el que fuera su ayuntamiento antes de que esta se produjese, aunque ahora mismo todo es bastante difuso. El presidente de la Junta y del PP de Castilla y León, Alfonso Fernández Mañueco, exige explicaciones.
6: Mire, a mí me parece, desde el respeto absoluto a la presunción de inocencia, me parece que los hechos son extremadamente graves y que alguien tiene que dar explicaciones de lo que ha ocurrido. Pero lo que me parece todavía mucho más grave es que desde algún ámbito del gobierno de Sánchez se haya dado información privilegiada y con antelación al líder del Partido Socialista en la oposición en Castilla y León. Eso me parece gravísimo y se tienen que dar las explicaciones pertinentes.
5: La portavoz del Grupo Popular en las Cortes, Leticia García, también exige al líder socialista que aclare quién y cuándo le dio el chivatazo.
7: Es urgente que el señor Martínez diga con quién ha hablado, que diga con quién ha hablado por teléfono, qué mensajes ha recibido, que enseñe su móvil, que diga con quién ha hablado en estos días, que explique desde cuándo lo sabía y quién se lo dijo. Esto es vital en una investigación bajo secreto sumarial.
5: Por su parte, Carlos Martínez ha mostrado su total tranquilidad ante la investigación judicial en el Ayuntamiento de Soria. Ha asegurado estar al tanto de las actuaciones, ya que se lo comunicaron desde el Ayuntamiento ayer por la mañana, tal como recoge un comunicado difundido anoche por el Partido Socialista de Castilla y León. A esta hora estamos pendientes de varios incendios forestales que se mantienen activos en varias zonas de la comunidad, afectando principalmente a la provincia de León. El más preocupante se sitúa en El Bierzo, un incendio forestal en la localidad de San Vicente, perteneciente al municipio de Arganza, que comenzó el pasado viernes 19 de junio y se reactivó ayer, alcanzando su mayor índice de gravedad, el nivel 1. El fuego, que ha repuntado después de 4 días, ha cogido fuerza muy rápidamente. Los medios de extinción desplegados trabajan en estos momentos con 3 bulldozers para abrir un cortafuegos a unos 200 metros del frente del fuego que evite que este alcance hacia el norte en el caso de una posible reproducción, ya que se prevén condiciones muy favorables para su propagación. Escuchamos a Enrique Rey, director técnico de extinción del incendio.
8: El que más preocupa es el flanco derecho porque el viento, hoy es un día a través de viento cálido, viento sur, y favorece que ese flanco derecho progresara hacia norte. Hay masas de pinar, incluso a cierta distancia, no corre riesgo ahora mismo de amenaza, pero están las poblaciones de Espinareda de Vega, de Vega de Espinareda, y sería el principal bien a proteger.
5: Estamos pendientes hasta ahora de otros 4 incendios activos en la comunidad, en León, en Torneros de Jamuz, en Zamora, en San Ciprián, en Salamanca, en Hinojosa de Duero y en Soria, en Fuencaliente de Medinaceli. Todo ello en una jornada, la de este miércoles, en la que vivimos la última ola de calor de este verano en Castilla y León, al menos de este inicio de verano, con temperaturas en torno a los 40 grados en toda la comunidad. Mañana los termómetros caerán hasta los 30 de máxima en Castilla y León. Más información con Lucía Roales.

0: Buenas tardes. El presidente del Gobierno, Pedro Sánchez, ha asegurado en el Pleno del Congreso que se intenta trasladar la sensación de una corrupción generalizada en España que él considera falsa y, por tanto, se ha mostrado dispuesto a seguir gobernando y ha descartado convocar elecciones. Para mí la pregunta, ha dicho, no es si debemos continuar, es cómo no vamos a continuar. Pedro Sánchez.
1: Jamás conocí ni hubiera tolerado ninguna de estas prácticas. Es verdad. Es más, digo lo siguiente, señorías. Yo no hago lo que otros sí me hicieron a mí, sí hicieron a mi familia y sí hicieron a decenas de cargos políticos cuando gobernaba el Partido Popular.
0: El presidente del PP, Alberto Núñez Feijóo, ha acusado a Pedro Sánchez de ser el nexo corruptor y le ha emplazado a asumir responsabilidades políticas, disolver las Cortes y convocar elecciones para, ha dicho, no estirar minutos de la basura. Tras apuntar a su posible imputación y que pueda llegar a tramitarse un suplicatorio, ha avisado a los socios que, por decencia, dice Feijóo, deberían echarle con una moción de censura.
2: Señor Sánchez, usted es el nexo político corruptor. Se lo reitero, usted es el nexo político corruptor. Da exactamente igual si lo sabía todo o parte de las fechorías de los suyos, aunque todavía no terminamos de aclararlo. ¿O es usted un superhéroe al que no se le escapa nada? ¿O es un incompetente al que le engañan todos, hasta en su casa? Pero la conclusión es la misma, quienes han delinquido a su alrededor lo han hecho porque le conoce.
0: Por otro lado, la portavoz del PNV en el Congreso, Maribel Vaquero, ha preguntado a Pedro Sánchez qué margen tiene este gobierno para que lo que resta de legislatura tenga sentido, ha dicho, tras la sentencia del caso Mascarillas, y le ha avisado, puede pasar que tras usted pase como con Atila, que no crezca la hierba. La Policía Nacional ha señalado que el expresidente del Gobierno, José Luis Rodríguez Zapatero, recibió 200.000 euros como contraprestación económica por intermediar con el Ejecutivo de Bolivia para beneficiar a los intereses de la empresa peruana Grupo Gloria. Así lo expone un nuevo informe al que ha tenido acceso Europa Press, la Unidad de Delincuencia Económica y Fiscal de la Policía, y dirigido al juez instructor José Luis Calama, precisando que el pago se justificó con un contrato simulado con una sociedad interpuesta. El presidente de la Confederación Española de Organizaciones Empresariales, de la COE, Antonio Garamendi, ha afirmado que es increíble que España lleve 3 años seguidos sin presupuestos generales del Estado y ha señalado la posibilidad de que, si no hay unos nuevos, el Parlamento tome medidas como impulsar elecciones o presentar una moción de censura.
3: Yo, en nombre de las empresas, no me voy a meter en política. No debo, ni es mi función. Nuestro espacio, que lo marca el artículo 7 de la Constitución y lo marca algún otro artículo de la Constitución, dice que somos agentes sociales y estamos para lo que estamos. Sí estamos para llamar la atención. Por supuesto que estamos. Y creo que, no voy a decir yo a mí mismo con valentía, pues no es eso, pero creo que estoy diciendo lo que hay que decir. Es decir, estoy diciendo que los presupuestos llevamos sin ellos 3 años y estoy diciendo que esto es increíble. Estoy diciendo que en una empresa sería, vamos a decir, yo no estaría aquí si no hago los míos.
0: El Pleno del Parlamento de Andalucía, en el que se votará la candidatura de Juanma Moreno como presidente de la Junta, se celebrará el 29 y el 30 de junio. De no salir investido el 30 de junio, para lo que necesita la mayoría absoluta de la Cámara, algo que Moreno aún no tiene garantizado, se repetiría la votación 48 horas después y ahí el candidato solo necesitaría mayoría simple para ser elegido presidente de la Junta de Andalucía. La actriz Elisa Moulia ha acudido a los juzgados de Plaza de Castilla para declarar como investigada por presuntas calumnias al exdiputado Íñigo Errejón después de que el juez encargado del caso ordenara la semana pasada detenerla por haberse ausentado en 3 ocasiones. El Ministerio de Sanidad de Francia ha confirmado un positivo por ébola en un paciente, un trabajador humanitario que regresó recientemente de una misión en República Democrática del Congo, epicentro del brote de ébola declarado a mediados de mayo. Y los 27 tienen un plazo de 2 años para simplificar el proceso de registro electoral de los ciudadanos de la Unión Europea que residen en un Estado miembro distinto al suyo y quieran votar o presentarse como candidatos en las elecciones municipales. Es todo, continúan escuchando Vive Radio. Buenas tardes.

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1: ¿Qué tal? Buenas tardes. El presidente del Gobierno, Pedro Sánchez, ha asegurado en el Pleno del Congreso que se intenta trasladar la sensación de una corrupción generalizada en España que él considera falsa y, por tanto, se ha mostrado dispuesto a seguir gobernando y ha descartado convocar elecciones. El presidente del PP le ha acusado de ser el nexo corruptor y le ha emplazado a asumir responsabilidades políticas, disolver las Cortes y convocar elecciones para no estirar, según sus palabras, minutos de la basura. La Policía Nacional ha señalado que el expresidente del Gobierno, José Luis Rodríguez Zapatero, recibió 200.000 euros como contraprestación económica por intermediar con el Ejecutivo de Bolivia para beneficiar los intereses de la empresa peruana Grupo Gloria. Y en clave internacional, los 27 tienen un plazo de 2 años para simplificar el proceso de registro electoral de los ciudadanos de la Unión Europea que residen en un Estado miembro distinto al suyo y quieran votar o presentarse como candidatos en las elecciones municipales, garantizándoles además el acceso a las mismas modalidades de voto que los nacionales. Continúa la programación en Vive Radio.

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1: ¿Qué tal? Buenas tardes. El presidente del Gobierno, Pedro Sánchez, ha asegurado en el Pleno del Congreso que se intenta trasladar la sensación de una corrupción generalizada en España que él considera falsa y, por tanto, se ha mostrado dispuesto a seguir gobernando y ha descartado convocar elecciones. El presidente del PP le ha acusado de ser el nexo corruptor y le ha emplazado a asumir responsabilidades políticas, disolver las Cortes y convocar elecciones para no estirar, según sus palabras, minutos de la basura. La Policía Nacional ha señalado que el expresidente del Gobierno, José Luis Rodríguez Zapatero, recibió 200.000 euros como contraprestación económica por intermediar con el Ejecutivo de Bolivia para beneficiar los intereses de la empresa peruana Grupo Gloria. Y en clave internacional, los 27 tienen un plazo de 2 años para simplificar el proceso de registro electoral de los ciudadanos de la Unión Europea que residen en un Estado miembro distinto al suyo y quieran votar o presentarse como candidatos en las elecciones municipales, garantizándoles además el acceso a las mismas modalidades de voto que los nacionales. Continúa la programación en Vive Radio.

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1: Buenas tardes. Pedro Sánchez niega que haya corrupción generalizada en España. El presidente del Gobierno ha asegurado en el Congreso de los Diputados que jamás conoció prácticas irregulares, que sigue confiando en José Luis Rodríguez Zapatero y carga contra las investigaciones a su familia. Por su parte, el presidente del PP, Alberto Núñez Feijóo, ha acusado a Pedro Sánchez de ser el nexo corruptor y le ha emplazado a asumir responsabilidades políticas y disolver las Cortes y convocar elecciones anticipadas. Tras apuntar a su posible imputación y que pueda llegar a tramitarse un suplicatorio, ha avisado a los socios que, por decencia, dice Feijóo, deberían echarle con una moción de censura. La UDEF señala que Zapatero cobró por mediar con Bolivia. La UDEF da por acreditado que el expresidente realizó gestiones para conseguir una reunión de directivos del grupo empresarial Gloria con el ministro de Justicia del país. Y Francia confirma un positivo por ébola de un médico. El facultativo estuvo de trabajos humanitarios en la República Democrática del Congo. Es todo. Continúan escuchando Vive Radio.

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Hola Vivers, ¿qué tal? Muy buenas tardes, bienvenidos una tarde más al asiento de Viver Radio. Por cierto, te recuerdo, no hagas planes para el próximo domingo, puesto que te espero en el Paseo del Espolón en Burgos, que estaremos allí toda la familia de Viver Radio Burgos para compartir y disfrutar grandes momentos con los artistas que más te gustan. Llega por aquí Kate Ryan, todo como siempre, para bailar y disfrutar en el asiento más musical de todo Castilla y León. Vive lo tuyo, vive tu radio, vive tu tarde con Robin Cutsi.

Disfrutando de la mejor música en castellano con este tema a cargo de Morat, No se ve, y por supuesto la mejor selección musical del continente europeo junto a Benson Boone, Beautiful Things. Así de bien suena la mejor selección musical en toda Castilla y León, porque así de bien suena las tardes en la cinto de Vive Radio.